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1: ¿Qué va, muchachos? ¿Cómo están, hombre? ¿Cómo les va?
2: Omar y Alex.
1: Alex, ahí viene muy triste, compadre. Le acaban de herir el corazón. Genio, tócale algo bien lindo, bien romántico a mi compadre Alex. Ahí viene ella, ve.
3: Alex, por favor, escúchame.

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1: Esperar no es fácil, y menos cuando los problemas acosan, o cuando los dolores atormentan, o cuando las necesidades y las deudas aumentan. Esperar cuesta, no es fácil, pero escucha esto, tampoco es algo imposible. Soy Rodrigo Riaño del Castillo, y permítame hablarle en este devocional En Línea con Dios del por qué es importante esperar en Dios, del por qué es importante andar sin prisa. Mire, es importante esperar, número uno, porque Dios sabe qué es lo mejor para nosotros, pero también sabe cuál es el tiempo perfecto para entregarnos eso mejor que tiene reservado para nuestra vida. Mire, lo hemos dicho en otros devocionales, Dios nunca llega ni muy temprano ni muy tarde, ni antes ni después. Dios siempre llega en el momento justo. Tenga presente esto, mi amiga y mi amigo, y es que Dios nunca está con afanes. Nunca. Él no está corriendo como nosotros. Por eso, no se llene de impaciencia con Dios cuando la respuesta a nuestra necesidad se demora en llegar. Dios sabe cuál es el tiempo propicio. Mire, hay una palabra que Dios le recuerda a su pueblo a través del profeta Isaías, y está en el capítulo 49, verso 8 y verso 9 del libro de Isaías. Escuche lo que Dios le dice a su pueblo. En el momento propicio te respondí, y en el día de salvación te ayudé. Mire, esa palabra que está en Isaías, capítulo 49, verso 8 y verso 9, no solo fue para el pueblo de Dios, también es para usted y para mí. Tomemos el día de hoy esa palabra para nuestra vida, porque es una promesa, una palabra para aquellos que se encuentran desanimados por los problemas, para aquellos que se encuentran enfrentando enfermedades, para aquellos que se encuentran atravesando o enfrentando crisis. Esa promesa que Dios responde en el momento propicio está hecha para todos aquellos que piensan que Dios se olvidó de ellos. Escuche de nuevo lo que dice Isaías 49, verso 8 y verso 9. Dice, en el momento propicio te respondí. Dios responde en el momento oportuno. Dios responde en el momento adecuado. Dios responde en el momento más conveniente para usted y para su familia. Y eso es lo primero que quiero que tenga presente el día de hoy, que es necesario esperar porque Dios sabe cuál es el mejor momento. No sé si a usted le ha pasado, pero a mí sí. Me gusta muchísimo el aguacate a la hora del almuerzo. Es una grasa muy saludable. Pero le ha pasado que cuando lo abre, con ese deseo de disfrutarlo, con ese deseo de acompañar un buen almuerzo, cuando lo abre, ¿está verde? ¿O al contrario, está muy negro? ¿Le ha pasado? ¿Sabe por qué sucede eso? Cuando está muy duro, es porque lo abrimos antes de tiempo. Y cuando está muy negro, fue porque lo abrimos demasiado tarde. Y en ambos casos, lo echamos a perder. No lo podemos disfrutar. Pues mire, mi amiga y mi amigo, el Dios que usted y yo tenemos es experto, lo voy a decir así, en abrir el aguacate de oportunidades en nuestra vida. Usted está esperando oportunidades, yo estoy esperando oportunidades, pero por andar deprisa, por andar a las carreras, por ser impacientes, no echemos a perder la bendición de Dios. Nos podríamos equivocar. Dios sabe cuándo es el momento propicio. Dios sabe cuándo es el momento justo, oportuno. Dios sabe cuándo va a entregar eso que Él tiene para usted y para mí en nuestras manos. Esperemos en Él, porque si lo hacemos nosotros a nuestra manera, sin esperar en Dios, podríamos tomar decisiones equivocadas. Y esa es la segunda razón por la cual es importante esperar, porque nos podríamos equivocar. La primera es porque Dios tiene el tiempo, el momento perfecto. Y la segunda razón es que nos podríamos equivocar. Escucha lo que dice el libro de los Proverbios en el capítulo 19, verso 2 y verso 3. Dice que el que se apresura a hacer algo se equivoca, que el que hace las cosas a las carreras se equivoca, que el que anda a prisa se equivoca. Y luego dice que hay gente muy tonta, muy insensata, que arruina su vida ella misma. Ahora, ¿cómo una persona con este contexto arruina su vida ella misma? Pues tomando decisiones fuera de tiempo. Y escuche lo que sigue diciendo el verso 3 de Proverbios 19. Dice que hay gente muy tonta, muy insensata, que arruina su vida y luego le echan la culpa a Dios. Por eso aclara en el verso 2 que el que se apresura a hacer algo se equivoca. Proverbios 19, 2 y 3. Aprendamos, por favor, a esperar en Dios. Él tiene el mejor tiempo para usted y para mí. Mire, el rey Saúl echó a perder su reinado, echó a perder la bendición de Dios por no esperar, por andar deprisa. Saúl olvidó que Dios anda sin carreras. Saúl olvidó que Dios anda sin prisa. Saúl olvidó que Dios maneja sus tiempos. Y por eso, y otras razones, Saúl perdió su reinado. Que Dios nos ayude, mi amiga y mi amigo, a esperar en Él, a no desesperarnos, a andar sin prisa. Y permítame cerrar este tiempo leyendo lo que dice Habacuc en el capítulo 2, verso 3. Dice: hay un día y una hora señalada, y aunque parezca demorar en llegar, espérala, porque de seguro llegará y no tardará. Habacuc, capítulo 2, verso 3. Señor, te damos muchas gracias por cada enseñanza que hay a través de tu palabra. Señor, hoy te pedimos que nos ayudes a esperar. Perdónanos, Señor, cuando desesperamos, cuando queremos andar deprisa. Perdónanos cuando olvidamos que tú manejas tus tiempos. Perdónanos, Señor, cuando olvidamos que tú tienes lo mejor para nuestra vida. Señor, nos hemos equivocado muchas veces tomando decisiones apresuradas. Y no queremos fallar más, no queremos equivocarnos más. Queremos ir a tu tiempo, queremos esperar en ti. Sabemos que la respuesta a nuestra oración, a nuestra necesidad, llegará en el momento justo, en el momento oportuno. Solo te pedimos, Dios, ayúdanos a esperar con paciencia. Bendice, Dios, hoy a cada persona que se conecta con nosotros. Bendice a cada persona que escucha, que comparte este devocional. Hoy te declaramos Cristo Jesús como nuestro Señor y como nuestro Salvador personal.
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0: ¿qué tal? ¿Cómo están? Buenos días, bienvenidos. Aquí estamos listos, preparados para la jornada del día de hoy, miércoles. Saludos, abrazos, buenos días para nuestra compañera Alexandra.
1: Alejandra, compañero Roberto.
0: Alejandra.
1: Buenos días a todas las personas que nos escuchan a través del 97.7 y también que se están conectando a través de nuestras redes sociales. Que tengan hoy un excelente día, un feliz ombliguito de semana, miércoles. Son las 5 de la mañana con 11 minutos. Vamos a empezar con los titulares.
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0: Manabí necesita 67 jueces más. La provincia tiene actualmente 57 magistrados, menos de la mitad de lo que necesita. Los cantones con mayores problemas son Montecristi, Flavio Alparo. No hay jueces titulares, está esas judicaturas encargadas.
1: Así es, también la Fiscalía expuso 33 elementos de prueba contra Ronnie Aleaga, esto en el caso magnicidio.
0: Otro alcalde está en la cárcel, detienen al alcalde y concejal de El Tambo por denuncia de peculado, según dice, esto es en Cañars.
1: Por acá también, abogado alegó que Álvarez fue juzgado con un artículo derogado, eso en el caso Triple A, que fue sentenciado a años de prisión.
0: El pasaje en Puerto Viejo, me refiero al pasaje urbano, subirá a 50 centavos, así ha quedado establecido.
1: Por otra parte también, en más titulares, decirles que destituyen a jueza que liberó a detenidos por ataque en caravana, esto en Cañar.
0: Cifra de muertos por terremoto sigue en aumento, van más de 6.000, esto es en Venezuela.
1: Expertos cuestionan el despliegue policial y militar en Quito.
0: Harto policía en las calles por la situación que está pasando la capital de la República. Y esperan ocupación del 60%. Por el feriado del lunes. El lunes es feriado, entonces.
1: El lunes agosto, ¿no? Estamos de feriado, así
0: el
1: es.
0: El 10 de agosto.
1: Así, correcto.
0: Muy bien.
1: Por acá también un hombre fue asesinado en un complejo de suites, esto en el norte de Guayaquil.
0: Hablando de parqueo, el seguro de Puerto Viejo analiza 3 opciones para poder parquear los vehículos que están ahora en la calle.
1: Culminan los cursos de formación cultural, esto en Bolívar. Son las 5 de la mañana con 13 minutos, estos son los titulares. Vamos a empezar con el desarrollo de las noticias.
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0: Vamos con la primera nota de Crónica Roja. Manuel Sánchez, 65 años, y Justin Moreira, 34. Fueron baleados en ataques distintos en Manta y Montecristi y fallecieron en las casas de salud. El primer caso es el de Justin Moreira, quien murió 6 días después de ser víctima de un ataque armado. El hombre resultó herido el pasado jueves 30 de julio en un ataque armado registrado en el sector de la Bahía de Manta mientras atendía su negocio. El sujeto armado abrió fuego en repetidas ocasiones en su contra. Según la información de la Policía Nacional, él estaba trabajando cuando lo mataron. De acuerdo con los datos de la policía, Moreira se encontraba en su local de reparación de celulares cuando el agresor disparó varias veces. De manera preliminar, se conoció que la víctima habría recibido aproximadamente 7 impactos de bala. Fue trasladado de emergencia al hospital, donde permaneció 6 días. Bajo cuidado médico, pero como siempre dicen, los esfuerzos médicos hasta ahí terminaron. El martes se confirmó su deceso. Las unidades especializadas de la Policía Nacional lo trasladaron para la identificación y restos de investigación al anfiteatro de Manta. El otro caso es Manuel Sánchez, 65 años. Murió en el hospital de Manta tras recibir heridas de bala en un atentado ocurrido el pasado 1 de agosto en el sector El Prado de Montecristi, según la versión policial.

0: Sánchez resultó con heridas colaterales en el mismo ataque en el que murió esa noche Fernando Macías Valdivieso, de 30 años. De acuerdo con la información de la Policía Nacional, el ataque se registró en el sector del Prado de Montecristi. En el hecho falleció Fernando Macías Valdivieso, como ya dije, oriundo de Jipijapa y residente en el sector de La Pradera. Manuel Sánchez recibió varios impactos de bala y fue trasladado al hospital de Manta, donde permaneció y murió ayer. Las autoridades mantienen la investigación para esclarecer las circunstancias de ambos atentados. Ahí está la imagen, el señor fallecido, que forma parte ahora de la larga lista de muertos durante el presente año. 5:16 minutos, 5:16.
1: 5:16 minutos, vamos con más información. Primero lo grabaron y luego lo decapitaron, así como usted escuchó. Su cabeza fue hallada en una funda. Hallaron su cabeza, luego aparecieron los videos. Un joven fue grabado antes de ser decapitado y lo identificaron tras el hallazgo en Bella, India. Primero apareció la funda negra, estaba abandonada a un costado de la vía en el intercambiador de Bella India en Machala. Cuando la policía revisó su interior, encontró la cabeza y un brazo de un joven junto a varios panfletos con mensajes amenazantes. El hallazgo ocurrió cerca de las 15:50 del martes 4 de agosto. Horas después, la víctima fue identificada como Dyer Steven Pando Armijos, de 21 años de edad. Sin embargo, el caso tomó un giro todavía cuando un estremecedor video en diferentes cuentas de TikTok comenzaron a difundirse fotografías que presuntamente corresponderían a sus últimos minutos de vida. En las imágenes se observa un joven sin camisa, con visibles hematomas en el rostro y bajo aparente amenaza. En uno de los videos de apenas 8 segundos, lanza una advertencia relacionada con una agrupación. La autenticidad, el momento y el lugar de la grabación todavía deberán ser verificados por los investigadores. Según el reporte preliminar de la policía, el crimen podría estar relacionado con una disputa territorial entre organizaciones delictivas por el control de actividades ilícitas. Mientras las autoridades buscan el resto del cuerpo y tratan de identificar a los responsables, las imágenes continúan circulando en todas las redes sociales. Lamentablemente, esto es lo que pasó. Ahí podíamos ver las imágenes que Billy nos compartía en pantalla. Son las 5:17, 5:17.
0: Mientras tanto, asesinaron a chofer de una camioneta. Ángel Rolando Zambrano Macías fue asesinado a balazos mientras viajaba solo en una camioneta por la vía Colón-Quimís. El ataque armado se registró el martes a alrededor de las 12:40 en la jurisdicción del cantón Puerto Viejo. La víctima manejaba la camioneta marca Ford de color negro con balde de madera, y cuando fue alcanzado por desconocidos que le dispararon de manera directa. Los impactos de proyectiles causaron la muerte instantánea del conductor, lo que hizo que la camioneta se salga de control. El vehículo se salió del carril y terminó impactándose violentamente con un montículo de tierra acumulado por ciertos días a un costado de la carretera, en el tramo que actualmente se encuentra bajo trabajo de reparación. Los disparos llamaron la atención de las pocas personas y los trabajadores del sector, quienes inmediatamente corrieron para tratar de brindar auxilio y ayuda al chofer y verificar lo ocurrido. Al aproximarse al vehículo siniestrado, los ciudadanos presenciaron una escena macabra. Sobre el asiento del conductor estaba el cuerpo de Zambrano Macías, con múltiples heridas de bala. Ante el hallazgo, los obreros encargados de la reconstrucción del montículo y todos los que estaban trabajando ahí, con urgencia llamaron al 911, le consultaron 25 preguntas, con qué ropa andaba, con qué zapato. Pocos minutos después, agentes de la Policía Nacional acudieron al lugar, llegaron como 30 policías. La información procedió de inmediato a acordonar el lugar con la policía para preservar la escena del crimen e iniciar las investigaciones que permitan esclarecer los móviles de este asunto. Posteriormente, personal especializado en criminalística y medicina legal también llegaron para efectuar la recolección de indicios balísticos y levantar el cadáver. Eso, en cierto modo, ocurre en todos los crímenes, ¿no? Pero le pregunto a ustedes, solo a ustedes, nada más. ¿Eso ha servido de algo? ¿Se ha descubierto algo? ¿Sirvió de algo? ¿De tantos crímenes? Nada. 5:20, 5:20, más noticias.
1: Vamos con más información, pero también recordar que si usted quiere un buen internet y televisión por fibra óptica, lo puede hacer con Cable Familia. 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Son las 5:20. Por acá tenemos una información importante. Asesinado en la avenida Malecón en Manta la noche de ayer, Luis David Cedeño Vinces, de 30 años de edad, fue asesinado a tiros mientras conducía por la avenida Malecón y calle 19 en el cantón Manta. El hombre iba a bordo de una camioneta blanca con placas MBF4683 cuando fue interceptado por sujetos armados que lo persiguieron en otro carro blanco y le dispararon en repetidas ocasiones. Tras el ataque, perdió el control del vehículo, impactándose contra la vereda y derribando una palmera ubicada frente a un hostal del sector. La Policía Nacional informó que el automóvil está registrado a nombre de una empresa naviera de la provincia. Agentes especializados acudieron al sitio para acordonar la escena e iniciar con las investigaciones, que eso ya lo sabemos, que ya es lo que usted viene diciendo. Inician las investigaciones y a la final no se sabe qué pasó con el caso. Son las 5:21. Esto pasó anoche aquí en la ciudad de Manta, en la avenida Malecón, por la avenida Malecón y calle 19. Esto aquí en la ciudad de Manta, lamentablemente. 5:21.
0: Tenemos más noticias de la Crónica Roja. Ahora nos vamos a Puerto Viejo. Una pareja resultó con heridas de gravedad la mañana del martes tras sufrir un accidente de tránsito. Esto es en el sitio Pimpiguasí, perteneciente a la parroquia Calderón de Puerto Viejo, la tierra de la morcilla. El accidente ocurrió mientras la pareja iba desde el centro de Calderón hasta Pimpiguasí. Según los reportes preliminares, el conductor habría perdido el control de la moto, lo que provocó que el vehículo se derrapara y se volcara. En la zona se ejecuta el trabajo de preparación para el asfalto tras intervención de las tuberías de triple A de la ciudad de Puerto Viejo. Los voladores del lugar dijeron que al parecer el estado actual de la vía, que no está limpio, que no está bien, pudo haber contribuido para este accidente. Claro que sí. Rescatistas acudieron de inmediato al lugar para brindar los primeros auxilios. El hombre, quien se encontraba más delicado que la señora, fueron trasladados de inmediato hasta el hospital, donde se recuperan de estas heridas y lesiones. Quedan heridos tras volcarse una moto. La moto se volcó porque la vía está desarrollando ese trabajo y no lo han terminado. Como ustedes ya saben, la costumbre de la gente acá, los contratistas sobre todo, es dejar palos, maleza, tierra, piedras en medio de la vía cuando clavos. Están desarrollando un trabajo. ¿Eh?
1: Clavos también. Clavo. ¿Dónde pasó eso?
0: Eso ocurrió en Puerto Viejo, okay. En la vía que va a Pimpiguasí.
1: Peligroso, ¿no?
0: Claro que sí. Súper.
1: Son las 5:23. 5:23. Por acá también tenemos otra noticia. Madre llevó el cadáver de su hijo donde la tía y luego se perdió con el dinero. Por acá dice que hay una situación que ha causado preocupación entre moradores del suroeste de Guayaquil. Mantiene en vilo a una familia desde hace varios días. Carlos Marcelo Matute, de 36 años, falleció hace 12 días a causa de una enfermedad pulmonar en una casa de salud de la ciudad. Tres días después de su deceso, su cuerpo fue trasladado hasta la vivienda de una tía, donde permanece sin ser sepultado debido a la falta de recursos económicos. También dice que se encuentra en una vivienda ubicada en la calle 35, entre el Oriente y el Callejón Parra, donde era velado por sus familiares. Sin embargo, el paso de los días ha generado molestias entre los vecinos por los olores que emana el ataúd, especialmente durante las horas de mayor calor, por lo que solicitan que el cuerpo sea enterrado lo antes posible. Victoria Naranjo, tía del fallecido, aseguró que la madre y un hermano de Carlos llevaron el cuerpo hasta su casa con la intención de realizar el velorio, pero según su versión, al día siguiente, ambos desaparecieron y también se habrían llevado el dinero que había sido recuperado o reunido para cubrir los gastos del cementerio. La mujer de 77 años afirmó que no cuenta con los recursos necesarios para asumir el costo de la sepultura y pidió ayuda para dar una despedida digna a su sobrino. Ahora. Ante esta situación, moradores del sector realizaron una colecta para tratar de controlar los olores y colaborar con la familia, Mientras que el Ministerio de Inclusión Económica y Social, MIES por sus siglas, informó que ofreció apoyo para cubrir los gastos funerarios. Hasta el cierre de esta jornada, el cuerpo de Carlos Marcelo aún permanece en la vivienda de la tía a la espera de que se contraten los trámites para su sepultura. Tiene más de 10 días el cuerpo del joven en la casa de la tía. El hermano, exactamente, el hermano y la mamá han dejado el cuerpo velando en la casa de la tía, llevaron el dinero, pero dice que lo dejaron ahí velándose y ellos se desaparecieron con el dinero. ¿Dónde está el dinero? ¿Y ahora qué es la mamá? O sea, imagínense, dejó el cuerpo del hijo en la casa de la tía. Lamentablemente, 5 de la mañana con 25 minutos, 5 con 25 minutos.
0: Tenemos más noticias. Mataron a bala a una mujer. La víctima estaba en una calle del balneario San Jacinto cuando los sicarios llegaron y dispararon varias veces, amigos oyentes de la radio. Jennifer Carolina Zambrano Sornosa, de 23 años, fue asesinada en el balneario de San Jacinto de la parroquia Charapotó de Sucre. La tranquilidad de este sector turístico se vio drásticamente interrumpida por el ataque armado a ayer. El crimen se registró, amigos oyentes, a las 8 y 17 minutos, mientras la mujer transitaba por una calle de tercera orden. En este momento fue sorprendida por dos hombres armados que apuntaron en la cabeza de ella. Los agresores le dispararon en múltiples ocasiones a la mujer, que posteriormente huyeron los agresores, pues con rumbo desconocido, dejando el ambiente en conmoción. ¿Estamos? Son las 5 de la mañana con 27, 5:27 minutos, es ahora para todo el territorio continental ecuatoriano. Seguimos.
1: Así es.
0: El estruendo producido por los disparos alertó a los vecinos. Varios ciudadanos salieron rápidamente, los chismosos, para constatar lo sucedido y descubrieron una desgarradora escena. La mujer estaba tendida en el piso a un costado del automóvil color gris y cerca de la puerta de ingreso a una vivienda. Al percatarse de que se trataba de un hecho violento, los pobladores procedieron a llamar al 911. Ahí, como ustedes saben, tuvieron que responder 25 preguntas. Se demora como media hora más o menos. Mientras tanto, pues, tiene usted que esperar, ¿no? En esta situación, el personal especializado de Dirección Nacional de Investigación de Delitos contra la Vida, Muertes Violentas, Desapariciones, Secuestros, larguísimo, Dios mío, junto con peritos de criminalística, acudieron al sitio para iniciar las investigaciones. Los agentes se encargaron de la búsqueda de los responsables. Posterior a todos estos procedimientos, el cuerpo de la víctima fue trasladado al centro forense para la realización de la autopsia. Ahí están las imágenes de lo ocurrido ayer de esta señorita, joven todavía, que fue asesinada en este importante sector que mencioné hace un momento.
1: Jovencita. 5:28. ¿Sí? Jovencita en las imágenes, ¿no?
0: Así es.
1: 5 de la mañana con 28 minutos. Por acá tenemos un comentario. Buenos días, Radio Modelo, la propia. Bendiciones. Saludos al peluche del micrófono. Saludos a Luis Lozano. Gracias por la sintonía. Por acá también dice César Delgado. Saludo desde la ciudad de Las Acacias. Full sintonía. Gracias por esa sintonía. Y a Rudy Hernández también, que se conecta a través de Facebook. Recordarles que usted nos puede escribir al número del 09-79-81-70-66. ¿Tiene algo que decirnos,
0: licenciado? Claro que sí. 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
0: 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Son las 5:30, 5 de la mañana, 30 minutos.
1: Vámonos a un corte y ya volvemos.
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8: A 5 de la madrugada con 33 minutos hoy. Mientras venía para acá, hacía un ligero frío, no sé qué es, pero sentí frío hoy día en la mañana. 5:33, ustedes están en casa, saludos, un abrazo muy grande para ustedes, muy lindo, muy chévere, que tengan un día muy bacán, muy bonito. Saludamos a las personas que están en los mercados, hasta ahora ya iniciando también como nosotros la jornada de esta
9: laboral.
8: Hora, con los productos, ¿verdad?
9: La jornada laboral.
8: La jornada
9: se despiertan laboral. Desde temprano a trabajar, gente trabajadora.
8: Hay muchas personas que pasan la noche trabajando.
9: Así es, la madrugada.
8: Y a esta hora ya cerca de las 6. Ya salen, ¿no? Pero tienen que ir a dormir un rato para recuperar energía. Los amigos choferes también que trabajan de la noche, algunos taxistas, algunas personas que hacen entrega de productos, por favor manejen con cuidado, con tranquilidad, no se crucen de allá para acá, hagan un trabajo muy bien, muy chévere, que no haya problemas. Observé también esta madrugada la presencia de 2 vehículos militares con miembros de las Fuerzas Armadas.
9: ¿Dónde?
8: Que estaban por el sector de la Universidad Laica, lo del Paro, por la parte de afuera. Ahí hay algunas panaderías, estaban también ya iniciando la jornada. A propósito, saludo a las panaderías. También preparan el pan en la madrugada, ¿no? También a esta hora ya se levantan los que preparan el cebollado, que son muchos, y sobre todo el cebollado de Arcaviva, que está listo en un rato más. Saludos también para las abuelitas, los abuelitos, los discapacitados, las personas de tercera edad, que siempre los escuchan. Y también los jóvenes y profesionales. Buenos días a todos, gracias y muy amables. 5:34, tenemos más noticias.
9: Antes también que usted está mandando saludos, permítame enviarle un saludo también a Ricardo Zambrano y su esposa. Y por acá también a Enrique García y Aura Saltos, que están en sintonía con nosotros a través de la 97.7. Vamos con más información, son las 5 de la mañana con 35 minutos. Una noticia importante porque mototaxista pagaba vacuna, pero igual lo asesinaron. Esto fue en Guayaquil. Enrique Sebastián Cabezas Alves, de 61 años, pagaba mensualmente una vacuna para poder realizar carreras en su motocicleta sin sufrir represalias. Sin embargo, el dinero entregado a los extorsionadores no evitó que fuera atacado a tiros la mañana del martes 4 de agosto en Flor de Bastión, al noroeste de Guayaquil. El hombre conocido en el sector como El Varón se encontraba cerca de la parada donde trabajaba como mototaxista en el bloque 1, cuando tres sujetos que se movilizaban en una tricimoto se acercaron y le dispararon en varias ocasiones. Luego de este ataque, los responsables huyeron con rumbo desconocido. Familiares trasladaron de inmediato a Enrique hasta el Hospital General de Monte Sinaí, pero ingresó sin signos vitales. Los médicos determinaron que presentaba 7 heridas de arma de fuego. Allegados indicaron que también trabajaba realizando carreras en motocicleta y era obligado a entregar pagos mensuales a integrantes de un grupo delictivo. Según su testimonio, su padre cumplía con esas exigencias para que lo dejaran trabajar, por lo que la policía también investiga las amenazas y extorsiones que estarían relacionadas con el crimen. Otra línea investigativa apunta a que la actividad de préstamo informal de dinero que también realizaba la víctima. Sus familiares indicaron que Enrique se encontraba cobrando alrededor de $1,000, que también le adeudaban varias personas, aunque hasta el momento ninguna de estas hipótesis ha sido confirmada por las autoridades. En pantalla observamos la persona que lamentablemente perdió la vida, 7 impactos de bala. Esto en Guayaquil, Flor de Bastión. Son las 5 de la mañana con 37 minutos, lamentable. 5:37.
8: Tenemos más noticias. Cadáveres y osamentas están sin identificar. Los cuerpos de dos víctimas, una electrocutada en Manta y otra acribillada en Montecristi, son casos más recientes. Varios cuerpos sin identificar están en el Centro Forense de Manta y tampoco los han retirado. Uno de ellos es el cadáver de un hombre apodado Colombiano y que permanece en la morgue con otros cadáveres que aún no se han podido identificar. El llamado Colombiano murió la noche del sábado 1 de agosto tras una descarga eléctrica en una recicladora del barrio 15 de septiembre de Manta. El hombre, de origen extranjero aquí en la zona, lo conocían como el Colombiano, se dedicaba a la recolección informal de materiales. Esa noche estaba descansando en el interior de la recicladora cuando llegaron dos individuos y le descargaron balazos. Paramédicos del Cuerpo de Bomberos de Manta acudieron al lugar y constataron que el Colombiano no tenía signos vitales, estaba muerto. Para realizar levantamiento del cuerpo de manera segura, personal de la Corporación Nacional de Electricidad suspendió el suministro en el barrio donde murió. El cadáver fue trasladado de inmediato como persona no identificada al Centro Forense, donde todavía está. Por el apodo con el que se conoció a este hombre, estiman que sería de nacionalidad colombiana, así le decían, aunque no se había confirmado si era en realidad colombiano o no. Y entonces, bueno, 5:38, el otro cadáver, un día después, alrededor de las 22 horas del domingo, 12 de agosto, vecinos del sector limítrofe entre Montecristi y Manta, esto de las canteras de Sí Vivienda, alertaron a la policía tras escuchar una ráfaga de disparos. Agentes de la unidad de criminalística se movilizaron al sitio y hallaron el cuerpo de un hombre adulto con impactos de bala en la cabeza y en el pecho. Junto a la víctima se encontraba un vehículo incinerado que registraba reporte de robo. Los efectivos revisaron las pertenencias del hombre muerto, pero no encontraron documentos de nadie ni de nada. En todo caso, el cuerpo también permanece en el Centro Forense de Manta sin identificar, está ahí abandonado. Hay otro que está decapitado. Este año en los parroquias Los Esteros, por ejemplo, encontraron un hombre decapitado. No tiene cabeza. Tiene el cuerpo, pero no tiene la cabeza. También está abandonado ahí en el Centro Forense. Deberían, para mantener el lugar con espacios, ¿no? Deberían enterrarlos, darle cristiana sepultura. Debe haber hay un cementerio, creo que en San Juan, que abrieron cuando fue el COVID, ¿verdad?
9: Así es.
8: Y ahí pueden, eso pertenece al municipio, si no estoy equivocado, pueden darle cristiana sepultura a estas personas. Algún momento alguien ha de preguntar por ellos y, bueno, pueden iniciar el proceso investigativo. 5:40, 20 para las 6. 20 para las 6. Saludos para todos. Buenos días.
9: Vamos con más información. 5 de la mañana con 40 minutos. Otra persona más fallecida en el distrito Manta. Mataron a un hombre dentro de una casa en Montecristi. Dentro de una casa del barrio Tierra Santa del cantón Montecristi en Manabí, acribillaron a un hombre. El nuevo crimen ocurrió también la noche del martes 4 de agosto, es decir, anoche. Información también extraoficial detalla que varios individuos fuertemente armados ingresaron al inmueble, ubicaron a su víctima y sin piedad le dieron balas hasta acabar con su existencia. Minutos después arribaron agentes investigadores en casos de crímenes para realizar los trabajos de investigación. El cuerpo de la víctima fue identificado como Jordi Andrés Moreira Choez, quien fue llevado al centro forense a la espera de que le realicen la autopsia de ley. Lamentablemente, otra persona más fallecida en el distrito Manta. Billy nos está compartiendo imágenes donde muestra el lugar de los hechos. Ahí vemos que hay muchas personas amontonadas para poder ver qué era lo que estaba pasando en una vivienda, si no estoy mal. Y ahí observamos, ¿no? Esto fue lo que pasó anoche aquí en la ciudad de Manta. En el distrito Manta. Otra persona más asesinada en Montecristi. Son las 5 de la mañana con 41 minutos. 5 con 41 minutos.
8: Tenemos más noticias. Cayeron sospechosos del robo de una moto. Dos hombres fueron detenidos en Manta por el presunto delito de robo de una moto. Reportada así de esa manera. Según la información oficial, los sospechosos fueron detenidos en fragancia o bajo indicios relacionados con este robo. Los procedimientos de la policía se dieron y se recuperó la moto. Los apresados fueron puestos a disposición de las autoridades competentes para las investigaciones. Ellos fueron trasladados a la unidad de vigilancia comunitaria hasta la audiencia de formulación de cargos anoche, ayer. La policía no reveló los detalles sobre las identidades, debido a que los sujetos tampoco tenían documentación y no querían decir su nombre. La recuperación de la motocicleta forma parte de las operaciones orientadas a combatir el delito que está ocurriendo en Manabí durante todo este último mes, que ha sido bastante violento.
9: Así es.
8: 542, violencia.
9: Ya tengo entendido que han pasado las 300 muertes violentas en el distrito Manta. Y el año pasado, que fue el 2025, uno de los años más violentos, para estas instancias hay como 7 muertes más que el año pasado. Entonces ya se pasaron las 300 muertes violentas.
8: ¿La mayor?
9: Así es. El año 2026 va con mayor muertes ya este mes de agosto. Son las 5 de la mañana con 43 minutos. 5 con 43 minutos. Atención, que una mujer fue asesinada por prestar $50 a un hombre que se negaba a pagar. Hay un antiguo y reconocido refrán que dice: el acomedido siempre sale. Y precisamente eso fue lo que pasó con Jessica María Criollo García, quien terminó perdiendo la vida por cobrar los $50 que le había prestado a un conocido, que en ese momento tenía mucha necesidad. De acuerdo con los familiares de la mujer de 48 años, había pasado 3 meses y el deudor no pagaba, por lo que la fémina decidió quitarle el celular en una reunión como método de insistencia para que el sujeto le cancelara. Sin embargo, tras ser amenazada de muerte, ella devolvió el dispositivo, pero misteriosamente, horas más tarde, Jessica apareció sin vida en medio de un camino. El hecho ocurrió en la comunidad Bella Unión, esto en Napo, en el cantón Joya de los Sachas, provincia de Orellana. La policía investiga el caso teniendo como principal sospechoso al deudor, mismo que, según la familia, tenía intenciones claras de no devolverlo prestado y hasta habría amenazado a la fémina en ocasiones anteriores cuando ella le cobraba. Ahí vemos las imágenes donde encontraron el cuerpo de esta mujer de 48 años y también las imágenes de ella, ¿no? Del rostro de ella. Lamentablemente, $50 le costó la vida, mire usted. 5 de la mañana con 44 minutos. Esto pasó en Orellana, 5 con 44 minutos.
8: Muy bien, tenemos más noticias. Militares incautaron pirotecnia industrial en una operación que hicieron en Puerto Viejo. En una operación de control y seguridad desplegada en la capital manabita por personal de las Fuerzas Armadas, se logró el decomiso de material pirotécnico industrial. La intervención militar permitió asegurar los artefactos explosivos que tenían antes de que fueran distribuidos de manera irregular en el mercado de Puerto Viejo. Tras finalizar el procedimiento en el sitio, las evidencias recabadas fueron puestas a órdenes de las autoridades competentes. Muy buenos días para todos. En la gasolinera La Pochita, Saludos ahí al personal que está trabajando con la radio prendida a esta hora de la mañana. Muy amable, buenos días. En todas las panaderías también, ya dije hace un rato, ¿no? Ya pasará el panadero pronto, porque se pila, está despierto.
9: No pasó ayer el panadero. ¿Ah? No pasó ayer el panadero. Se quedó ruco. Hoy sí pasa.
8: Se quedó ruco, se quedó dormido.
9: Suele pasar.
8: 5:45 minutos. También nuestro saludo, como ya dije hace un rato, en diferentes lados donde está la señal de la radio, a los amigos taxistas de diferentes cooperativas, también a los que andan en moto, que los cargan ahí, a los que están levantados haciendo ya sus ejercicios matinales a esta hora de la mañana en la playa, caminando por el sector. Bueno, tengan mucho cuidado. También saludamos a todos los niños, jóvenes, adultos, mayores, a todo el mundo. Escuchando la propia, 5:46, más noticias.
9: Así es, ya son las 5:46, vamos al carácter nacional y, perdón, local y provincial.
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9: Ya me van a decir una más y te sacamos. Una más, una más. Son las 5:46 minutos. En Crucita esperan ocupación del 60% por el feriado del lunes, que ya se viene el feriado 3 días, sábado, domingo y lunes. Frente al próximo feriado del 10 de agosto, las autoridades municipales mantienen un panorama optimista. Si bien Año Nuevo y Carnaval saturan la capacidad de camas disponibles, en este asueto muestran cifras favorables. Se proyecta alcanzar una ocupación hotelera en un 55-60% en todo el cantón, explicó el director subrogante del Patrimonio Cultural y Turismo del municipio de Porto Viejo. También por acá, según los funcionarios, se aspira a superar el 60% principalmente en Crucita. Esta estimación destaca de manera positiva pese al impacto de factores económicos nacionales como el alza de combustible y pasajes. La parroquia Crucita dispone de 33 establecimientos de alojamiento distribuidos en hoteles, hostales y también hosterías, además de la oferta de más locales, que también importante decirles que el 8% del IVA, bajaron el 8% del IVA para las personas, para los turistas especialmente, para que ellos puedan venir, ¿no?, a disfrutar aquí en la ciudad de Manta, bueno, a nivel nacional también, que eso es lo bueno. Esperemos y sea un feriado grato para todos. Los que trabajan también, tengo entendido que se les va a reconocer su sueldo de día completo, ¿no?, para las personas que van a trabajar el lunes en feriado. Son las 5:48 minutos. ¿Tenemos más información, licenciado?
8: Tenemos más noticias, amigos. En la provincia de Manabí, el tema de justicia opera con menos de la mitad de los jueces. Manabí requiere 67 jueces adicionales para alcanzar la donación óptima en la primera y segunda instancia. El 54% de las demandas en las dependencias judiciales está paralizada y está clasificada en estado crítico o de alerta, un informe oficial que fue entregado ayer. Un total de 67 jueces, 50 de primera instancia y 17 de segunda, es lo que hace falta en la justicia de Manabí para alcanzar una capacidad óptima de atención. Así lo revela el informe técnico del Pleno del Consejo de la Judicatura, que declaró ayer emergente el tema en la provincia. El documento cuantifica el faltante de 229 jueces de Ecuador en la materia multicompetente, 175 en penales y 172 en civiles, de los cuales Manabí concentra el 9,2. El documento hace conocer en el informe técnico parte de una contratación nacional de 54% de las dependencias judiciales del país están clasificadas en estado crítico. La función judicial cuenta con 437 dependencias, 1.776 jueces activos en diferentes partes del Ecuador. Manabí cuenta actualmente con 57 jueces, de los cuales 47 corresponden a la primera instancia y 10 a la segunda. Sin embargo, la dotación técnica óptima se estima que es de 154, apenas hay 97 para primera instancia. Esto implica que todos los procesos se demoren bajo cualquier circunstancia, no se puede andar tan rápido, ¿no? La crisis alcanza un punto más severo en dos cantones, la unidad judicial multicompetente de Flavio Alfaro y la otra es la unidad de Montecristi, donde operan 0 jueces titulares, no hay, con un tema de definir o de reemplazar Ambos forman parte de las 10 unidades del país completamente que están acéfalas. Y también hay otra cosa que agregar. El temor que tienen algunos abogados nombrados jueces de no querer asumir los cargos por la enorme responsabilidad de estos temas de Crónica Roja que diariamente damos a conocer.
9: Así es.
8: Porque al asumir una respuesta en cuanto a temas que tienen que ver con muertes y violencia, es sumamente difícil el tema, ¿no? Usted ya sabe. Eso no le vamos a describir porque también corremos el peligro nosotros. Son las 5:50. 5 de la mañana con 50 minutos.
9: Por acá
8: minutos.
9: Le dicen al licenciado a través de TikTok, saludos licenciado Roberto, desde Astacames estoy trabajando acá, dice, soy Chavito de Puerto Atún.
8: Saludos Chavito, qué gusto saber que está por allá en Puerto Atún, ¿no?
9: Sí, de en Atacames. Puerto Atún, de Atacames. Sí,
8: y ahí saludos. Con él saludar a todos los amigos choferes de la madrugada, de la noche, que están trabajando, háganlo con cuidado. Ya mismo el retiro, a las 6, entiendo, ¿no?
9: Así
8: ahí
9: es.
8: Vienen los choferes.
10: Ni tiqui tiqui no da, fuera
9: tiqui,
10: de
9: tiqui. Tiqui a la pantalla, denle tiqui tiqui a la pantalla.
10: Denle tiqui tiqui a la pantallita, no dejen de dar tiqui tiqui a la pantallita, verán.
9: Muy bien.
8: Eso es valioso.
9: Valioso. Saludos a Ricardo Zambrano y su esposa e hija también que están en sintonía. Mándelo, mándelo. Envíelo, envíelo. Ese hágale corte también, envíelo, envíelo. Ya no ponga el mándelo. Ajá, por acá.
8: Está grabado.
9: También saludos a es que, ¿sabe cómo dice Andrés? Es que se me lengua la traba, así dice Andrés. Ajá. Se me lengua la traba. Saludos
11: a
9: Enrique.
11: Se me lengua la traba, dice.
9: Saludos a Enrique García y Aura Saltos, también que nos escuchan a través del 97.7. Gracias por esa sintonía. Son las 5 de la mañana con 52 minutos. 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
9: 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Son las 5 de la mañana con 52 minutos. Una noticia importante en tema local. Protestas por los nuevos medidores. En la ciudad de Manta, específicamente en Los Esteros, cuestionan reemplazo de los medidores de agua. Así como lo escucha, en la parroquia Los Esteros, moradores reportan que cuadrillas han llegado para reemplazar medidores de agua. Se trata del personal contratado por la empresa pública de aguas de Manta, por sus siglas EPAM, que ha llegado a los domicilios para reemplazar medidores de agua potable, que según los habitantes de la parroquia, aún se encuentran dentro de su vida útil. El residente Julio Santana, cuyo medidor fue instalado hace 6 meses, tras trabajos de cambio de tuberías vinculados a la reconstrucción posterior al terremoto, aún pidió el reemplazo. Relató que le indicaron que debían colocar uno nuevo y que de oponerse podrían enfrentar una multa. También por otra parte dice que como ya van a cambiar los medidores, si no hay agua, que es una de las declaraciones de las personas que dicen que cómo van a cambiar los medidores si no hay agua en algunos sectores, y pues también afirmó una junta cívica que ha enviado oficios directamente a la empresa en el pasado sin obtener respuesta alguna sobre este tema lamentable que está pasando en Los Esteros con el líquido vital, ¿no? Son las 5 de la mañana con 53 minutos.
8: Tenemos más noticias. Vamos a Puerto Viejo ahora con el tema del transporte urbano. Los buses esperan una reforma que se fijará mañana para el aumento legalmente del pasaje a 50 centavos. La nueva tarifa del transporte urbano de Puerto Viejo será tratada mañana en el primer debate durante la sesión del Consejo Municipal. El alcalde, don Javier Pincay, informó que el directorio de Puerto Vial ya aprobó el informe y lo remitió a la comisión presidida por la concejal Nilo Parpam. Sería el concejal, ¿no? La tarde de ayer, esa mesa de trabajo revisó la propuesta y será presentada en el consejo. No podemos pasar una semana más. Tiene que ser rápido. La tarifa fijada, 50 centavos aún, es una decisión final que dependerá de la aprobación de los concejales. En el estudio económico que realizó la Transportación Urbana de Puerto Viejo, había hecho la propuesta de 61. Nuestro estudio arroja que podría ser 55 o 60. Pero viendo la situación económica de todos los ecuatorianos como está, quedaron en 50 centavos, dijo el alcalde Pincay. El alcalde recalcó que el incremento de pasaje responde al alza del costo del diésel o diésel y afrontar también los costos de la transportación de Puerto Viejo. Manta ya se cobra 50. Yo pensé que ya estaban cobrando en Puerto Viejo los 50 centavos, pero está en análisis. Y eso tiene que tener dos instancias. Primera, que es mañana, y la otra, que debe ser la siguiente semana, ¿no? Tienen que esperar unos días más todavía los transportistas de Puerto Viejo. Me refiero al transporte urbano. Saludos por allá a los de Ciudad del Valle, a las otras cooperativas que existen en el transporte de la capital manabita. 5:55 minutos, más noticias.
9: Así es, tenemos más información. En Manabí destacan a 9 ciudadanos de Santa Ana, conmemoración por los 142 años de instalación del primer cabildo. Así es, la sesión solemne se desarrolló en la calle Sucre y Horacio Hidrobo Velázquez, en los exteriores del municipio. Allí el alcalde, Gregorio Macías, hizo un reencuentro de las obras realizadas en su administración y también de los proyectos pendientes. En el evento además se entregaron reconocimientos a abanderados de varias unidades educativas y se entregaron 9 preseas. También la reseña histórica estuvo a cargo de la reina del cantón, Gema Cedeño, mientras que la intervención a nombre de los homenajeados que se realizó Adrián Torres. Él entregó los certificados y también los reconocimientos. Son las 5:56, 5:56.
8: Tenemos más noticias, nos vamos ahora a Bolívar, Calceta. La Escuela Superior Politécnica Agropecuaria de Manabí elegirá hoy a su nueva soberana. La elección será a las 15 horas en el auditorio Jacinta López Loor, donde 9 estudiantes representan a diferentes carreras que hay en esa universidad. La jornada concluirá con el reinado de Lila Rodríguez Moreira, quien permaneció como reina en los últimos años debido a la suspensión de la elección. Como premio principal, la nueva soberana recibirá un viaje a Galápagos. En el evento se presentará también el cantante Roberto Rubén, amigos oyentes de la radio. Son las 5:57, faltan 3 minutos y será las 6. 6:03, tenemos más noticias.
9: Así Alejandra. Es, tenemos más información por acá. Atención que en Manabí el Festival de la Chicha y el Tradicional Dulce se realizarán el domingo 9 de agosto del 2026 desde las 9 de la mañana en la explanada de la playa de Jaramijó. Esto será el día domingo, así lo informó el municipio, y esto es parte de los festejos de los 100 años de las festividades religiosas de San Pedro y San Pablo. En el festival se ofrecerán variedades gastronómicas, dulces, rompope, el delicioso rompope, por Dios, la chicha, artesanías y otros productos que elaboran los manabitas. El 10 de agosto del 2026, en el Corpus Cristo, donde 10 presidentes de las festividades religiosas confirman su participación en estos festejos anuales, que son el 16 al 24 de agosto. El 15 de agosto es el pregón cultural, patrimonial y también religioso. Atención que esto también, desde 1926 se celebran anualmente las fiestas de Jaramijó, de San Pedro y San Pablo. Esto será el día domingo, que va a haber un festival tradicional de como gastronomía, donde van a ver el delicioso rompope, las artesanías. Así que si usted quiere asistir, lo puede ir a hacer. Esto va a ser en Jaramijó, en la playa. Son las 5:58. Ya se vienen algunas fiestas. Ya estamos en fiesta. Manabí está en fiesta en algunos lados. 5:58.
8: Tenemos más noticias. Hablemos del tema de las dragas. Una lleva 4 años abandonada y otra está inactiva. Contrario a lo que dicen ciudadanos, el prefecto afirmó ayer que están operativas y dice que hay un plan para la época de lluvias, porque se ha anunciado, como ustedes saben, el fenómeno del Niño. Las 2 dragas de la prefectura de Manabí siguen sin ser utilizadas, por lo que las labores se hacen con otras maquinarias. En el sector sin vocal de la parroquia San Antonio de Chone permanece la draga de la Esperanza desde el 2011 abandonada. Según habitantes, los 15 años que tiene en el sitio, la enorme barcaza ha trabajado pocas veces. La última vez que la vieron operativa fue en el año 2021. Luego ha permanecido parada y abandonada, sin calentar los motores. Lo mismo ocurre con la draga Manabí, adquirida por el gobierno provincial de Manabí en la época de Mariano Zambrano, por un monto de $1,600,000. Se encuentra en el sector San Roque, perteneciente al estuario del río Puerto Viejo. Según los moradores, ambas maquinarias están abandonadas. Antonio Ureta, coordinador del Foro de los Recursos Hídricos de Manabí, dijo que es necesario, al anunciarse el fenómeno del Niño, que dice que llegará, pues arreglar esas 2 maquinarias y ponerlas al servicio de la comunidad. Algo de eso decía ayer el ingeniero exalcalde de Puerto Viejo, Casanova, respecto a estas maquinarias que están abandonadas, que es sacarlas donde están y ponerlas a trabajar al servicio de los manabitas. 6:00 a.m.
9: 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Nos vamos a un corte, pero ya volvemos.
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0: las 6 de la mañana con 4 minutos, 6 y 4, buenos días. Saludamos en Venezuela, en Caracas, a Milton Flores, a la familia también que nos está escuchando. Muy buenos días. Esperamos que todos estos problemas que se dieron después del terremoto se superen, ¿no? Sigan adelante. 6 y 4, más noticias.
1: Por acá también tenemos más saludos y saludos cordiales en la Quinta La Ponderosa, esto en Calceta, para el amigo Alcia Candela Menéndez. Gracias por la sintonía a Alcia Candela Menéndez. Saludos, saludos también. Son las 6 de la mañana ya con 4 minutos. En estos momentos damos paso para empezar también con las noticias nacionales.
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0: Seguimos con noticias del país. Alejandra.
1: ¿Qué está pasando en Ecuador? Pues más de 7 millones de medicinas e insumos llegan a los hospitales del Ministerio de Salud. Esto en Guayas. Las medicinas serán destinadas al hospital Abel Guibert Potón, esto y otras 233 dependencias del Ministerio de Salud en Guayas. El primero de los dos camiones cargados con medicinas e insumos para los hospitales del Ministerio de Salud en Guayas llegó el martes a Guayaquil, esto el día de ayer. Los ministros de Salud y del Interior lo anunciaron la semana pasada durante un recorrido en uno de los hospitales en el sur de la ciudad tras constatar las quejas por desabastecimiento, las cuales continúan. Entre los reclamos, familiares de pacientes denuncian la falta de fármacos específicos. Una madre afectada también lamentó la falta de las respuestas claras, que no dicen nada, simplemente no hay. Mi hija tiene lupus y algunas medicinas por esta enfermedad no hay. Asimismo, otra usuaria señaló que los exámenes médicos son derivados afuera a la calle, una situación que asegura lleva meses repitiéndose, que lamentablemente no solo pasa en Guayas, sino también en la provincia de Manabí con algunos hospitales. Esto a nivel nacional, pero pues qué bueno que ya hayan llegado medicinas a los hospitales de Guayas. Son las 6 de la mañana con 6 minutos. ¿Qué más tenemos,
0: licenciado? Tenemos más noticias, pero antes un saludo en la Ciudadela Las Acacias, calle 17, avenida 35, ahí en la esquina. Ahí está el abogado, doctor en ciencias, jurisprudencias, Colón Rivera Cedeño, la familia escuchando también la radio a esta hora de la mañana. Saludos también en todas las gasolineras, ya dije temprano, en las panificadoras, en los autos, en los buses, en los colectivos, en los selectivos, en las personas que salen rumbo a su trabajo. Enviaron ayer a otro alcalde a prisión. Además se detuvo a un concejal y a un promotor de eventos. El alcalde de El Tambo, René Castillo, fue detenido por presunto peculado en las fiestas cantonales de ese sector. El operativo denominado Templo del Sol, ejecutado por la Fiscalía y la Policía, derivó en la aprehensión del burgomaestre del cantón El Tambo, junto al concejal Edison Espinosa y al promotor privado de eventos que hacía las fiestas, don Gabriel Ortiz Abad. Esto es parecido a lo de acá, ¿no? Durante las diligencias judiciales, los agentes allanaron el edificio del municipio del Tambo y una vivienda ubicada en la ciudadela de Azogues, logrando la incautación de computadoras, dispositivos móviles y documentación relacionada con estos eventos. La investigación penal tuvo su origen en una denuncia ciudadana interpuesta por presuntas irregularidades y peculado cometidas durante la conmemoración de los 33 años del cantón, efectuada desde enero del 2024. El ministro del Interior, don John Reinberg, más conocido como Rambo, informó oficialmente que las capturas responden al presunto desvío de fondos públicos destinados a la celebración. Fueron detenidos por el delito de peculado y un desvío de fondos que habían hecho en esas famosas fiestas que hacen, mire usted. En todo caso, para aquella festividad, la administración municipal organizó una amplia agenda de espectáculo que lo pagó con plata del municipio. Amigos oyentes de la radio, varios grupos llegaron, la gente bailó, se enfiestó, pero se quedó sin billete el municipio. Esto me huele cercanito, cercano a lo de acá. 6 de la mañana con 8 minutos, 6 de la mañana con 8 minutos, tenemos más noticias, más
1: información. Así es, más información importante, licenciado. El impuesto al valor agregado IVA se redujo del 15 al 8% para servicios turísticos durante el feriado del 10 de agosto. La medida busca impulsar el turismo interno y también la actividad económica. El presidente Daniel Noboa firmó el decreto ejecutivo 465, que reduce temporalmente la tarifa del IVA y solo se aplicará los días sábado 8, domingo 9 y lunes 10 de agosto del 2026, esto por los tres días de feriado. La reducción del IVA beneficiará únicamente a los servidores considerados como actividades turísticas por la Ley de Turismo, entre ellos el alojamiento, bebidas y alimentos, transporte turístico, incluidos los pasajes aéreos, guianza turística, organizaciones de eventos, congresos, reuniones, conferencias, ferias y exhibiciones. Por otra parte, también centros de convenciones, centro de turismo comunitario, parques temáticos y atracciones estables, balnearios, temas y centros de recreación turística. Los negocios que prestan estos servicios deberán emitir sus comprobantes de venta aplicado la tarifa del 8% durante estos tres días de feriado, que esperemos y ayude a los pequeños emprendimientos, ¿no? Son días de feriado que esperemos y les vayan bien a la mayoría de personas que tienen sus emprendimientos aquí en la ciudad, bueno, tanto a nivel nacional también.
0: Cuando se habla de tres días, está mencionando sábado,
1: domingo, domingo y lunes.
0: Y lunes,
1: sí, martes, solo por estos tres días.
0: Martes otra vez al trabajo ya, normal.
1: Sí, vuelve a la normalidad. Volvemos a la normalidad.
0: Ese no feriado desde el 10 de agosto.
1: Grito de la independencia. Así
0: ¿cómo
1: es?
0: Gritaría?
1: Yo no grito.
0: Acá, Payero tiene el grito.
1: Billy tiene el grito.

0: pilas con eso. Y 6:30 de la mañana, rapidito me llaman. Tenemos 10 minutitos para hacer esa encuesta rapidito, debido a que estamos en tiempos políticos. A ver, ¿quién, a quién conoce, o si conoce los candidatos a la alcaldía, lo que conozca? Si no conoce, no hay problema. Dice, no sé, no conozco. Y si no, ¿por quién usted habría escogido para votar?
1: Así es. ¿A quién le va a dar su voto? Que es importante.
0: A la alcaldía. Estamos hablando del tema de la alcaldía.
1: Ajá,
0: de Manta.
1: De la ciudad de Manta. Correcto. Sí, así es.
0: 6:11. 6:00 a.m. con 11 minutos. Más noticias.
1: ¿Tenemos más información, licenciado, para compartir?
0: Tenemos otras noticias de interés. Atención, justo el tema electoral. La campaña será hasta el 26 de noviembre. El Consejo Nacional Electoral avanza en la organización de las elecciones seccionales del 29 de noviembre. Los o las candidaturas se inscriben desde el día lunes en línea y otros en presencia, amigos. Mientras que la lista calificada para el Consejo de Participación Ciudadana y Control Social tiene chance hasta el 24 de septiembre. La campaña será del 12 al 26 de noviembre. Ayer se inició por error que hasta el 16, pero no, no era así. El proceso incluiría 45 debates obligatorios, 21 para prefecturas, tienen que debatir los candidatos, y 24 para alcaldías. Los privados de libertad, los que están presos sin sentencia, votarán el 26 de noviembre. Y el voto en casa será el 27 de noviembre. Y el voto que usted tiene que dar es el 29 de noviembre, que es domingo. Tiene que concurrir a los recintos electorales establecidos para aquella fecha. Ojalá que todo esté bien, ¿no? Que no llegue el niño, como se ha mencionado, que llegará en barco, llegará en carro, que llegará en moto.
1: De que llega, llega.
0: Ojalá no llegue. Se olvide de venir, que sería lo mejor. 6:13. 6:13 a.m. tenemos más noticias.
1: Así es, vamos con más información. Atención que Daniel Noboa viajará a Colombia para asistir a la posesión de Abelardo de la Espriella. El presidente ecuatoriano Daniel Noboa viajará a Cali, Colombia, el próximo viernes 7 de agosto, acompañado de una comitiva de su gabinete. El presidente Daniel Noboa viajará a Colombia, quien sumará a la presidencia en este país Abelardo de la Espriella, el fin del mandatario, también del mandato de Gustavo Petro. El jefe de Estado ecuatoriano estará acompañado por su comitiva, integrante por varios ministros y funcionarios de su gabinete. El desplazamiento oficial fue autorizado mediante el decreto número 463, con el que el gobierno notificó a la Asamblea Nacional sobre el viaje del mandatario. El documento también establece que los gastos por concepto de viáticos y demás serán cubiertos por la institución a la que pertenece cada integrante de la delegación. Asimismo, también la ceremonia de posesión de la Espriella será en Cali y no en Palacio de Nariño, en Bogotá. Son las 6:14. 6:14.
0: Tenemos más noticias. Saludamos a Sharon, la hechicera, que nos está escuchando.
1: Sharon, ¿de dónde?
0: Es en Montecristi. Saludos, entonces, ¿no? Buenos días. A Cintia también.
2: ¡Hola!
0: Escucha en Puerto Viejo. Y de igual manera María, que nos está escuchando allá en el sector del Porvenir. Buenos días a todos, todas. Muy amables. La Asamblea aprueba reforma ambiental. Con 82 votos, la Asamblea Nacional aprobó la reforma del Código Orgánico del Ambiente para fortalecer las políticas de mitigación y adaptación y atención a las pérdidas por eventos extremos. La normativa refuerza el Comité Interinstitucional y consolida el Registro Nacional de Cambios Climáticos como plataforma oficial de seguimiento del Ecuador. Además, establece mecanismos para gestionar financiamiento regular, también la participación de mercados de carbono, priorizar inversiones en territorios y garantizar los derechos de comunidades y nacionalidades del país. 6:15. 6:15, más información.
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0: Rincón Criollo, la mejor sazón. 6:16. Una noticia importante por acá. Bueno, todas son importantes, pero atención, que una cadena de farmacias del cantón Azogues, en la provincia de Cañar, fue clausurada por vender medicamentos reportados como robados. Así como lo escucha, la Agencia Nacional de Regulación, Control y Vigilancia Sanitaria, por sus siglas ARSA, realizó un operativo y control 104 medicamentos caducados y 65 productos sin registro. Esto fue lo que encontraron, entre ellos vacunas contra tétanos y también parches. El hallazgo se originó luego de que la empresa fabricante de los fármacos denunció que en el año 2024 fue robado un contenedor con su mercancía. También se evidenciaron otras irregularidades. Las autoridades piden a los ciudadanos reportar la venta de productos robados o adulterados a través de la aplicación de ARSA Móvil. Lamentable, oiga, cómo roban estos productos para poderlos vender y así ellos poder tener más ingresos. Pero miren, ya los descubrieron. Son las 6:17.
1: Tenemos más noticias. Buenos días para todos los televidentes y oyentes del mundo. Un gusto saludarles en este miércoles 5, ¿no? Miércoles 5 ombliguito de agosto.
0: Semana. Diga, ombliguito de semana.
1: En medio de la barriga. Cesáreas triplican límite recomendado por la OMS. Los últimos 30 años, la forma de nacer en Ecuador dio un giro radical. Traer al mundo a un bebé, ya hemos dicho eso, en casa, es una práctica casi extinta. El 98% de las mujeres ahora da luz en hospitales o en centros médicos. Sin embargo, este avance sanitario trajo consigo un nuevo fenómeno: el uso excesivo de las intervenciones quirúrgicas para el nacimiento. Ya no paren porque paren, ¿no? Según los datos del Instituto Nacional de Estadísticas y Censo, el 53% de los nacimientos en el Ecuador se realiza mediante cesárea, superando el parto que antes era natural, ¿no? Mi abuelita me comentaba eso, cómo nacían los chicos antes. La cifra resulta alarmante comparado con los guías de la Organización Mundial de la Salud, la cual advierte que la tasa de cesáreas en el Ecuador no debería pasar el 15%, pero es más, pues realizar sin necesidad médica no ofrece beneficios adicionales y acarrea riesgos con la madre y el bebé. La diferencia entre el sistema público y privado es muy marcada. En los hospitales públicos, de cada 10 nacimientos, son de cesárea, 4. Mientras que en las clínicas privadas, la cifra es casi el 90%, lo que significa que cada 9 de cada 10 niños va por esa vía, en cesárea.
0: ¿En cesárea?
1: Sí, es que decía antes mi abuelita que las mujeres de antes eran más valientes. Y las mujeres de ahora...
0: Ahorita sí, ya no. Ánimo, pero pasa que también...
1: Sin ánimo de ofender, ¿no?
0: Claro, pero pasa que también muchas veces chicas no han pasado que han tenido problemas al momento de dar parto normal. Hay chicas que muy débiles, o sea, y han llegado hasta morir por dar un parto normal. Y ahora imagínense, o sea, también es un poco complicado. Ahorita creo que todo es un poco más riesgoso, ¿no?
1: Ahorita lo que se acostumbra, como ya hemos mencionado varias veces, para reemplazar a los niños que no llegaron, que... están con preservativos las parejas, se utiliza la presencia de un gato.
0: Y un perro. Un conejo.
1: Que reemplaza en este caso, no sé de qué manera.
0: Un lorito.
1: La fórmula de tener algún animalito en casa, ¿no? Pero tiene que tenerlo con cuidado. Báñelo. Trátelo bien, hágalo ver. Al gatito también debe de comer.
0: No los abandone. Hay muchos animalitos abandonados en la calle.
1: Pero y también cuando piense bien... Piense despacito.
0: A veces está bravo, pues ese yo no adopto.
1: Ese gato ya...
0: Ya ese ya tiene como rabia. Yo ese ya no lo adopto, ya no.
1: Ha comido carne de tigre.
0: Bueno.
1: 6:00 con 20.
0: Sí, entonces eso es, ¿no? Hay más partos.
1: Ese perro se le come la pierna.
0: Hay más partos, no, me dijo cesárea.
1: Ajá.
0: Ok. Muy bien, son las 6:20. 6:20. 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Son las 6:20. Atención, que el Ministerio de Educación abre vacantes para 1,531 docentes. con sueldo de $817. El Ministerio de Educación, Deporte y Cultura contratará a 1.531 docentes antes del inicio del año lectivo 2026-2027 en el régimen Sierra Amazonía. Los interesados podrán postular entre el 4 y el 5 de agosto del 2026, hasta hoy 5 se puede postular, mediante el portal Educa Empleo. En esta sección contratarán los pasos para aplicar cronogramas, requisitos, así también como todos los detalles de convocatoria. Con estas vacantes, el Ministerio de Educación cubrirá las necesidades de personal en instituciones educativas y fiscales y los controles serán ocasionales o con nombramientos provisionales, mientras que el sueldo será de $817. Quienes sean seleccionados empezarán funciones antes del inicio del periodo escolar 2026-2027 del régimen Sierra Amazonía. Esto es del régimen Sierra Amazonía. Hay unos requisitos para postular que pues usted ya los tiene que saber, son el título de tercer nivel registrado en el Sistema Nacional, no mantener una relación laboral vigente, encontrarse habilitado para ejercer este cargo público y también requisitos específicos establecidos para las vacantes de educación intercultural bilingüe e inglés cuando corresponda. Es importante saber inglés para la mayoría de trabajos. Son las 6 de la mañana con 22 minutos, tenemos más información.
1: Más información, una que tiene que ver con el fútbol. Esto más adelante los compañeros del segmento deportivo después de las 8 lo ampliarán, pero hoy juega el equipo con más hinchada en el Ecuador, porque realmente así lo es. Liga de Puerto Viejo va por el pase ante Barcelona esta noche. La Liga de Puerto Viejo y Barcelona se juegan hoy los octavos de final en el Estadio Los Reales Tamarindos de Puerto Viejo. El equipo universitario buscará aprovechar la localidad para dar la sorpresa ante los toreros que llegan hoy a Puerto Viejo. Liga y Barcelona se enfrentan a las 19 horas de esta noche en el Estadio Los Reales Tamarindo por los octavos de final de la Copa Ecuador. El equipo local buscará la sorpresa con esta eliminatoria del partido único, mientras la escuadra torera salta como favorita a la plantilla de hoy por ser un equipo más fuerte de la Serie A. Liga de Puerto Viejo, la Capirita está en la B. Pero en todo caso, veremos qué pasa esta noche. A veces los tiburones grandes se comen a los pequeños. Y a veces los pequeños se comen a los grandes. Eso pasa también en la vida.
0: En esta vida todo puede pasar. Ajá.
1: Bueno, la pregunta que viene en un momento. En un momento.
0: Dígala, dígala. ¿Cuál es?
1: La pregunta, ¿conoce usted a los candidatos a la alcaldía de Manta?
0: Ay.
1: Si los conoce, los nombres.
0: Ay, ay, ay.
1: ¿Y por quién votará? ¿Por quién votará? Si las elecciones fueran ahora, ¿por quién votaría para la alcaldía de Manta?
0: Póngame música tensa.
1: Tenemos 10 minutos para eso, 6:30, 6:40. Así que participe rapidito. No es necesario dar tantos
0: detalles. Va a haber tensión.
1: Solo diga por quién va a votar y punto,
0: caramelo. Va a haber tensión aquí en la cabina, va a haber tensión.
1: Y ahí sabemos cómo andamos. Porque algunos se han declarado ya ganadores.
0: ¿Cómo?
1: Algunos se han declarado.
0: ¿Cómo? ¿Sí? ¿Cómo es eso?
1: Sí, ya dice que son alcaldes, ¿vale?
0: Mire usted.
1: Veremos, decía mi abuelita.
0: Súbame esa música de atención,
1: por favor. Mi abuelito era más completo y decía, amanecerá, mi hijo, y veremos. Amanecerá y veremos. 6:24, tenemos más noticias
0: nacionales. Así es. Paremos la atención, por favor. Eso. Paremos. Muy bien, gracias, Billy. Gracias. Vamos con más noticias de carácter nacional. El TCE y el CNE rechazan intimidaciones contra la función electoral. El Consejo Nacional Electoral y el Tribunal Contencioso Electoral emitieron un pronunciamiento conjunto este martes 4 de agosto, es decir, el día de ayer. El Consejo Nacional Electoral y el Tribunal Contencioso emitieron un pronunciamiento conjunto en el que rechazaron cualquier intento de intimidación o presión contra las autoridades y funcionarios de la función electoral en el marco de las elecciones seccionales 2027. Las instituciones señalaron que el martes 4 de agosto del 2026 han identificado la difusión de contenidos en redes sociales que buscan influir en el desempeño de sus servidores, una situación que, afirmaron, vulnera los principios democráticos y el normal desarrollo de este proceso electoral. A través de un comunicado, el presidente del CNE, José Cabrera, y la presidenta del TCE, Ivone Coloma, reiteraron que ambos organismos continuarán ejerciendo sus atribuciones con autonomía, imparcialidad y también conforme a la Constitución y la normativa vigente. Además, aseguraron que las decisiones de esta función electoral no estarán sujetas a presiones externas ni a campañas de intimidación. Esto en el ámbito político, que es lo que está pasando con el tema de las elecciones seccionales que se vienen, porque han habido campañas que no han estado bien, bueno, han querido iniciar campañas que no han estado bien con intimidaciones, que no es lo correcto. Así que tienen que tener cuidado con eso. 6 de la mañana con 26 minutos.
1: Buenos días. Saludamos a todos los queridos televidentes y oyentes que están regados por todo el planeta, por todo el mundo. Un abrazo y desearles en este día miércoles que todo salga perfectamente bien. Si las cosas se ponen difíciles, tranquilo. Les voy a dar una recomendación.
0: Recomiende.
1: A ver, las cosas están como para la angustia. Respire fuerte. Vamos a hacer una respiración fuerte. A ver,
0: inhale.
1: Respire. Eso.
0: Exhale.
1: Respire fuerte.
0: ¿Para qué es la respiración?
1: Muy fuerte. Si puede, váyase un ratito a la playa, coja la bicicleta, coja la moto. Eso, respire fuerte. Y diga Robertito. Y diga Radio Modelo. Y diga La Propia. Y usted verá cómo vuelve a renacer. Okay. Es como cuando los equipos usted los apaga.
0: Ok.
1: Para que vuelvan a...
0: Se resetean.
1: Eso.
0: Correcto. Sí. Se resetean. Ok, otra vez respire. Respire otra vez.
1: Eso es sueño.
0: Ya no quiere respirar. Muy bien, así ya. Fuerte. Usted que nos está escuchando, que va en su vehículo, que va ahí.
1: Todo se va a resolver y póngale mucha fe, mucha energía. Póngale mucho sentimiento, mucha solidaridad.
0: Mente positiva.
1: Haga una oración de repente para que Dios escuche. Él escucha.
0: Dios sí. Hoy se escuche.
1: Sí, señor.
0: Listo.
1: Bien, 6:27, ya para que cura yo también. 6:27.
0: Licenciado.
1: Tenemos más, dígame.
0: Si quería hacerle yo una pregunta importantísima.
1: A ver, dígamelo. De Quantum Link.
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0: 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Son las 6 de la mañana con 28 minutos. 6 con 28 minutos. Noticia importante, como todas, cobros excesivos en pasajes de bus. Estos son los pasos para presentar una denuncia. Ya se puede denunciar por estos cobros excesivos. Tras el incremento de un 25% en los costos de los pasajes de buses intra e interprovinciales, usuarios en redes sociales denuncian de cobros excesivos por parte de las operadoras de transporte. El ajuste tarifario comenzó a aplicarse entre finales de julio e inicios de agosto del 2026, dependiendo de cada cooperativa de transporte. Sin embargo, tras la actualización de los valores, algunos usuarios denunciaron presuntos cobros por encima de las tarifas oficiales. Antes de presentar un reclamo a la ANT, recomienda revisar el valor oficial de la ruta en la tabla de tarifas vigentes disponibles en los canales oficiales de la institución. Asimismo, si el precio pagado supera el monto autorizado, el usuario puede iniciar el proceso de denuncia a través de los canales habilitados por la ANT, ya sea por correo electrónico o de manera presencial. Si opta por el envío del correo electrónico, deberá remitir la información al correo de DIRCON, técnico@ant.gob.es, y seguir con los siguientes datos: el número de teléfono del denunciante, evidencia del cobro con una fotografía y la información de la unidad de transporte, incluyendo la placa y el número de discos, y una breve descripción de lo ocurrido, qué pasó, cuánto le cobraron, cuánto fue que se le llevaron de más. Así que usted puede hacer eso por si le ha pasado, pero eso es desde los días que comenzaron a cobrar el tema del cobro excesivo. Si le han cobrado $1 de más de lo normal que se debería cobrar,
1: se devuelven.
0: No se sabe si se le devuelven o no, pero aquí dice que se puede denunciar. Esperemos y si le devuelvan, que es la cosa que uno por uno va a denunciar, pues igual, para que le devuelvan su dinero. Claro. ¿Sabe que vi un video en redes donde en Guayaquil, en Guayas, hubo un señor que subió a un bus, que eran las personas que Una autoridad subió a uno de los buses a llamar la atención porque habían pegado un papel, o sea, habían pegado un papel todavía en el bus, dentro del bus, que ponían una tarifa de más de lo normal. O sea, es que estaban
1: podrían
0: cobrando.
1: Hacer ese papel, pues. Podrían hacerlo.
0: Y, o sea, pero es que estaban cobrando más de lo normal. Creo que se le estaban llevando como 15, 10 centavos. Pero, o sea, cualquier persona dice, ah, son 15, 10 centavos. Pero es tu dinero, pues. O sea, te están llevando más de lo que deberían cobrarte.
1: No, en la práctica eso no está bien, pues. Eso está fuera
0: claro,
1: de la ley.
0: Claro, y todavía habían pegado el papel con esa tarifa que no estaba correcta. Para Perfecto. Que toda persona que subiera le cobraran eso.
1: Son las 6 de la mañana con 31 minutos. Alejandra. Voy a saludar.
0: Salude.
1: Póngame una musiquita de cumpleaños, por favor.
0: Hay un cumpleaños.
1: Para saludar a Roosevelt Zambrano, un niño de casa que está de cumpleaños hoy día, en la familia de una querida amiga, doña Alejandra.
0: También, tocaya.
1: En la tienda Alejandra, tocaya suya. Está diagonal al Cuerpo de Bomberos acá en el sector de Manta 2000. Señora Alejandra, gracias, un abrazo para usted. Y que Roosevelt tenga un hermoso, lindo, chévere, bacán cumpleaños el día de hoy, ¿no?
0: ¿Cuántos añitos cumple?
1: No dice, pero no me dice. Imagino que es un niño pequeño, ¿no?
0: Ok.
1: Estoy imaginando nada más. Bueno, saludos y abrazos a todos, ¿ya? Muchas gracias por escucharnos.
0: Que siga cumpliendo muchos años más.
1: Que cumpla muchos años más.
0: Queremos torta.
1: También saludo para mi querida hermana Lorena Briones. Lorenita, gracias. Un agradecimiento para usted por lo que hace de la mañana. Chéverísimo. Ahí Rafa ya está pila. Bien, a los niños, niñas, a todos.
2: Ya pues dale vuelta rápido ese arroz con pollo.
1: Una vez, sí, de una vez.
0: Y a la torta y a la cola también.
1: Eso.
0: A la gelatina con helado, a los caramelos, a los dulces.
1: Es especialista en comer dulce. Sí.
0: Claro, adiós. Como toda manavita. 6 de la mañana con 32 minutos.
1: Vamos, mándelo, que tenemos que ir con la encuesta. ¿Por quién va a votar? ¿Quiénes son los candidatos a la alcaldía? Rapidito, vamos a la pausa y volvemos enseguida.
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1: Una hora que es importantísima. 6:35, hora de que los niños ya los arregle, los prepare, los lleve al colegio, a la escuelita. A los jóvenes también, inteligentes, chévere, que salgan bien en los exámenes. Sé que algunos están dando examen. Buenos días. Las señoritas también, en los buses colectivos, selectivos, las están escuchando. Muchas gracias. Levantarse, sacudirse. 6:35, la pregunta de hoy. ¿Conoce a los candidatos a la alcaldía de Manta? Si los conoce, me numera uno o dos.
0: Debería conocerlos.
1: ¿Y por quién va a votar? Ya sabe que el premio que entregaremos a quienes participen es el día viernes. Viernes. Fin de semana, ¿no? Bien, vamos, está abierta la línea. ¿Qué número es, mi querida Alejandra?
0: El número...
1: ¿Algo tenías tú que decir? ¿Algo
0: sí, yo tenía algo que decir importante. Por acá nos han escrito, nos han enviado un mensaje que es importante por acá comunicarlo. Dice, buenos días, importante que se haga la limpieza en los cauces de los ríos Burro y Manta.
1: Hay harta maleza.
0: Así es, compartir esta información porque igual es algo importante que nos están solicitando la ayuda. Que
1: necesario.
0: Por favor, necesario, sí, que si pueden hacer la ayuda del río Burro y Manta porque hay mucha maleza, como cauces, usted lo dice. Sí. Así es, hay mucha maleza. Son las 6:36, así que vamos a dar paso, licenciado.
1: Vamos con la llamada, el número que puede llamar.
0: A ver, vamos
1: con... rapidito.
0: ¿Rapidito?
1: Sí.
0: Ok.
1: Mándelo.
0: Envíelo. Ah, no se dice perdón. Mándelo, no se dice mándelo. Es que ¿Quién será esa que anda diciendo mándelo? A ver, el número, el 09-79-81-70-66. Mándelo.
1: Ahí ya.
0: Mándelo. 09-79-81-70-66.
1: ¿Por qué? Ok. ¿Por qué va a votar? Cuénteme.
0: A ver, desde este momento ya estamos aceptando las llamadas para nosotros poder preguntarle. ¿Por quién va a votar? Aquí hay una llamada entrante ya, a ver.
1: A ver, buenos días, hola.
0: Buenos días.
9: Hola, muy buenos días.
1: Buenos días. Oiga, ¿conoce usted los candidatos a la alcaldía de Manta o no?
9: Sí, estoy entrada. Está la ingeniera Marciana Valdivieso, ¿ya? El ingeniero Estrada, ¿ya? Y también está el periodista Josué.
1: Ah, correcto. ¿Por qué votaría usted, los que conoce? ¿Por qué votaría para la alcaldía? ¿Cuál es su decisión? Imagínese cómo votamos hoy día.
0: Póngame atención.
1: ¿Quién?
9: Ahí tendría que, no sé, estoy indecisa porque todos tres son muy buenos.
1: Bueno, entonces hay que escuchar los planteamientos, ¿verdad? Muy bien, muchas gracias.
0: ¿Su nombre?
1: Indeciso, ponemos eso, ¿ah? ¿Eh? Indeciso.
9: Ana López.
1: Muy bien.
0: Ana López.
1: Anita, chévere, gracias. Gracias por participar.
0: Ok, gracias.
1: Te facilita la pregunta. Si no conocen, no se preocupen. Nomás díganos.
0: Súbame esa atención.
1: No pensado votar. 6:38, hola. Buenos días.
0: Espere. Ahí, buenos días.
9: Hola.
1: Sí, tenga la bondad. Buenos ¿Conoce días. Los candidatos usted a la alcaldía de Manta o no?
9: Sí.
1: ¿Cuáles? Así rapidito.
9: Está la ingeniera Marciana Valdivieso.
1: Ya.
9: El ingeniero Jaime Estrada.
1: Ya.
9: Josué.
1: ¿Ya?
9: Suárez. Fernando Pico,
1: ya.
9: ¿Quién más? Hernán Salcedo,
0: ¿ya? Muy bien.
1: Usted conoce todo, oiga.
0: Muy bien, está muy informada.
9: Caballo y Diego Franco.
1: Ya, ¿y por quién usted votaría de ellos?
9: La verdad es que tengo tres, pero estoy indecisa de cuál de los tres voy a votar.
1: Uno.
9: Tengo a la ingeniera Marciana, Jaime o si no Suárez.
1: Ya está indecisa entonces. Bueno, le ponemos indeciso. Gracias.
0: Su nombre y apellido.
1: Su nombre.
9: Melisa Vera López.
1: Ya, señora Melisa. Muchas gracias, muy amable, ¿ah? ¿Eh? Gracias.
0: Están indecisos.
1: Rapidito, plus, para que puedan participar otros más. ¿Eh? Buenos días, hola. Repítame el número.
0: Buenos días, por acá tenemos una llamada.
1: Ya está. Bien.
0: Sí, buenos días.
1: Buenos días, hola. Hola.
10: Luis Alberto Zambrano Macías.
1: Luis Alberto, a ver, pila.
10: Parroquia Eloy Alfaro.
1: Ya, Parroquia Eloy Alfaro. ¿Conoce usted los candidatos a la alcaldía de Manta?
10: Está la alcaldesa.
1: ¿Ya?
10: Está Estrada.
1: ¿Ya?
10: Voto por Estrada.
1: Vota por Estrada. Ya está decidido hacer eso, ¿no? Bien. Gracias, muy amable, ¿eh?
0: Muy bien.
1: Bien, 6:39. Así rapidito, plus. Es rapidito la pregunta. No se demore tanto para que participen otros compañeros más, otros amigos más. Ya son las 6:40. Unos tres más. Vamos rapidito.
0: Ok, repetimos
1: Estamos
0: el número.
1: Estamos viendo, viendo cómo anda esto.
0: Repetimos el número, el 09-79-81-70-66.
1: Llámenos allí.
0: Así.
1: Eso.
0: Con ese, así.
1: Así.
0: Ok. Vamos, aquí ya tenemos una llamada.
1: Ok, vamos. Buenos días, hola. Buenos días.
11: Buenos días.
1: Tenga la bondad. ¿Conoce los candidatos a la alcaldía de Manta?
11: Sí.
1: ¿Quiénes son? ¿Puedes nombrarlos algunos? Rapidito.
11: Está el ingeniero Jaime Estrada, muy Bonilla. Bien. ¿Ya? La ingeniera Marciana Valdivieso de Poveda.
0: Correcto. Correcto.
11: Hernán Salcero.
0: Correcto.
11: Este es de Triple Vía, como yo soy Suárez.
0: Ya. Ok.
11: Diego Franco.
1: Bien.
11: Jorge Ceballo.
1: Jorge sí.
0: Se Diego no
1: está. Diego está otro candidato por Diego.
0: Ah, ok.
1: Sí. Bueno,
0: ¿por quién votaría?
1: ¿Por quién votaría? Imagínense que las elecciones fueran ya ahorita, en este rato, usted tiene que decidirse. ¿A quién escogería? Coménteme.
11: Marciana.
1: Va por Marciana, a ver. Repitín. Repitín okay. Se llama eso, ¿no? Aunque algunos dicen que no es Repitín.
0: ¿Y
1: que
0: su
1: no
0: nombre y apellido, por padre. Favor? ¿Mm?
1: ¿Su nombre y apellido, rapidito? ¿Cómo se llama?
11: Merly
1: Vera. Ya, Merly, gracias, muy amable.
0: Muchas bien, gracias.
1: Vamos un par más. Un par más.
0: Ya tenemos un voto que ha dado un oyente.
1: Ya mismo sumamos, sí. Espérate un ratito. 6:41, 6 de la mañana, 41 minutos. Vamos a otra llamada, ¿no? ¿Tenemos la llamada?
0: Tenemos un mensaje que no nos han llamado, pero sí dice: yo votaría por Jaime Estrada.
1: Ya.
0: Por acá nos han enviado un mensaje. Dice Sammy: yo votaría por Jaime Estrada.
1: ¿Sammy?
0: Sí.
1: Bien, Sammy.
0: Ok, ¿vamos a hacerle valer el voto entonces?
1: Sí, claro.
0: Sí,
1: no, ok. Por eso que. No se le escucha la voz, pero está escrito y respetuoso eso.
0: Listo, repetimos el número, el 09-79-81-70-66.
1: Ahí, hágale ahí, llámelo rapidito que vamos a cerrar este proceso que es rápido y violento para saber cómo andamos. Me parece que los nombres y apellidos de candidatos sí los conocen, porque he escuchado eso, ¿no? La decisión todavía no está tomada, es lo que observo, ¿verdad?
0: Ajá, correcto.
1: Sí, señores, porque algunos ya dicen que ya van a comprar ropa para posicionarse. Yo escuché eso ayer y me dio preocupación, que ya tenían la ropa comprada para la posesión. Nadie puede considerarse ganador hasta que no se efectúen las elecciones.
0: Por acá nos pone también otro oyente, nos escribió por WhatsApp y nos dice: buenos días, mi voto será para Jaime Estrada.
1: Muy bien, ya mismo sumamos, Estrada, para ver cómo estaba. Ya mismo sumamos. 6:42, otra llamadita me gustaría para cerrar este e irnos a otros temas. 6:42, me dice Roberto.
0: Eisner Zambrano nos pone acá.
1: El pedido que hizo su compañera en antes sobre el río Burro y Manta. También tiene que extenderse a otros cauces pequeños que pueden originar problemas. Okay. Claro, claro que sí.
0: Por acá tenemos una llamada más.
1: Vamos con la llamada.
0: Listo, buenos días.
12: Buenos días.
1: Tenga la bota, su nombre, si puede, rapidito.
12: Gabriela Vera.
1: Gabriela, ¿usted conoce los candidatos a la alcaldía de Manta? ¿Los conoce o no?
12: Sí.
1: Ya, cuénteme, ¿a quién conoce?
12: Está el ingeniero Jaime Estrada.
1: Ya.
12: La ingeniera Marciana Valdivieso.
1: Correcto. ¿Quién más?
12: Yosin Suárez.
1: Sí. Ya.
12: Fernando Pico.
1: Ya, listo.
0: Tensión.
12: Hernán Soltero.
1: Ya, bien.
0: ¿Por quién votaría usted? Sí, así de que hoy día fuera hoy la votación.
1: ¿A quién ha escogido? ¿Ya ha escogido? No, o todavía no.
12: Con la ingeniera Marciana.
1: Ah, se va con Marciana. Muy bien. Gracias por su comparecencia, muy amable, y gracias, de verdad, un abrazo. 6:43, ahí cerramos, ya tenemos
0: más. Okay, sí, muchas
1: ahora
0: gracias.
1: Ahora sí vamos a ver cómo es la cosa con usted. Sí, sumo, tiene la suma, súmela. Sí, mientras yo me voy, espérese un ratito que me voy a comer un encebollado.
0: Ah, ok, invíteme.
1: Mientras usted suma, me voy a Arca Viva.
0: Se va solo a comer encebollado.
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0: no
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4: ¡Qué rico!
0: Delicioso. Ver, mire,
1: veamos.
0: Acá nos han enviado dos mensajes más por WhatsApp. Nos dice: mi voto es para Jaime Estrada, la señora Normita Alvia Reyes.
1: Correcto.
0: Ya, vamos. Ella también va a estar. Recordar que esto van a ser por el tema de los sorteos que se hizo también.
1: Sí, para el viernes.
0: Sí, para el viernes.
1: El premio, ¿no?
0: Ok. Ya, por acá dice: buenos días, mi voto será para Estrada, pero no nos dice el nombre. No nos dice el nombre, tampoco sale el nombre en el perfil, nada.
1: Entonces sumemos.
0: Ya, van 4 para Estrada.
1: Cuatro votos para Estrada,
0: ¿ya? Sí. Y van 3 votos para Marciana Valdivieso.
1: 3 votos para la señora Marciana.
0: Y de ahí todos están que no saben por quién votar.
1: Todavía están indecisos, es la palabra indecisos. O
0: sea, indecisos.
1: No han resuelto su votación. Mire usted, 4-3. Está como
0: Está reñido.
1: Sí, así es. Bueno.
0: Está reñido.
1: Veremos qué pasa, ¿no? Vamos a hacer otra muestra, pero los siguientes días.
0: Así
1: hoy día no. Nos vamos con otras noticias. 6:45 a las 7 de la mañana en punto. Estará acá el economista Gulfrido Figueroa para hablarnos de la economía del país, cómo andan las cosas. A las 7:30 está la señora gobernadora vía Zoom, en una entrevista con nosotros. Y a las 7:45 tenemos también otro entrevistado que está por confirmarse, ¿ya? Les avisaré a tiempo para que estén preparados, para que nos escuchen. ¿Quiere usted tener una entrevista con la radio? ¿Quiere ser parte de la agenda? Tiene que comunicarse con la radio y pedir un pequeño espacio. En el tema político también hay que mencionar el deseo de querer comparecer acá, decir lo que piensan, quienes nos hayan venido, pero la mayoría ya le hemos entrevistado. Y bueno, nos comunican ese interés. A todos gracias, son ustedes muy amables. Procuramos que la democracia fluya, nada más. Que la democracia así fluya, es. Que sea efectiva, que todos participen, que haya tranquilidad. Que haya emoción, que es lo más lindo, ¿verdad?
0: Así es. Nos comentan por acá en Facebook también. Siguen apareciendo los comentarios. Mi voto es para Estrada, dice un oyente también en Facebook.
1: ¿Otro voto?
0: Otro voto para Estrada.
1: Serían 5.
0: Así es. Y por acá, bueno, hay más comentarios. Aparte de lo del tema que estamos preguntando de por quién votaría. Dice que hay que creer en gente joven, nueva, que dice. Ya. De nada a servicio de ser políticos, viejos o con conocimientos en el mundo. La política, si nunca han tenido la intención de sacar adelante a la ciudad. Mi voto es para Josué Suárez, dice.
1: Ya, pero ¿sabe qué? Sí, la juventud es importantísima. Pero yo creo que
0: hay que estar preparados.
1: Tiene que ir acompañada de experiencia. Porque siempre será importante, ¿no? No porque... O sea, la experiencia sirve de mucho. Bastantísimo. Juventud y experiencia es, yo creo, el enlace perfecto para llevar las cosas bien. Desearíamos que los que lleguen solucionen todos estos problemas que aquí comentamos a diario, ¿no? ¿Cierto, verdad?
0: Así es.
1: Todos los días comentamos hechos y lo que quisiéramos es que tengan planes de desarrollo que permitan que la manta que queremos, la que soñamos, siga adelante, nada más. El resto queda solo en temas de discusión.
0: Pues bueno, por acá tenemos el primer voto ya para sí. Josué Suárez, que dicen que apoyan ya. A la juventud
1: ya. Entonces,
0: en la política.
1: ¿Cómo quedaría? Vamos a dejar abierto la página que usted tiene para que sí. La gente haga conocer su...
0: Por acá tenemos otro voto también, Merly Vera, de Civivienda, por el ingeniero Jaime Estrada.
1: Nos entonces, escribió ¿cómo WhatsApp. Quedaría con lo de Merly? Eso resúmame para pasar a otros temas. Rapidito.
0: Ya, listo. A ver, con Merly acá, es que ya están pasados los... Hay muchos comentarios acerca de...
1: Mejor, tranquilo, no okay. Se preocupe. Deja abierto ese tema, ¿no? Déjalo abierto.
0: Mire, por acá tenemos otro comentario más que nos pone que también apoyan a Jaime Estrada.
1: ¿Y a cuánto sería? Resúmame, rapidito, apúrese.
0: A ver, serían acá 1, 2, por acá otro más. Ah, por acá en Facebook serían 3 y yo le dije antes que habían 4, ¿verdad? Sí, ya, 4 son 7.
1: Son 7.
0: Son 7, sí. 7.
1: ¿Los otros?
0: Los otros.
1: 3 candidatos.
0: Ya, para la alcaldesa Marciana serían 4, se sumó uno más que escribieron, son 5.
1: 5 a 7, ¿no?
0: Sí, y acá está el de Josué, que es una persona que comentó en Facebook, sería un voto a Josué.
1: Ya, lo que observo es que los 3, Jaime Estrada, el ingeniero, la señora Marciana,
0: exactamente.
1: La alcaldesa, y el señor joven Josué, son los 3 que tendrían ahí esa posibilidad, ¿no? Me parece.
0: Aquí hay un tema importante como para poder debatir, porque Sandrita Ordóñez, una oyente, nos está poniendo en Facebook sobre el tema que usted dice de la juventud, que le da su voto a Josué Suárez, pone que se puede preparar, nadie nace sabiendo.
1: Es
0: cierto, o sea, es correcto, está en lo correcto porque uno puede prepararse.
1: De acuerdo.
0: Pero tienes que prepararte antes de ingresar al puesto, o sea, no puedes prepararte en ese transcurso
1: o fue
0: de
1: antes.
0: Claro, no puedes prepararte en ese transcurso de que estás ya en el puesto. Porque ya tienes que tener ese conocimiento de
1: haber
0: sabido.
1: Claro, lo que vas a hacer.
0: Exactamente. Es importante, es válido. Sus opiniones son válidas. Mira, y obviamente se entiende su voto, que es democrático. Cada quien sabe por quién
1: todos
0: votar.
1: Todos los comentarios son válidos. No daremos
0: afuera
1: a ninguno. Sí, porque eso va haciendo que la sociedad decidamos, podamos conocer qué es lo que plantean los candidatos.
0: Correcto.
1: Bien, aquí usted los escuchará a todos. Incluso haremos algunos debates. Debatiremos con ellos para ver cómo andamos, cómo anda la cosa. Porque creemos que así es mejor, ¿no? Si Dios no permite.
0: Tenemos otro voto para Josué Suárez por acá, bien. De otro oyente. Es correcto, está bien, es su voto, es su decisión y la respetamos. Así es que muchas gracias por participar igual.
1: 6:50 ya, ¿no? Bien, pasemos de un tema a otro. Oiga, y las noticias internacionales.
0: Noticias internacionales.
1: En un ratito. Okay.
0: En un ratito. Uh-huh.
1: Dele.
0: Ya, vamos con la noticia. Ponga por favor la cortina de noticias internacionales. Me tiene perdido, dice Bill.
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1: L.
0: Vamos con más noticias internacionales. Por acá, Estados Unidos revoca la visa a embajadora brasileña por pulso diplomático con el gobierno Lula, dice. Estados Unidos anunció el martes 4 de agosto del 2026 que revocó la visa a la actual embajadora brasileña de Washington, María Luisa Biotti, debido a la falta de información para su embajador nominado ante Brasilia. La decisión no implicada está en la funcionaria que permite permanecer en Estados Unidos a la espera de que se supere este pase diplomático, explicó el alto responsable del Departamento de Estado de Conferencia Telefónica Periodística, que no tienen más información para poder saber este tema de la embajadora de la brasileña Washington y revocó la visa para Estados Unidos. Son las 6 de la mañana con 51 minutos. Vamos con más noticias de carácter internacional. Licenciado, ¿tiene más información?
1: Tengo más información internacional, pero antes estaba acá contestándole a unos amigos que me piden reiterar. Antes de las 7 lo podemos hacer, este.
0: Claro.
1: Compañera, ¿no?
0: El reiterar.
1: El resultado de lo que hemos hecho, el tema político.
0: Ok, ya. Entonces sí, voy a.
1: A las 7 antes de ir al siguiente plano, ¿no? Bien, hay otra pregunta también desde Puerto Viejo y sobre el tema futbolístico que yo mencioné hace en forma breve hace un ratito, porque este no es un programa deportivo, este es un programa de noticias de manera general. El tema deportivo lo tratan nuestros compañeros a las 8 de la mañana. Bien, el partido de Liga de Puerto Viejo con Barcelona es esta noche en Puerto Viejo, no en Guayaquil, en Puerto Viejo es a las 7 de la noche. ¿Por qué juega Barcelona con Liga de Puerto Viejo? Lo que he leído, lo que me he informado acá, es que es por la Copa Ecuador, ¿no? Que se está jugando. Nada más. No puedo decirles nada más porque el tema futbolístico sí lo conozco, me gusta el fútbol, pero yo no soy especialista en eso y puedo cometer un error. Error que lo tenemos todos los seres humanos. Solo hay un ser maravilloso, increíble en el mundo, que es Dios, que no se equivoca. Él se no se equivoca. Ese flaco está presente en todo y él no se equivoca.
0: Tenemos
1: sí, dígame.
0: Un comentario, dice, buenos días, la verdad es que no hay mucho de dónde escoger. Ninguno de los candidatos inspira confianza, así que no votaré por ninguno.
1: Bueno, pero
0: nos escriben eso.
1: En medio de todo esto debemos decidir. ¿Por qué? Porque el acto de convocar a un proceso eleccionario, según entiendo que es democrático, ¿verdad?
0: Así es.
1: Tenemos la voluntad nosotros como ciudadanos, todos nosotros, de escoger lo mejor, lo que usted haya escuchado, lo que usted piense que puede servir por la ciudad, usted tiene la voluntad de hacerlo. Es su decisión democrática, nada más, ¿verdad?
0: Así es.
1: Sí, tomemos eso como un sentido de responsabilidad, nada más. Y escuchar bien las ponencias, los criterios que tengan. Va a haber debates en el tema de alcaldía, va a haber debates. En el tema de prefectura va a haber debates que el Consejo Nacional ha preparado. Entonces usted tiene que ver y ahí decide, de una. 6:53. ¿Qué más? Cuénteme. Más noticias internacionales estamos, Alejandra.
0: Sí, por acá antes también dice la oyente Graciela, dice que gane el mejor, que haga algo bueno por la ciudad. Que gane el mejor y que gane alguien que haga bueno por la ciudad, que haga algo bueno.
1: Algo bueno.
0: Así es. Usted decía algo importante también, el tema de la limpieza de los cauces de los ríos que estaban pidiendo.
1: ¿Usted mencionó eso antes?
0: Sí, yo leí un comentario que decían que limpiaran el río Burro y el río Manta porque tienen mucha maleza. Entonces también es importante convertir esa información que llegue a los oídos de las autoridades para que se pueda hacer la limpieza correspondiente, porque también, bueno, estamos en temporada invernal que ya se acerca y debería ser importante que ya tengan limpio esa parte, porque puede taponarse, entonces ahí es donde se inundan las casas y generan los problemas, ¿no? Pues que también genera pérdidas económicas para algunas viviendas.
1: Así es.
0: Para algunas familias.
1: ¿Cómo es la palabra? Mándelo.
0: Envíelo.
1: Eso es.
0: Correcto. Envíelo.
1: 6:54.
0: Mándelo. Una más. Es que se me lengua la traba. Se me lengua la traba.
4: ¡Te multo!
0: 6:55. Hay una noticia importante también. Colombia reanudará exportación de energía a Ecuador desde el miércoles 5 de agosto. Desde hoy día. Sí, Colombia retomará las exportaciones de energía eléctrica hacia Ecuador a partir del martes 5 de agosto del 2026, según anunció el ministro de Minas y Energía colombiano, Edwin Palma, a través de un comunicado difundido en sus redes sociales. De acuerdo con el funcionario, el envío alcanzará 8 8,6 gigavatios y también un volumen que permitirá cubrir más del 8% de la demanda eléctrica de Ecuador y se utilizará cerca de un 78% de la capacidad disponible en los enlaces internacionales de interconexión entre ambos países. El ministro explicó que esta decisión responde a las necesidades de generación de respaldo del sistema eléctrico ecuatoriano y también aseguró que la medida fue adoptada sin comprometer la seguridad energética de Colombia. Son las 5 de la mañana, perdón, 6 de la mañana con 55 minutos. Es que vi dos 5, pues, y me confundí. 6 de la mañana con 55. Sí, 6 de la mañana con 55 minutos.
14: Una más y te vas afuera.
1: Vamos a Venezuela.
14: Así de fácil esto.
1: Noticia internacional: son más de 6.000 los fallecidos por los sismos de junio. Las autoridades venezolanas han elevado la información. Ahora son 6.200 las víctimas mortales por el doble terremoto ocurrido de magnitud 7.
0: Ya subieron a 6.000.
1: Sí, en escala 6.200, en la escala de Richter, el 24 de junio en el país. El nuevo balance difundido por el presidente de la Asamblea Nacional, Jorge Rodríguez, eleva a 6.128 las víctimas que están registradas como muertas. Mientras tanto, sube 60.000 los heridos y los desaparecidos también. Altísimo esto, Dios mío. En la misma publicación, el hermano del presidente, encargada Delcy Rodríguez, precisó que los servicios venezolanos han entregado 287 viviendas y han evaluado otras 43.000 para los cuales serán catalogados como de alto riesgo. Muy bien. Importante que el gobierno esté presente en estas actividades. Tema de sismología. Ayer alguien, no sé si me estaba bromeando o qué, pero me dijo que había un terremoto de 6,7, pero nunca me dijo dónde. Entonces yo pensé que era el tema mental, ¿no? Que me estaba preparando la mente. 6:57.
0: Por acá, dígame. Lenin Quijije nos dice que su voto va para José Suárez. Dice, ya que debe estar, dice, a un candidato está difícil escoger el candidato, pero mi voto va para José Suárez, ya que debe estar preparado en esta materia de políticas públicas.
1: Perfecto, muy bien. 6:57, 3 para las 7. A las 7 dijimos que íbamos a ver el resultado final de todo, ¿no?
0: Así
1: ustedes
0: es.
1: Ustedes pueden escribirnos en la página, pero el tema acá en el aire, escucharlos ya no podemos porque ya ese lo cerramos, pero sí puedes seguir escribiéndonos ahí, no hay problema. Está abierto el tema. 6:57, ¿qué más?
0: Así es. 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Son las 6 de la mañana con 58 minutos. Por acá tenemos otro voto más para la ingeniera Marciana Valdivieso. Nos comenta José Gonzalo por Facebook. Vamos con más noticias importantes. Decirle que la canciller de Japón visitará a Ecuador el 5 y el 6 de agosto, es decir, hoy día 5 y mañana 6 de agosto, que es jueves. El ministro de Asuntos Exteriores de Japón realizará una visita a Ecuador el miércoles 5 y jueves 6 de agosto. Para el funcionario visitará también México, Panamá, Colombia y Ecuador, donde mantendrá reuniones con sus respectivos homólogos, detalló la Embajada de Japón en Ecuador en su cuenta de Instagram. El objetivo de este viaje es reforzar la cooperación económica de Japón con estos cuatro países latinoamericanos, incluidos los refuerzos para fortalecer las cadenas de suministros de minerales estratégicos.
1: Ya bien.
0: 6 de la mañana con 56.
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1: 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Oiga,
0: dígame.
1: Hagamos un resumen de lo ocurrido. ¿Cómo le quedó?
0: Ya, a ver.
1: ¿Cómo le quedó el tema? ¿Está lista o no?
0: Lista.
1: A ver, 6:59. 6 de la mañana con
0: ya, pero antes también recordar, yo quería preguntarle antes también de seguir, quería hacerle una pregunta.
1: Dígalo.
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0: 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Por acá ya estamos con el conteo.
1: A ver, veamos.
0: Ya, por aquí tenemos 2 votos nulos, que fueron...
1: O sea, serían que no están todavía...
0: Exactamente, si no saben por quién
1: votar.
0: No
1: están listos, sí.
0: Ya, tenemos un voto para el ingeniero Estrada. Buenos días, por acá ya están para el tema de la entrevista. Por acá tenemos otro voto más para el ingeniero Estrada, otro voto más para el ingeniero Estrada.
1: ¿Cuántos tiene total? Súbeme total.
0: Ya, le estoy sumando aquí porque no le he hecho cuenta total. Espéreme, déjeme... No me deja hacer, oiga.
1: A ver.
0: Una más, verá, una más, licenciado.
1: Mándale.
0: Ya, en total son 10 votos para el ingeniero Estrada, porque nos han escrito por WhatsApp
1: votos, ya,
0: también.
1: Que llamaron, sí, con voces y los que han escrito.
0: Exactamente.
1: Acá.
0: Iban 7 para la, la alcaldesa Marciana Valdivieso.
1: Ya, Marciana tiene 7.
0: Ya, y
1: la de otro planeta.
0: Josué tiene 3 votos.
1: Y Josué tiene 3 votos.
0: Y aquí hay un voto también, ya, para Fernando Pico, que nos
1: Fernando
0: escribieron
1: Pico
0: por
1: tiene
0: Facebook.
1: Un voto.
0: Sí, Fernando Pico. Ellos, sí, son los 4 que han sido nombrados.
1: 4 que lo han nombrado la gente.
0: De ahí allá no han nombrado a nadie más. El resto, uh-huh, no aparecen. Pues. No aparecen. Así es. Esos son los que han votado. Pero igual, las personas que han participado por Facebook y por WhatsApp las vamos a anotar porque también van a participar
1: vamos
0: en el sorteo.
1: Vamos a seguir. Eso está abierto, ¿no?
0: Eso está abierto. Usted puede escribir. Sí.
1: Vamos a seguir sumando.
0: Ok, son las 7 de la mañana en punto. 7 de la mañana en punto. Saludar a Enrique García y a Aurora Saltos, que nos reportan sintonía, y también a Ricardo Zambrano y su esposa. Son las 7 de la mañana ya con un minuto. Nos vamos a un corte. Gracias por participar y ya volvemos.
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0: Queridos oyentes y televidentes del mundo, aquí estamos listos ya. Estamos preparándonos acá un cafecito nada más. 7:06. Tenemos un cumpleaños, ¿no? Antes de ir ya con las entrevistas. De una vez hágalo, porque me voy a olvidar yo. Me voy a olvidar y voy a quedar mal. Sigue.
1: Ya, vamos a poner el audio del cumpleaños por aquí, a ver.
2: Ya, mi amiga. Bueno, no la conozco, pero ya la considero mi amiga. Quiero mandarle un feliz cumpleaños a un amiguito que vive en Santo Domingo. Se llama Nevi Pinto.
0: ¿Ya?
2: Que le deseo muchos años más de vida y que la pase bonito.
0: Muy bien.
1: Muy bien, que tenga un feliz cumpleaños. Sí.
0: Repítame el nombre, repítame.
1: Por aquí dice el nombre.
2: Que vive en Santo Domingo, se llama Nevi Pinto.
0: Nevi Pinto.
1: Correcto.
0: Debe ser Pinta él, pues.
1: ¿Todo? Debe ser Pinta, sí. Vale. Estoy más que segura que debe ser Pinta.
0: Felicidades al cumpleañero, entonces. Allá en Santo Domingo, ¿no?
1: Sí, exactamente. Correcto. Bueno, qué lástima, pero adiós. Me despido de ti y me voy. Listo. Son las 7:07.
0: Dejémosla ahí nomás. Que se vaya tranquila. 7:07 y estoy con el economista acá, Gulprido Figueroa. Querido amigo, buenos días. ¿Cómo estás? Te veo con el rostro fresco, bueno, ejercitado, recién bañadito. Muy bien eso, correcto. ¿Qué hablaremos hoy día?
3: Bueno, yo le digo a Roberto, buenos días a Alejandra, Roberto, buenos días a Billy.
0: Me decías que estaba escuchando las encuestas.
3: Ángel. Sí, pero tengo un criterio sobre eso, pero no quisiera plantearlo.
0: Pero suave, póngale tilde.
3: Porque es que lo que pasa es que es un tema técnico, Roberto, no quiero yo. Necesitamos que la gente siga escribiendo.
0: Después ya lo empleamos, no se preocupe, está aquí. Ahí nos ayuda, ya.
3: Usted sabe que yo en esto no tengo que decirlo. Nosotros en la Facultad de Economía tenemos mucha experiencia con esto.
0: Claro, yo sé.
3: De hecho, hemos sido parte activa del revolú de la política en las últimas elecciones, ¿no? Usted lo sabe que inclusive aquí hubo.
0: ¿Pero qué le dice su pálpito, su corazón?
3: Bueno, yo le digo que en este momento, a mi criterio, y sí, además el otro día estuve conversando aquí con doña Beatriz Santos.
0: Sí. Sí, ¿no? Claro, ella está de precandidata.
3: Y ella me dio ciertos datos que confirman. Pero esos datos, repito, no los quiero hablar públicamente. Yo creo que hay. Hasta donde yo veo por los nombres, yo creo que hay uno o dos nombres fuertes, digamos. Uh-huh. El resto no sé. También es un tema que creo que la encuesta lo está mostrando. Hay mucha gente que dice todavía no estamos decididos, ¿no?
0: Claro. Hay indecisión, se llama eso.
3: Eso porque yo creo que todavía estamos a ¿cuántos meses?
0: Estamos frescos, estamos a 4 meses.
3: Claro, entonces todavía la gente como que no se toma el tiempo para andar. Entonces son muchas cosas. Para empezar eso, tengo que insistir en esto. Hay una teoría en economía que se llama la teoría de la elección pública. Básicamente, Roberto, lo que nos dice es dos cosas. Primera cosa, el elector, en el momento de decidir su voto, él sabe que su voto no va a virar la elección, no la va a definir.
0: Correcto.
3: Entonces su voto es marginal, él lo sabe. O sea, son cientos de miles de personas, millones de personas, es la gente intuitivamente, porque no necesariamente hay que saber de economía, no hay que ser muy versado para entender mi voto, no. La gente, de hecho, tiene un lema. Dice, el día de mañana voy a tener que seguir trabajando igual. Ajá. Y gane quien gane, no me van a cambiar la vida. Así plantea la gente. Esa es la sabiduría popular. Por lo tanto, quedemos claros en que el voto individual de una persona no define una elección porque son cientos de miles o millones de votos. Y entonces también el elector, bajo esa premisa, con ese bajo incentivo, ¿qué va a darse el tiempo de andar evaluando la hoja de vida de los candidatos, por ejemplo? Para saber cuál es mejor hoja de vida, para discriminar si tiene experiencia, para discriminar cuál es la mejor propuesta. Esos son los dos elementos sobre la base de los cuales hay mucha gente que critica esto de la democracia occidental y en parte tienen razón. El mismo James Buchanan, que escribió la teoría de la elección pública. Hay otros autores que anteceden estas investigaciones sobre cómo afecta el tema de las elecciones o el sector público sobre el desempeño de la economía. Entonces, básicamente avala es que el elector está desinformado. Hay mucha gente que dice que hay que informar al elector, que hay que generar por parte del gobierno, que los partidos tienen. Eso no va a cambiar, Roberto. O sea, yo soy partidario sobre la base de esto, porque es una problemática a nivel mundial, que por eso el Consejo Nacional Electoral en Ecuador, el órgano electoral, en el caso de Ecuador, tiene que preocuparse de hacer una reforma integral del sistema de elecciones. ¿Por qué? Porque lo que queremos es facilit-

0: Yo le digo honestamente, un médico, un profesor de parvularia, un arquitecto, un ingeniero, ellos con todo el respeto, y no son las únicas profesiones, ellos no tienen esa formación. Entonces yo diría que en Ecuador hay que hacer una reforma porque esta gente que no tiene ese título, que son gente capacitada, tal vez preparada, inteligente, vayan a una maestría o un diplomado en las universidades, que las universidades tienen que ofrecer, públicas o privadas, esa opción de formar gente para que tenga criterio para meterse en la cuestión política. Porque ya he dicho más una vez, esto no es cualquier cosa.
1: Claro, entonces lo que le quería preguntar es sobre el tema que estábamos tratando temprano. Las personas entonces que no tienen título de posgrado, título universitario, no pueden participar, según su versión.
0: Sí van a participar, Roberto, porque no hay ninguna reforma, pues.
1: O sea, ahorita sí,
0: estamos pues igual. Igual que siempre, cualquier cosa que yo puedo tener mi punto de vista.
1: Entonces además, debe haber una reforma en ese
0: exactamente.
1: Sentido.
0: Exactamente. Yo le digo, no soy el único ecuatoriano que piensa de esta manera. Y a mí me sorprende que gente inteligente, analistas de periódicos, salgan con que no es necesario que sean preparados, que lo que tenemos que generar es conciencia colectiva a la hora de votar. Eso no,
1: sí,
0: no,
1: sí es necesario.
0: Eso toda la vida, Roberto. Usted ha escuchado, usted ha vivido lo mismo que yo. Siempre hemos hablado de concientizar al elector y que tenemos que al elector insistirle en que discrimine entre listas, que vote por el más preparado. Eso no, eso es mentira, no existe, porque el voto es desinformado.
1: Perfecto.
0: Entonces,
1: tranquilo,
0: tiene que haber una yo hago una invitación al gobierno nacional, ¿sí? Que entiendo. O sea, yo le digo una cosa, yo no soy abiertamente novoísta. ¿Sí? Bueno. Yo tampoco no voy a plantear críticas al gobierno, porque yo sé a lo que desde mi punto de vista, ¿sí? Yo le digo yo creo que el gobierno está haciendo el esfuerzo en varios frentes. Ahora, si un gobierno quiere trascender, no se puede dar el lujo del gobierno. Yo ayer escuché a un funcionario judicial. Él dijo, verán que no vaya a creer la gente que en la función judicial hay pura gente corrupta. Yo soy un ejemplo de
1: aquí lo hemos dicho.
0: Yo soy un ejemplo de un funcionario correcto.
1: Aquí lo hemos dicho, escuchó, en todo sector hay gente buena.
0: ¿Y qué pasa? Que este funcionario está siendo afectado, porque lo están sancionando por una determinada sentencia, ¿no? Yo no voy a decir qué cosa, pero entonces es peligroso. Es terrible
1: generalizar.
0: Generalizar y que el gobierno a la gente que esté haciendo bien la persiga, porque eso fue lo que dijo el funcionario judicial ayer, ¿no? Uh-huh. Eso siempre ha pasado en este país. No le vamos a echar la culpa ahora al gobierno de que cualquiera participe en política, porque las reformas que hay que hacer no se están haciendo. Esa es una invitación.
1: O sea, su criterio, primero hay que hacer una reforma integral.
0: Exactamente.
1: Eso que lo estoy entendiendo.
0: Sí.
1: Y segundo, poner en marcha esos cambios y las exigencias y requerimientos que se deben de poner.
0: Para que un gobierno trascienda.
1: Claro.
0: Si no, va a ser, yo digo, no quiero que esto sea como una profecía, digamos. No estoy, yo estoy queriendo que al gobierno le vaya bien. Pero si no, va a ser un gobierno más que pasa en la lista de todos los que hemos tenido. Y los medios de comunicación vamos a seguir hablando como un disco rayado, lo mismo de siempre. Para empezar, una reforma en el tema electoral. Okay, y que no haya persecución en la función judicial a la gente que está haciendo las cosas bien, pues.
1: Porque si hay ciudadanos.
0: Porque
1: honestos.
0: Eso fue lo que escuché yo ayer en un medio, claro, de unos jueces, de uno de estos jueces del tema anticorrupción. ¿Sí? Hay otro que también salió huyendo del país porque le quitaron la guardia, ¿cómo es que se llama? La policía que le estaba defendiendo en caso de un atentado, ¿no? Había un tema ahí relacionado con una sentencia en contra de un narcotraficante. Es una lástima que en este país sigamos hablando de estas cosas, Roberto. Así es.
1: Pero.
0: A ver,
1: bueno, ¿de qué tema vamos a hablar?
0: Yo quisiera hablar empezando de la informalidad. Usted me ha escuchado, Roberto.
1: Los informales serían.
0: Los informales. Usted me ha escuchado.
1: Hay bastantísimo.
0: Usted sabe que hay políticos, ¿sí? que hablan de que los informales son tramposos, de que lo que no quieren es pagar impuestos. Por eso prefieren mantenerse en la informalidad. Yo diría, Roberto, que es un tema complejo de analizar. Yo no soy un especialista en el tema, pero lo que tiene que hacer un gobierno es procurarse de generar las condiciones para los que están en negro, así se dice en Argentina, acá digamos los informales, sí, la gente que hace actividad económica por su cuenta, que no necesita mandar una hoja de vida a una empresa del sector público o privado para que lo contraten, que creo que eso se llama empleo formal, ¿no? Eso hemos hablado, que en Ecuador en este momento estamos hablando del 35%.
1: Ese es el empleo informal.
0: El 35% de la fuerza laboral de Ecuador tiene un empleo formal, un empleo adecuado. Y que hace años atrás llegamos en algún momento, después de la dolarización, llegamos a tener el 40 y algo. Es decir, que nosotros en este momento en Ecuador, y es un tema también discutible esto, la gente del INEC que nos está escuchando, Roberto, si es que nos está escuchando, sería bueno tener a gente del INEC acá, a los especialistas, a los técnicos, para discutir este tema. Porque pudiera ser que me digan, mira, la serie no es comparable.

0: hoy contra la de hace 10 años, porque la metodología era diferente. Ese tema yo no lo sé, pero el INEC ha publicado, ¿sí?, en sus bases de datos estadísticas históricas que demuestran que hace 10 años, por decir algo, el empleo formal, o hace 12 años, el empleo formal llegó a estar por encima del 40%. 44%, 40%, digamos, en términos generales, era el empleo adecuado. Y en este momento estamos en el 35%. Quiere decir que lo que se ve en Ecuador no es una buena cosa. Porque mire que suena feo que solamente un 35%, una tercera parte de la fuerza laboral, tenga un empleo adecuado formal. Eso es que trabaje 40 horas, ¿sí?, y que tenga un salario igual o mayor al mínimo vital, ¿no? Solo un 35%, una tercera parte. Veamos cómo está el resto de América Latina.
1: Veamos.
0: Esto es un poco discutible porque le estuve haciendo un ejercicio rápido a la inteligencia artificial. El otro día le estuve preguntando sobre esto. No recuerdo si era la de Google, que creo que se llama... Bueno, ahora no importa. La inteligencia artificial de Google, con la que me gusta conversar. Hay varias inteligencias artificiales con las que me gusta conversar, pero los especialistas dicen que a veces deliran, que no te dan datos certeros, sino que te echan cuentos. Entonces, pero Gemini creo que
1: es. Sé que está como un amigo mío.
0: Ya, a ver, ¿cómo está el empleo adecuado formal en Uruguay? 75-80% de la fuerza laboral tiene empleo adecuado.
1: En Uruguay.
0: En Uruguay, según la inteligencia artificial. En Chile, entre el 71 y el 73% tienen empleo adecuado. ¿Verdad? En Costa Rica, entre el 60 y el 62%. Vaya viendo, estamos hablando del doble. Pero ya voy a decir que ahí tengo mis preocupaciones. Argentina, entre el 52 y el 55%. Brasil, 51-53. No crea que Ecuador es el único que está afectado por este tema. Voy a hablar de edad. Bolivia, yeah, entre el 15 y el 20%, peor que Ecuador, digamos, ¿no? Tienen empleo formal. Perú, entre el 27 y el 28%. Colombia, 42-49%.
1: ¿Cuánto dijo Ecuador?
0: Ecuador estamos hablando del 35%. O sea que los países que nombré al inicio están por
1: encima. Estamos mejor entonces que el Perú.
0: Estamos mejor que Perú y que Bolivia. Es más o menos como ahí podríamos estarle peleando a Colombia. A ver, mire, el tema de la informalidad definitivamente tiene que ver con el ambiente económico, digamos. A ver, perdón, el tema del empleo adecuado tiene que ver con las condiciones económicas. Usted sabe, Roberto, que este es un país que ha estado atado al precio del petróleo.
1: Sí, señor.
0: Toda la vida. Entonces, ¿qué pasa? Que cuando el precio del petróleo está alto, las condiciones en el sector laboral
1: mejoran.
0: ¿Ah? Y cuando el precio del petróleo cae, que eso ya lo hemos vivido dos veces, ese chuchaqui, esa resaca después del precio del petróleo alto,
1: quedan problemas.
0: Eso afecta definitivamente al empleo. Pero aparte de eso, ya le digo, Roberto, el tema es que hay mucha gente, y en esto también es una cuestión de conversar. Yo le sugeriría, Roberto, usted como director de noticias, sería bueno tener al encargado del INEC a nivel nacional en este momento para discutir estas cosas. Por ejemplo, yo le preguntaría, si acá estuviera el director del INEC, yo le preguntaría, ¿ustedes están seguros de que la gente, cuando les preguntan a ustedes, les responden con la verdad? Porque pudiera ser en esto del subempleo u otro tipo de empleo no adecuado, o sea, la gente que no tiene un trabajo donde trabaja las 40 horas ni gana el salario mínimo vital, que la gente tenga un negocio propio.
1: Claro.
0: Pero cuando tú le preguntes sobre cuánto es lo que gana, por decir algo, la gente naturalmente, la tendencia es a esconder.
1: Claro, no le va a decir.
0: No va a decir, porque tiene muchos temores. Porque claro, en este país uno de los problemas que hay es que no hay confianza.
1: No, pues.
0: Yo tengo hasta problemas del ciudadano ecuatoriano, dice, uy, qué valiente esa gente que va a hablar a la radio, ¿no?
1: Sí.
0: Hasta por eso nos deberían tener respeto.
1: Sí, sí.
0: Y cariño.
1: Es por,
0: no cogernos coraje, porque van y dicen la verdad. Porque en este momento, en este país, es muy difícil que alguien venga y hable con la verdad, porque hay que andar con cuidado por muchas cosas.
1: Eso iba a decir. Entonces, es producto de lo que estamos viviendo.
0: Claro, entonces, repito, nos debería tener cariño a mis detractores, incluyendo a la señora Ángela Chacón, creo que se llama la señora, que siempre tiene unas dedicatorias especiales para mí. A veces creo que lo hace con cariño, ya que por ahí una seguidora. Entonces, sí. Entonces yo le digo, Roberto, es muy difícil en este momento, la gente desconfía. Entonces, en Ecuador es muy probable que cuando la gente va y el INEC lo aborda y le pregunta, ¿cuál es su empleo? ¿Cuántas horas trabaja y cuánto gana? La gente muy difícilmente te va a decir la verdad. ¿Por qué? Porque la gente se ha acostumbrado a vivir bajo condiciones de informalidad. ¿Sí? Porque algunos políticos dicen que es porque la gente es tramposa, que no le gusta pagar impuestos. Yo no creo que sea así. Yo creo que la gente tiene que pensar que cuando uno es formal, se le hace más fácil acceder al crédito.
1: Claro.
0: Eres visible, ¿no? Creo que una de las cosas que te preguntan en el banco, ¿dónde estás ubicado su negocio?
1: Sí.
0: Cuando tú eres informal, eso no quieres que se sepa. Por muchas cosas, usted sabe cómo está la cosa.
1: Me pregunta sobre la inversión que tiene, cuánto gana diariamente.
0: Claro, y entonces, pero la gente normalmente esconde esos datos. Yo le diría, estamos seguros en el INEC que la gente está respondiendo con la verdad, porque yo le aseguro, Roberto, que hay mucha gente que te dice que trabajo menos de 40 horas. Eso es un tema secundario tal vez. Y que esos ingresos son menores inclusive que el salario mínimo vital, porque quiere esconder un poco sus ingresos.
1: Eso que usted dice, ¿podría pasar en otras actividades que la gente mienta para cuando le consultan?
0: Y yo diría sí, yo diría que hay, tengo la sospecha, yo no puedo afirmar esto, pero a mí lo que me preocupa en esto de las encuestas que hace el INEC es si estamos seguros de que el que está, al que se le está entrevistando sobre este tema,
1: está diciendo la plena.
0: Está diciendo la plena, porque yo diría que eso es lo que significaría, es que la gente está conforme con ser informal, quiere seguir siendo informal y quiere vivir por debajo del radar. Es un tema de supervivencia. Uh-huh. Ya, entonces yo le digo, eso hace que esta estadística de empleo formal en Ecuador, atención al gobierno, que no vayan a creer mis amigos del gobierno que en las universidades públicas no habemos gente que piensa.
1: Claro.
0: Pero yo le conversaba hace tiempo a un funcionario del tiempo del correísmo, que fue subsecretario de Obras Públicas. Confírmame algo, le preguntaba. ¿Qué es lo que piensa el guayaco y el quiteño sobre la universidad pública y sobre las universidades de provincia? Que vivimos en los árboles, Wilfrido, me decía. Hay gente que tiene ese complejo, porque soy de Quito y Guayaquil y soy graduado de universidad privada.
1: Está,
0: yo soy
1: mejor preparado.
0: Es bruto. No, no vayan a creer eso, mis amigos del gobierno. En las universidades públicas hay mucha gente que piensa bastante bien.
1: ¿Te refieres a la provincia como la nuestra?
0: A la provincia de Manabí. No vayan a pensar que acá en Manabí estamos subidos en el árbol comiendo guineo, ¿no? Ya, entonces yo le digo, ahí ya le estoy barajando dos cosas. La primera, la reforma electoral. Esto no es cuestión de que yo acá soy el más bacán, soy el más bravo. Yo he dicho, Roberto, aquí en este medio, que el que aquí viene con que soy demócrata, se lo come en vivo y con yuca. Mire lo que le pasó a Guillermo Lasso o a Lenín Moreno. Le vieron la cara de perejil, porque ese no echaba puñetas y patadas, no le tiraba a la policía en la calle. Acá la gente, y esto lo aprueba, la gente quiere a alguien que mande. Yo le digo una cosa, yo en parte yo debería decir, y entonces no nos quejemos de un dictador, pues, porque con los dictadores nos gusta, que nos maltratan.
1: Usted está mencionando que los gobiernos, si fuera a ser caso, ¿no? De el ingeniero no es, ¿no? No, no, Guillermo Lasso no.
0: Guillermo no tiene título, ¿no? No tiene título, es bachiller.
1: Ya, y del señor Moreno, él es licenciado.
0: Sí, y que fueron demócratas, ¿no?
1: Fueron personas tranquilas.
0: Sí, o sea, yo sí digo que reconozcámoslo, Roberto.
1: Ya.
0: Hay gente que va a decir que no. Los de la CONAIE, por ejemplo, cuando la primera revuelta en Quito, va a decir, ¿cómo va a decir que Lenín Moreno es demócrata si no tiraba la policía? Llegan a destruir Quito, llegan a tirarle piedra a la gente honesta que va a trabajar y todavía quiere que no le jalen ni las mechas.
1: O sea, para entender usted esa generación de los amigos indígenas de nuestro país, tiene que entender también que ellos tienen muchas necesidades, pulsaciones.
0: Yo entiendo eso, Roberto, pero sí, yo creo que no hay necesidad inclusive, porque hay la sospecha de salir a tirar piedra para respaldar a cierto gobierno que quiere regresar al poder.
1: Eso no está bien, pues. Eso es violencia.
0: Porque hay cosas en este país que se pueden conversar, pues.
1: Claro, sí.
0: Ya, a ver, entonces, mire, yo le digo, esto de ser demócrata es discutible, ¿ah? Sobre todo en gobierno. Entonces, yo pienso que sin entrar en más detalles ni hacernos problemas, yo digo que los gobiernos, si quieren trascender, tienen que hacer reformas. Primera reforma es el tema electoral. Segundo tema que hay que ponerle la lupa es el tema de la informalidad en Ecuador. Porque pudiera ser que con esto que estamos diciendo, que Ecuador está por las patas de los caballos con el empleo formal, eso se deba sobre todo a la informalidad, que ya es una característica, esto de que la gente prefiere vivir debajo del radar, no hacerse visible económicamente. Entonces, estos países que estoy nombrando, Uruguay, Chile, han hecho, entiendo, lo necesario para que la gente deje de esconderse y se haga visible, uh-huh, siendo formal. Es decir, que no necesariamente estos datos de Uruguay y Chile de alto empleo adecuado necesariamente tienen que ver con que las condiciones económicas son superiores o mucho mejores que en Ecuador. Lo que pasa es que en Uruguay y Chile la gente no está escondida. Se hace visible con sus actividades económicas.
1: Pero eso podría depender de otros factores
0: también. Claro, y es que en Ecuador hay muchas razones por las cuales la gente prefiere seguir en lo formal. Ese es un segundo tema que yo le sugeriría al gobierno que revise, que analice
1: la informalidad.
0: Y yo le digo, Roberto, sí sería bueno, le doy esa idea, de que haga lo posible por contactar con el representante del INEG a nivel nacional.
1: Lo que pasa es que para entrevistar a una persona que está en institución pública, hay que hacer un trámite. Tiene que hacer usted un oficio. Tiene que remitir la copia no sé dónde, por aquí, por allá. Y muchos, por el peligro de perder su cargo, por lo que vayan a decir, entonces es medio difícil acceder a declaraciones de alguien que ejerce una nominación del Estado, ¿no?
0: A ver, mire, para culminar este
1: tema... permiso al ministerio.
0: Para culminar este tema, yo le digo, yo en el sector pesquero aquí en Manta deberíamos tenernos tranquilos, quedarnos tranquilos con este tema de la informalidad, que el tema de la industria pesquera. Porque sucede que yo la semana pasada mostraba un parámetro, una métrica, que nos decía que el 70%, entre el 60 y 70% de los ingresos del sector pesquero van al bolsillo de los trabajadores. Ese es un sector intensivo en mano de obra. Y el 30%, entre el 20 y el 30%, y esto que los empresarios no han pagado todavía los intereses con los bancos, los impuestos al gobierno, eso se llama excedente bruto, no recuerdo, ya le digo el nombre exactamente, excedente bruto de explotación. Lo que queda después de pagar los salarios. No se ha pagado impuestos todavía. No se ha pagado los intereses de deuda. No se ha pagado, no se ha cubierto la amortización, la depreciación. Entre el 20 y el 30% van a los bolsillos de los capitalistas, el sector pesquero en Manta y en Ecuador, entiendo que es, ¿no? Pero ¿qué pasa con el sector camaronero? Ahí tenemos un serio problema, Roberto, porque en el procesamiento y conservación de camarón, una industria de 3 mil millones de dólares, la estadística que me muestra el Banco Central es que el 17% son salarios. Fíjese que en el sector pesquero, entre el 60 y el 70% son salarios. Y yo no creo que en el sector camaronero el 17% de los ingresos vayan a los salarios. ¿Cuál es el problema? Que hay un 81% de se llama IMB o ingreso mixto bruto. ¿Qué significa eso? Que en ese sector hay muchísima informalidad. No se sabe qué parte de los ingresos van al bolsillo de los trabajadores o son salarios y qué parte son retribución al capitalista, porque cuando hay informalidad usted pone su propia empresa. Sí, y yo este tema del camarón no lo sé, porque yo no soy camaronero. Habría que entrevistar nuevamente al presidente de la Cámara Nacional de Agricultura para que nos explique por qué el Banco Central registra tanta informalidad en ese sector.
1: Claro.
0: Entonces, y es un tema que me preocupa, porque estamos hablando de uno de los sectores más importantes
1: del país. Usted me habló hace un ratito del tema de la pesca. ¿La pesca entonces qué es, informalidad?
0: No, en el sector pesquero, hasta donde vemos, sobre todo en el tema industrial, no hay informalidad. 0%. Podrán haber otras cosas ahí que yo eso no... pero concretamente no, la estadística nos muestra que en ese sector, comparado con el sector camaronero, no hay informalidad.
1: O sea, hay formalidad.
0: Hay formalidad absoluta y el 70% de los ingresos del sector van al bolsillo de los trabajadores.
1: Oh, correcto.
0: Y el 30% se reparten, que todavía no se han pagado los impuestos, no se han pagado los intereses de deuda, son excedentes brutos de explotación que iría al bolsillo de los capitales. Entonces, sobre este tema se está trabajando una tesis en la carrera de economía. Cuando esté la tesis hecha, vamos a traer a la niña que está trabajando en esta tesis para que nos explique ya cuando el tema esté definido. Okay,
1: son las 7:30.
0: Gracias por el tiempo.
1: Vamos a una ligera pausa y enseguida volvemos con más.
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11: 7 de la mañana con 33 minutos. Debo de explicar algo que ya lo he dicho muchas veces. Mientras estoy en el programa en vivo, porque estoy en vivo, lastimosamente no puedo yo contestar el teléfono. ¿Por qué no puedo? Porque me desconcentro de lo que estoy haciendo. No me he vuelto idiota, por si acaso. Segundo, me preguntan si vamos a hacer encuestas sobre la prefectura. Sí lo haremos. Vamos a hacer una introducción, como decimos en antes, con el tema de la alcaldía de Manta. Y también la otra pregunta es sobre el tema de Montecristi y Jaramillo. Son nuestros vecinos. Sí, vamos a desarrollar también requerimientos ciudadanos en cuanto al tema de sus elecciones en cada uno de los cantones. Todavía estamos, estamos en agosto, ¿verdad? Inscripción e impugnaciones toca ahora. Luego, agosto, septiembre, octubre y noviembre. Nos quedan como 3 meses y algo, ¿no? Para hacer este trabajo periodístico que es de beneficio de todos los ciudadanos, nada más. Realmente quien gane no me interesa. Quien resulte ganador tiene que cumplir con lo que decía hace un momento acá mi querido maestro Figueroa. O sea, hay que cumplir con programas. Hay que ejecutar lo que se dice. Hay que cumplir con los requerimientos de los ciudadanos, nada más. El resto, me decía mi abuelito, cuento de camino. 734, economista. Estamos ya, me dice usted, estamos ya con la autoridad primaria provincial, con la abogada Aurora Valle. Estamos listos para conversar con ella vía Zoom y proseguir con el tema del desarrollo del noticiero a esta hora de la mañana. Y si la tengo ya para ir con la primera inquietud y pregunta. Aurora, buenos días, ¿cómo estás? Gusto verte y saludarte también, desearte que estés bien. Sí, ¿cómo estás? ¿Todo bien?
12: Sí, todo bien, ahí un poquito cansada, como decían en mi tierra, o como decía mi madre, mejor dicho, un poquito estropeada. Ayer anduvimos por la zona norte de Manabí, hicimos algunas mesas técnicas en territorio y eso obviamente al final del día te genera un poquito de, claro, cansancio.
11: Sí, así es. Oiga, ajá. ¿Y esas mesas técnicas para qué son? ¿Puedo saber?
12: Por supuesto, mira, en cada mesa técnica nosotros hablamos en Asamblea Ciudadana con los habitantes, con los dirigentes de ese sector. Te voy a poner ejemplo, ayer estuvimos en Junín, en un sitio llamado Andarieles. Yeah. Yo te lo digo honestamente, primera vez en mi vida que iba a esta zona rural del cantón Junín. Estuvieron allí principales representantes de los sectores campesinos, como la Seguridad Social. Estuvieron también personas que fueron a dar sus solicitudes por el tema agrícola, ganadero. Estuvieron también personas que estuvieron reclamando por temas de educación, porque en la ruralidad es donde más nosotros estamos viendo el tema de los unidocentes. Claro. Y a su vez llevamos nosotros una brigada de los desconcentrados. Por ejemplo, llevamos al registro civil, donde tuvimos 50 cupos para 50 habitantes de este sector que saquen cédula. Significa que ellos no tienen que viajar al cantón más cercano donde está el registro civil.
11: Qué bien eso.
12: No tienen que hacer turno, no tienen que hacer solicitudes por vía, ¿cómo es? Llamada al 1-800, ya te atiendo tu llamada. Uh-huh. O sea, en sí, realmente para nosotros esto es una herramienta muy importante, porque todos estos técnicos o todos estos desconcentrados van con la gobernadora a territorio, y en territorio damos solución a problemas que ellos puedan tener y que se puedan dar solución inmediatamente.
1: Muy interesante.
12: Posterior de que salimos de Andariel, nos fuimos a un punto del cantón Tosagua, en el Tambo. Allí también estuvimos en la misma circunstancia, hicimos una mesa técnica, escuchamos a los dirigentes, llevamos a todo el equipo, CENEL, Educación, Salud, Seguridad Social Campesina, Ministerio de Trabajo, Ministerio de Desarrollo, y hubieron muchas cosas en las cuales en ese momento se dieron solución, cosas que no son nuestras. Por ejemplo, había algo de competencia de la alcaldía: señor alcalde, esto está pasando en el Tambo, necesitamos. Entonces, hoy día a las 9 de la mañana están siendo ellos recibidos para que se les escuche en un problema en la cual tiene competencia el GAT municipal. Igual había un tema de reclamos por un terminal que han construido de manera preventiva, porque están en trabajos por parte del GAT municipal. Sin embargo, le habían dicho por parte de algunos funcionarios: no, eso no es nuestro, eso es estatal, eso tiene que ver el gobierno. Pero el uso de suelo, y usted como que fue concejal lo conoce también, el dueño del territorio es el GATS. Entonces, nada tú puedes hacer si no tienes permiso también de la parte del gobierno autónomo descentralizado, del que sea. Ellos son los dueños del uso de suelo. Nosotros controlamos, dependiendo de lo que controlemos, pues, ¿no es cierto?
1: Claro.
12: Como intendencia, como comisaría. Cada uno tiene sus competencias. Pero en sí, al final del camino tenemos de una u otra manera esa relación en la cual tenemos que nosotros estar clarísimos que nos necesitamos. Y en ese necesitarnos debemos despojarnos muchas veces de muchas cosas en las cuales puede alguien decir: no, yo no lo hago porque ese no es mi trabajo. Al final del día es el trabajo de todos.
1: Es necesario hacerlo, así es.
12: Para
1: preguntarle
12: estas asambleas
1: algo.
12: Para culminar, mi querido Roberto,
1: sí,
12: son importantísimas, porque no es el ciudadano el que va a las oficinas, somos los servidores públicos que vamos a territorio, y es bueno ser escuchado, y en este caso el soberano, que es el pueblo, que son todos nuestros ciudadanos.
1: Qué bueno.
12: Necesitan autoridades que realmente sean empáticas, que conozcan su realidad y que también les den solución a sus problemas. Y como yo vengo de un buen legado Montubio,
1: así es.
12: Yo siempre digo: nadie come gallina gorda de mano ajena.
1: Eso me consta.
12: Si quieres ver cómo tú estás haciendo las cosas, vaya usted y hágale en territorio.
1: De acuerdo. 7:39, mi querida abogada Aurora, gobernadora de la provincia de Manabí. Oiga, se está hablando mucho, he leído, he escuchado mucho de este fenómeno del Niño, que ya llega, que no llega, que si llega, que ya viene, que hay que prepararse, ¿verdad? Le quería preguntar a usted, como representante de esta bella provincia, Manabí, mi provincia, la suya, la de todos, ¿cómo estamos preparados? ¿Cómo está el asunto? Usted que anda recorriendo la...
12: Por parte del gobierno nacional, nosotros ya hemos hecho algunas notificaciones. Recuerden ustedes que los presidentes de los COES son los prefectos en las 24 provincias del Ecuador, porque Manabí no es la única que va a ser afectada al llegar este fenómeno natural. Es todo el país. Unas provincias van a tener obviamente mayor influencia dependiendo de su naturaleza. Nosotros hemos, como gobiernos, nos hemos reunido, hemos hecho todo el trabajo preventivo, incluso un trabajo tan comunicacional, que hemos llegado incluso a las unidades educativas, donde llegamos a nuestros estudiantes de qué manera debemos reaccionar si es que se presenta algún desastre natural. Hay el nombre del programa Educando con Riesgo. Educando con Riesgo es lo que nosotros hemos venido haciendo durante estos meses, y también las reuniones que se han tenido por parte de nuestro presidente del COE Nacional, en la cual pues tenemos una ministra de la Secretaría de Riesgo, Carolina Solano, en la cual hemos mantenido algunas reuniones, y tenemos conocimiento también por parte de ella que estamos realizando varios incitos, se está insistiendo a los gobiernos provinciales y también a los gobiernos cantonales, porque ellos recuerden que cada uno tiene que también tener su plan de riesgo. Yo soy la vicepresidenta del COE provincial. El presidente es el prefecto de la provincia.
10: El señor prefecto.
12: Así es, sí. Él es el presidente del COE. En todo caso, como Manabí, nosotros tenemos ya a todo nuestro equipo, salud, secretaría de riesgo, y todos los involucrados en cómo tenemos que nosotros ya comenzar a reaccionar, cuánto contingente se tiene a nivel nacional, presupuesto por parte del Estado.
10: Justo eso le iba a preguntar, perdón que le interrumpa, ¿cuánto es la asignación que hay para Manabí en estos temas?
12: A nivel nacional, tengo entendido que son 6 millones, si mi memoria no me falla, si hay algún error en cuanto a números, se corregirá en el transcurso del día, porque esto tuvimos nosotros una reunión, pero obviamente estos recursos son para temas en los cuales se presenten en el momento, hay un plan de trabajo. No es para solucionarle el problema que no hizo el alcalde o el prefecto de la provincia, indistinta que sea, no estamos hablando solo de la provincia de Manabí.
10: Correcto.
12: Recuerden que esto se ha venido anunciando con tiempo. Con tiempo todos tenemos que tener nuestra prevención, salvo el caso que se presente un tema que ya se sale de la planificación, que entiendo por eso son los trabajos preventivos que se realizan.
10: Muy bien, Aurora, 7:43 a.m, te doy la hora para ver el tiempo, que tú sabes como periodista también que la radio se va rapidito el tiempo. Voy a aprovechar para presentarte al economista Wilfrido Figueroa, que está conmigo aquí en el estudio y tiene una inquietud para usted también.
12: Gracias.
10: Adelante, economista.
0: Abogado, buenos días. Una única pregunta. Aquí en Manta, los ciudadanos comunes y corrientes, cuando nos levantamos en la madrugada a caminar por las calles, pasamos por ese cauce del río Muerto, del río Burro o del río Manta.
10: Sí, son los tres.
0: Yo estoy temiendo, espero que este evento catastrófico que se está escuchando, se viene el niño, ¿no?
10: Claro.
0: Así nos han dicho antes, pero esperemos que no sea tan grave como se dice. Termine generando un serio problema, porque usted sabe, abogada, que hay yo no he escuchado hasta ahora que el gobierno sea cantonal se ha preocupado de limpiar siquiera las riberas de los ríos. Y usted sabe que ahí se tira de todo, basura, perros muertos, las fábricas también ayudan a contaminar los ríos aquí en Manta, ¿no? Uh-huh. Entonces nos deberían ayudar limpiando los cauces de los ríos. ¿Qué plan usted? Yo le estoy preguntando como la gobernadora, yo sé que usted no es la encargada de, pero ¿qué sabe usted respecto al tema de estos cauces y estos ríos que estoy nombrando?
12: Bueno, recuerden ustedes que todos tenemos competencias dentro de nuestro accionar, ¿sí? Hay incluso, me tocaría revisar allí el tema de la responsabilidad de quién, porque hay mucho que es por parte de la prefectura. Hay también accionar por parte del gobierno autónomo descentralizado.
10: Municipio.
12: Y también la responsabilidad ciudadana. Yo creo que aquí nosotros tenemos que tener bastante conciencia de que no todo es el Estado, no todo es los gobiernos provinciales y locales, sino que por eso dije antes de culminar la anterior pregunta, aquí todos hacemos este país, todos hacemos esta provincia y esta ciudad. Si todos nos uniéramos responsablemente a trabajar desde nuestro accionar y si nuestras autoridades no están haciendo lo adecuado, debemos nosotros de insistir, oficiar. Y si ya no lo hacen por esa vía de lo que debe de ser la buena práctica de la comunicación, utilizar las instancias como, en este caso, Ministerio de Medio Ambiente, donde sí sanciona si es que nosotros no hacemos lo que por derecho y por ley nos corresponde. Y yo creo que más allá de que las autoridades no lo hagan en un principio legal, existe la parte moral. Porque nosotros, como ciudadanos, queremos ver a nuestra provincia y a nuestra ciudad brillando y que sea el escenario perfecto para los propios y extraños. Si bien es cierto, en 50 años que yo tengo, en Manta he visto no solo un desastre natural, he visto muchos en los cuales ha sido muy lamentable cómo personas sin ninguna prevención construyeron a las orillas de los ríos, incluso de los caudales que solo salen en invierno. Así o en fenómenos es. Naturales. Y obviamente ahí hay una corresponsabilidad. ¿Quién permitió el uso de ese suelo? ¿Quién permitió la construcción de eso? Y ahí sí recae, obviamente, sobre el que tiene el dominio o la competencia, que en este caso, como lo dijimos, Roberto, uh-huh. El dueño del uso del suelo es el gobierno autónomo descentralizado.
10: De acuerdo, así es.
12: Del cantón que sea. Y por último, aunque no sea mi responsabilidad, si yo tengo un plan de contingencia cantonal, es mi obligación llamar a un COE cantonal y revisar cuáles son mis puntos donde yo sé que al presentarse un desastre voy a tener vulnerabilidad. Entonces, Correcto. Eso es también una responsabilidad por cada una de las autoridades que están al frente de sus cantones.
10: Abogada, gobernadora de la provincia, ha sido un honor bastante.
12: Se fue rapidísimo el tiempo, Roberto.
10: Sí, sí, sí. Lo que pasa es que acá la agenda me están esperando para otra entrevista. Pero mira,
12: bueno, la entrevista. Invítame la próxima semana,
10: sí, aunque sea por vía Zoom. Para que vengas también, o puedes venir un ratito acá a la radio.
12: Sí, casi que me voy presencialmente, pero me di cuenta que ya no me daba el tiempo de
10: salir. Claro, yo sé.
12: Por el... Y me terminé quedando aquí conectada, pero prefiero que sea personal.
10: Yo tengo una preguntita final que no sé si puedas contestármela.
12: Dígamela.
10: Tiene que ver con el tema político. El país vive un ambiente político, tema de inscripción.
12: Estamos en un ambiente político ya.
10: Sí, sí. Entonces, ese tema quería consultarlo. Usted tiene que ver con el equipo del gobierno que está trabajando con los diversos candidatos, precandidatos y todo eso. Cuénteme eso rapidito nada más.
12: Bueno, yo estoy dentro de la gobernación, obvio, eso es de más decirlo, y la gobernadora se dedica específicamente a todos los temas de gobernabilidad.
10: Correcto.
12: Y la provincia es extensa. Manabí, 22 cantones, territorialmente la ruralidad es muy amplia y yo estoy haciendo específicamente el trabajo que usted ha escuchado, Roberto. Uh-huh. Yo no soy para la foto, yo soy de territorio. Uh-huh. Yo soy mujer que voy y en ese lugar damos solución a lo que en ese instante se puede y lo que no se gestiona porque nosotros elevamos un acta en la cual cualquier ciudadano puede mañana reclamarle y decir, yo estuve en esa reunión, en esa asamblea, usted no cumplió o el desconcentrado no se ha dado cumplimiento a lo que se ha dado como compromiso. La parte política, obviamente, como militante de Acción Democrática que soy, en lo que puedo estoy apoyando y apoyaré en todo lo que haga nuestro presidente del partido, que también es el presidente de la República, Daniel Noboa Sin, y todo lo que hacemos este equipo. Estamos haciendo un trabajo realmente con una visión distinta de hacer política. Nosotros hacemos una política de servicio, no de servirnos nosotros. Hay mucho que hacer, hay mucho que limpiar y hay muchos también que de una u otra manera quieren pescar en este proceso, pero hay un Dios grande que está ayudando a que vayamos avanzando por el buen camino y hacer lo que se necesita dentro de la política.
10: Muy bien.
12: Lo que realmente es el concepto de ella, el de servir a nuestros ciudadanos.
10: Muy bien, Aurora, le quiero agradecer mucho por su comparecencia con nosotros.
12: Gracias a ti, Roberto, mañana. Te quiero con cariño.
10: Yo también, yo sé el tiempo que usted tiene bastante ocupado, pero sin embargo nos ha atendido el requerimiento nuestro. ¿Eh? Muchas gracias y un abrazo.
12: Un abrazo grande, te quiero mucho, chao.
10: De igual manera, gracias, Aurora, yo también. 7:49, seguimos con la siguiente entrevista en un ratito, pero antes me permito decirles algo. Porque hay algunas inquietudes acá que tengo en mi teléfono bastantísimas. Realmente se ha llenado hoy día. Yo tengo en silencio el teléfono para que no esté sonando en el aire, porque soy cuidadoso de ese tema de que esté sonando cada rato el teléfono. Está en silencio, pero está lleno de inquietudes y preguntas sobre el economista, sobre el gobierno, sobre los candidatos, sobre la encuesta que hicimos. Pero perdónenme, ya les dije antes, no podría estar respondiendo.
0: Mañana le da los resultados.
10: Estoy concentrado acá, ¿no? Y si pierdo la concentración, pues ahí va a aparecer un disgusto de la producción y no sería bien, ¿no? Procuro hacer las cosas bien. La experiencia del tiempo, yo decía antes eso de los políticos, sirve para hacer un periodismo de experiencia, de conocimientos y no molestar a nadie. No es la intención, nunca será esa, ¿no? Siempre será escucharlos a todos. Bienvenida. La siguiente entrevista me la presenta usted, mi economista. Sí,
0: la verdad es que me cogen. Le vamos a pedir a la señorita que se presente, disculpe.
10: Pensé que tenía los datos.
0: No, no tengo el dato.
10: Déjame ver.
0: Preséntese sin problema.
13: Sí, usted. Está bien, muy buenos días.
10: Le ruego que el micrófono lo baje un poquito, a ver si eso lo escuchamos mejor. Ahí estamos. Ya. Ahí estamos.
13: Listo, ya. Muy buenos días.
10: Bienvenida, buenos días.
13: Gracias, buenos días. Yo soy Emilia Andrade, soy la coordinadora de la carrera de gastronomía en la Universidad UTE Manabí.
10: Eso significa, hablando de gastronomía, vamos a hablar de comida.
0: Universidad Tecnológica Equinoccial es
13: eso. Antiguamente Universidad Tecnológica Equinoccial, por el hecho de que teníamos carreras técnicas. Al momento ya disponemos de pocas carreras técnicas, casi todas son a nivel de licenciatura, ingeniería.
0: Ingeniería química tienen ustedes allá.
13: Correcto, en Quito, pero ingeniería química y aquí ingeniería en alimentos también.
0: Oiga, pásenme el dato ahí.
10: ¿Qué tenemos ahora?
13: Ahora, bueno, aquí en
10: Manabí. Está viendo que están organizando un evento.
13: Sí, correcto, tenemos un evento el 21 de agosto. Correcto. Aquí en Manabí tenemos las carreras de arquitectura, medicina, medicina veterinaria, gastronomía, ingeniería en alimentos, derecho, negocios internacionales, y me parece que están todas.
10: Esas son las carreras presenciales.
13: Correcto, esas son las carreras que tenemos
0: a nivel presencial. ¿Tienen online también carreras?
13: Sí, tenemos un par de carreras online, como son administración y me parece que una en marketing, algo relacionado con marketing.
0: Solamente dos.
13: Sí.
10: Y esta es la gastronomía que usted mencionaba en principio, se le hace más fácil en Manabí.
13: Estamos empezando, la verdad.
10: Está en la tierra de la comida rica.
13: Sí, esta es la tierra de la comida rica, correcto. Ah. Estamos en empezando, empezamos del anterior semestre y bueno, nos ha ido bastante bien. Abrimos nuestra primera corte y pues en este octubre esperamos tener nuestra segunda corte.
10: Ah, bien. ¿Y eso arranca cuándo?
13: Arrancamos el semestre el 5 de octubre, pero nuestras matrículas ya se encuentran
10: habilitadas. Están abiertas.
13: Sí.
10: Bien. Ese tema de gastronomía que usted plantea da mayor facilidad o oportunidad para que la gente que tenemos en Manabí, que está dedicada a eso, los jóvenes sobre todo, las señoritas, empiecen una carrera como tiene que ser.
13: Correcto, esta es una carrera que nos da, la verdad es muy versátil, damos un conocimiento totalmente integral, nos enfocamos en todas las áreas, no solo en la parte de cocina de sal, cocina de dulce, también la carrera es la parte administrativa, es decir, cómo formar y cómo equipar un negocio adecuadamente, enfocándonos también en la parte administrativa, económica, etcétera.
10: Bien, 7:00 a.m. psicotivo economista. Ahora que tú preguntas, se quedó pensando.
0: Sí,
10: estaba pensando en los números usted.
0: No, es pensando en el tema
10: la economía.
0: En el tema de la carrera, tal cual.
10: Sí. Ah, ya.
0: Y entonces usted me está diciendo que están ayudando a formar un emprendedor, digamos, pero con...
13: Correcto, dentro de la...
0: Con la formalidad de vida.
13: Sí, correcto. Dentro de la aplicación de la carrera tenemos esta parte de emprendimiento, puede ser aplicada al emprendimiento, puede ser aplicada a grandes hoteles, a grandes industrias, catering industrial, catering petrolero, a la vez de asesorías. Entonces es una carrera, la verdad, con un campo bastante amplio de laboralmente hablando.
0: Y cuéntenos una cosa, yo siempre escucho, ¿no? A mí me gusta ver la televisión internacional, inclusive a veces los noticieros, Roberto, prefiero claro. Los noticieros internacionales, por ejemplo, DW, ¿no?
10: Diariamente también yo lo
0: alemán, es increíble. Ajá. Los noticieros.
13: Y tiene buenos reportes.
0: Excelente reporte. Sí, sí. Periodismo e investigación.
10: Por supuesto.
0: Que es una cosa que no se va a agotar por más que la inteligencia artificial llegue, la vaina que nos asustan que todos nos vamos a quedar sin trabajo.
10: Creo que eso tiene un tiempo.
0: No, pero digamos, aquí en Ecuador usted sabe que muy pocos medios se dedican de lleno al tema del periodismo.
10: Difícil
0: de investigación.
10: Difícil
0: tema. Complejo, además, bueno. Uh-huh. Cuéntenos un poco, usted debe saber esto, de las estrellas Michelin. ¿Cómo es eso para...? Creo que estrellas Michelin es como ganar una Copa del Mundo, no sé, explíquenos eso, ¿cómo es eso de las
13: estrellas? Correcto, dentro de las estrellas Michelin para el mundo gastronómico es uno de los de las conmemoraciones pues más altas que puede tener un restaurante, porque se le otorga al restaurante más no a la persona.
10: Claro.
13: Entonces, estas estrellas prometen, digamos, al comensal, es que sea un establecimiento que nos ofrezca calidad, no siempre precio, porque hay restaurantes que son de bajo precio y que tienen estrellas Michelin. Entonces, pero nos ofrecen esta calidad de la comida y de la atención.
0: Aquí en Ecuador, ¿quiénes? ¿Usted sabe locales aquí en Ecuador que sean, digamos, que hayan ganado una estrella Michelin?
13: Aquí en el país, al momento, ninguno.
0: Claro, ¿y de aquí de Manabí tampoco?
13: No. Tenemos que explotarlo. Es por eso que tenemos que formar a grandes licenciados gastronómicos.
10: Señorita María Emilia, oiga, ¿cuánto tiempo está la Universidad UTE en Manabí?
13: La Universidad UTE en Manabí está 2 años.
10: Yeah.
13: Y nos pasamos, primero funcionamos en el Montecristi Golf Club y ahora claro. Estamos en nuestras propias instalaciones. No, estamos ubicados en la vía Montecristi Jaramijó en el kilómetro 3.5.
10: Ah, no hay ninguna oficina, le pregunto esto porque están preguntándome cómo hacen para inscribirse, si hay alguna información al respecto de eso.
13: Ya, correcto. Pueden asistir, pueden acompañarnos a nuestras instalaciones donde les mencioné.
10: Sí.
13: Pueden acompañarnos y pues ahí les daremos el tour.
10: ¿Me dijo vía?
13: En la vía Montecristi Jaramijó,
10: ¿ya?
13: Kilómetro 3.5, la vía Colisa.
10: Correcto.
0: Roberto, se me ocurrió una buena pregunta.
10: Sí, dígame.
0: ¿Cuál es la impresión que usted tiene? Los manavitas somos apasionados por el maní.
13: Ya, sí.
0: Sí, Roberto, hay varios sí.
10: El biche.
0: El biche.
10: Rico,
0: plato. También últimamente en Jipijapa es que se puso esto del maní con el ceviche.
10: Con maní, sí.
0: Sí, bueno, usted tal vez tiene alguna referencia por qué en Manabí... El maní.
10: Ajá.
0: Es un ingrediente fundamental que no lo es
10: en nuestra comida diaria,
0: en otras comidas en otras provincias del país. ¿Y qué es lo que hace la diferencia del maní? Que yo he escuchado el criterio de algunos extranjeros que no les gusta mucho el maní, pero para nosotros eso es fundamental, es elemental, ese es la piedra angular.
10: Va incluido en algunos platos eso.
0: Claro.
10: Sí, señor.
0: Que son los mejores a mi criterio, digo, ¿no? Sí. ¿Qué impresión tiene el maní como ingrediente? Y repito, ¿por qué en otras partes del país? Tal vez la historia gastronómica del Ecuador no.
13: Correcto. Yo me parece que está más relacionado a la historia y a que es un ingrediente que se tiene disponible en la provincia. Es un ingrediente que se lo encuentra...
10: Que sí hay.
13: Que sí hay. Uh-huh. Entonces, como había, tenían que aplicarlo de alguna manera y consumirlo. Aquí, de hecho, sé que tienen 3 variedades diferentes de maní y la consumen bastante, como usted dice. Es en la cocina manabita es una de las principales en las que se consume, pero en todo el Ecuador se agrega maní. Digamos, en un caldo de pata en la sierra se le agrega un poco de maní. Allá. En la Guatita, bueno, en el caso de Guayas, que es más consumida, claro, se le agrega maní. Entonces, es algo también a nivel del Ecuador, pero es verdad, el manabita consume maní en casi todas sus formas y en todas sus preparaciones.
0: Por ejemplo, en el biche, ¿hay algo parecido en Ecuador al biche de aquí de Manabí?
13: En nuestro caso de la sierra sería la fanesca, porque se consumen casi a la par. Pero el biche es más adaptado a la disponibilidad de ingredientes que se tiene en la costa.
0: Cuénteme su criterio personal. Es importante porque usted es la líder. ¿Qué prefiere usted? No sea nacionalista.
13: No soy, okay, está bien.
0: No sea localista. ¿Qué prefiere usted? ¿Una fanesca o un biche?
13: Yo la verdad prefiero la fanesca. Yo me quedo más con la fanesca porque el biche me parece demasiado pesado a mi gusto.
10: Ah, muy fuerte. Personal.
0: Pero ya se come nomás sí. Un biche, no come nada más.
13: Pues. Pero no como nada más en todo el día.
0: Acá le metemos cocolón. Claro,
10: yo quería preguntarle que reitere por la audiencia el tema de invitar a la comunidad a participar de estas jornadas que ustedes están desarrollando.
13: Correcto, sí. Ratifico, bueno, como parte de la Universidad UTE y parte de la carrera de gastronomía, pues les hago una cordial invitación a visitar nuestro campus, ya que nuestras inscripciones están abiertas. Pueden ir, conocer, les daremos un tour y que conozcan un poco más de la universidad.
10: Oiga, María Emilia, hay un tema que siempre lo pregunta antes de decidir algo uno. El tema económico, ¿cómo es ahí? ¿Cómo funciona eso?
13: En el tema económico, bueno, somos una universidad privada.
10: Ah, ya.
13: Cada carrera depende, tiene un arancel diferente. Entonces, correcto, cada carrera maneja sus precios y pues pueden ir a visitarnos para conocer un poco más de
10: ¿y el tema gastronómico esto? ¿Cómo anda con la inscripción? ¿Cuánto es?
13: El tema de la gastronomía, sí, el tema de la gastronomía, pues tenemos una inscripción que está en un valor de $46, del cual incluye pues examen de inglés, la inscripción inicial, y de ahí tenemos el arancel, que nuestro arancel está alrededor de $2,000 más o menos.
0: O sea, eso es por semestre.
13: Por semestre.
10: Ah, correcto. Ya. Mire que quedó claro el asunto.
0: ¿Y cuántos semestres es la carrera de gastronomía?
13: Nosotros contamos con 8 semestres, lo que son 4 años universitarios, y salen con un título de licenciatura gastronómica.
0: Ok.
10: Bien, agradecemos la presencia suya, señorita María Emilia, gracias por haber venido de representante de UTE acá en la provincia de Manabí. Nos ha explicado dónde está ubicada las oficinas para los interesados y desearle suerte también, que le salga bien todo, ¿no? Y ya viene el deporte, pasando, perdón, de un tema otro, los compañeros van a hablar de todo lo que pasará esta noche.
0: Ah,
10: esta
0: de
10: noche.
0: Barcelona juega, oye.
10: Sí, se juega la Copa Ecuador en el Estadio Los Reales Tamarindo de Puerto Viejo. Bien, economista, muchas gracias por su comparecencia.
0: Gracias.
10: María Emilia.
13: Muchísimas
10: gracias.
13: Gracias
10: también a usted por
13: gracias.
10: Venir. ¿Eh? Gracias a todos. Mañana, si Dios así lo permite, Billy, gracias. Un abrazo. Si Dios así lo permite, mañana regresamos a las 5:00 de la madrugada. Que tengan un buen día.

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0: del año 2026. Mucho fútbol de qué hablar. Muchos dirán, Miguel, regresaste al programa tanto tiempo sin verte, sin escuchar tu voz. Y bueno, hay veces que la vida depara caminos. Pero aquí estamos otra vez para hablar de fútbol. Darle la bienvenida a Andrés, a Salvatierra, a Catuto y a Roberto. ¿Cómo están, muchachos? Buenos días. Un programa más el día de hoy. Que hay mucho fútbol de qué hablar. Sobre todo, dos temas principales que lo voy a ir adelantando. El primero, el que nos interesa a nivel nacional, que es Liga de Puerto Viejo versus Barcelona, Copa Ecuador. Y el segundo, Ener Valencia a Boca Junior. Y ahorita vamos a dar opiniones al respecto, pero primero que todo, ¿quién quiere dar la bienvenida, muchachos? Buenos días.
1: Buenos días, Miguel. Buenos días, compañeros, a todos los oyentes también. Arrancando este día miércoles, ya mitad de semana, las semanas que se pasan volando realmente. Y el día de hoy, como ya lo dijo Miguel, ya adelantó, tenemos pues el atractivo principal, los ojos puestos en ese duelo entre Liga de Puerto Viejo y Barcelona, partido que desde ya se sabe que ha convocado mucha gente al Estadio Reales Tamarindos de la ciudad de Puerto Viejo. No sé si ya está lleno por completo, ya se acabó el tema de las entradas finalmente, pero lo que sí es cierto es que va a haber un gran marco de público esta noche allá en la ciudad de Puerto Viejo, cuando Barcelona pues visita a Liga, que se enfrentan creo que desde el 2021, ¿no?
0: Desde el 2021.
1: 21
0: no, 22, que no jugaban. Creo que no habían jugado.
1: No, 21.
0: 2021.
1: 2021 que estaba Liga de Puerto Viejo todavía en la, 2020, en la serie
2: 2020, porque es
0: 2020
2: estaba la Liga de Puerto Viejo. Sube y el mismo año desciende.
1: Claro. Ok, correcto. Entonces, desde ya 6 años entonces que tiene, sí, que no se veían las caras, pues al día de hoy, en este partido de Copa Ecuador, bueno, trascendental para ambos. Y por otro lado está lo de Ener Valencia, que ya vamos a estarlo conversando más adelante, compañero.
0: Exactamente. Catuto, buenos días. ¿Cómo has estado? Hoy estás como modo Messi. Estás raro, Messi.
2: En todo sentido estamos.
0: En todo sentido.
3: Hola, ¿qué tal? Buenos días, Miguel. Buenos días, muchachos, todos los que nos sintonizan. Bueno, la verdad que un día con nuevas noticias deportivas, mucho de qué hablar. Ya lo fueron anticipando, un partido de Copa Ecuador que tal parece, creo yo, me atrevo a decir que uno de los más atractivos, se podría decir.
0: El más atractivo
3: a simple vista, ¿no? Hasta ahora sí, el más atractivo. Vamos a ver, ojalá y no decepcione y el partido esté a la altura de lo que los aficionados esperan. Y por el otro lado, bueno, el tema de Ener, que ya se mencionará. Y sí, yo estoy con la del Inter de Miami, fanático de Messi, hoy día juega por torneo de Leagues Cup.
0: Ok, ok. Roberto, buenos días. Está como raro César Faría, usted. Está como raro César Faría.
2: Muy buenos días, Miguel, y a todos los oyentes de la radio de La Modelo 97.7 y también en TikTok que nos están oyendo. Que déjame decirte algo, Miguel, hay conflicto en los comentarios.
0: ¿Cómo
2: así?
0: ¿Qué dicen en los comentarios de TikTok?
2: Resulta que un tal, déjeme leer bien, que no veo.
0: Léame bien.
2: Joselo.
0: Ok.
2: Anda que pelea con la señora de Catuto.
0: ¿Cómo
2: con
0: así?
2: Con la novia de Catuto, tal que le dice.
0: ¿Cómo así? Perdón.
2: Vuelve conmigo.
0: Ah, bueno, no puede ser.
2: Y la novia de Catuto le dice, deja a mi novio en paz, tranquilo.
0: Bueno, no sé, creo que está raro. Yo siempre dije, Catuto era más tapiñado nomás en las cosas. Perdón.
4: Mi novia me
0: Andrés, perdón que te interrumpa, Roberto. Andrés, quería corregirte un dato. La última vez que se enfrentaron fue el 22 de marzo del año 2025 por una noche amarilla que se hizo en Puerto Viejo. 3-1 ganó el ídolo en esa ocasión. Pero claro, oficialmente no juegan desde el 2020. Y antes de 2020 no habían jugado oficialmente desde 2009. O sea, cada cierto tiempo se enfrenta Liga de Puerto Viejo con Barcelona. Y el día de hoy, este partido, no sé si ya están de acuerdo para ir a empezar a analizar unos que otros detalles o vamos con otras noticias. Me comenta Roberto.
2: Dale, vamos a empezar con lo fuerte.
0: Empezamos con lo fuerte, Barcelona. A ver, Barcelona, Liga de Puerto Viejo. Partido, por lo menos esta ronda de octavos de final de Copa Ecuador, el partido más interesante. Liga de Puerto Viejo ha venido haciendo una buena Copa Ecuador como el año pasado, que a punta de empates, penales pasaba. Y Barcelona, pues, recordemos que eliminó a... ¿Cómo se llama este equipo que eliminó a Barcelona?
2: Daquilema.
0: Daquilema fue...
2: El que eliminó al otro.
0: El que eliminó al otro.
1: Ya sabe que aquí los compañeros se confunden bastante.
0: Se confunden.
1: Ya están pensando en Emelec nuevamente, Roberto Pérez.
2: No, yo pensé en la cooperativa que eliminó al cuadro Bombillo. Pero bueno.
0: Perdió Emelec, dice, pone Billy Joel de audio. Pero Liga de Puerto Viejo, Barcelona, 7 de la noche, hora Ecuador, hora Manabí.
2: Hora buena.
0: Hora Radio Modelo.
2: Hora Radio Modelo. Porque si muy bien es un día de semana, pero toda copa se juega día de semana. Y es un horario porque a esa hora la gente va saliendo de la, del colegio
0: a las 7 de la noche. Okay.
2: De la universidad, a las 7 de la noche sale de la universidad, okay. Bueno, sale del trabajo. Entonces es un horario muy, muy accesible para
0: el Roberto, y te pregunto a ti que eres el único hincha de Barcelona el día de hoy aquí en el panel.
2: Así parece.
0: Así parece. Bueno, también los que están en los comentarios. Creo que hoy Billy Joel va con Barcelona, con el líder.
2: No, dijo, todo lo que es el líder sirve.
0: Ah, ok.
2: Entonces bueno, ya dijo,
0: te pregunto dos factores principales. Sí. Primero es si crees que el estadio hoy va a estar a reventar. Va a estar al 100%, al 110% creo que va a estar, de hecho. Y si Barcelona tiene más presión en este partido que el mismo Liga de Portoviejo.
2: Primero con la pregunta de si el estadio va a estar lleno, yo creo que sí. Obviamente son dos masas que mueven mucho. Liga de Portoviejo es muy querido aquí en Manabí, no solo por Portoviejo, sino por ciudades cerca como Rocafuerte, Jipijá, Pachone. Tiene mucha fanaticada del cuadro verde. Y igualmente Barcelona aquí, allá y en todos lados mueve. Entonces de ley el estadio va a estar lleno. Y como te digo, y más a la hora a las 7 de la noche es una buena hora para ir al estadio. Y si Barcelona tiene más presión que Liga, yo creo que sí, por el sentido de todas las cosas que han pasado en las anteriores ediciones de la Copa Ecuador con Barcelona. Uh-huh. Barcelona es lo único que le queda de torneo en este año. La única, bueno, no es la única chance, pero es como la chance más cercana a ganar la Copa Ecuador, perdón, a ganar, entrar a Libertadores. Entonces, yo creo que sí, Barcelona tiene igualmente en Liga, va a querer jugar su partido, va a hacer todo lo posible para clasificar a la siguiente fase, ya que vamos que el ganador va a ingresar algo económico.
0: Claro.
2: Entonces, y a Liga le favorece mucho eso.
0: Claro. Catuto, opiniones del partido.
3: Bueno, la verdad, y como ya lo venía yo diciendo, esperemos que sea un partido atractivo, ¿no? Que esté a la altura, porque por lo visto, yo sí creo que el estadio va a estar, tal vez no lleno al 100%, pero en su mayoría va a estar, creo que uno de los partidos que va a tener más presencia de hinchada. Como ya lo decía Roberto, el horario favorece muchísimo, porque la mayoría de partidos de Copa Ecuador estábamos viendo que era 2 de la tarde, entonces horarios en los que se complicaba a cierto fanático asistir al estadio.
0: Okay.
3: Y de ahí, bueno, va a ser un partido que, como ya lo mencionabas, ocurre cada cierto tiempo, como cada un eclipse. Cada cierto tiempo se ve un enfrentamiento entre Liga Portoviejo con Barcelona. La verdad, yo veo más como favorito, se podría decir que llega un poco más el conjunto torero. Aunque Liga de Portoviejo tampoco hay que desmeritar lo que ha venido haciendo. Claro. Entonces yo sí creo que va a ser un partido bastante atractivo, bastante parejo, bastante igualado. Que yo creo que se podría definir por pequeños detalles más que todo.

0: y los señores vocales de nuestra parroquia Honorato Vázquez Vázquez. La información, el comunicado para las personas de la parroquia Honorato Vázquez, entonces.
1: Listo, perfecto. Andrés, perfecto. Comunicado importante. Además de fútbol, pues si tenemos la oportunidad de dar estos comunicados, sí, que de antemano pues, son interesantes e importantes para la comunidad, pues aquí estamos. Ahora sí, opiniones del partido. A usted que, bueno, no... Está un poco trompudo con la Copa Ecuador. Usted no lo ha tratado bien la Copa Ecuador desde la primera fecha.
0: No, de hecho le comento que curiosamente, primer año que me quedo en la primera ronda de la Copa Ecuador.
1: Primer año que Melec se queda en la primera ronda.
0: Primer año que se queda en la primera ronda. Sí, claro, de ahí claro, había estado pisando.
2: Había llegado a semifinal.
1: Pero contra un equipo de ascenso.
0: Claro, claro, eso es lo malo. Este ha sido el año. El año más complicado en ese sentido, no, pero...
1: Ya es una copa chimichurri, dirían por ahí, ¿no?
0: No, eso dicen por ahí. Ya ahorita tiene valor la Copa Ecuador. Ah, ahorita tiene valor.
1: Depende de lo que pase este hoy, momento. ¿Va a seguir claro. teniendo valor o va a ser una copa chimichurri?
3: Exactamente. Si termina lo que como la mayoría quiere, ya copa de leche.
0: Exactamente, a ver, si hoy día tiene valor. Si no, va a valer más la Copa
2: Solo depende
0: Pepsi,
2: del resultado.
0: La
2: depende
0: Copa
2: del Zappi. Resultado.
3: Depende del resultado.
1: Y sí, lo más importante va a ser la Copa Alberto Spencer.
3: Exactamente.
1: La que estará valida de Quito.
3: Así mismito.
0: Eso mismo, a ver. Un duelo que yo creo que evidentemente claro favorito Barcelona de largo, el obligado a ganarlo con tranquilidad, no ganarlo por encimita sufriendo, no, ganarlo bien, porque en Liga de Puerto Viejo no está con las figuras que venía teniendo, se le han tenido varias salidas y no se ha reforzado. En la Serie B no anda tan bien, creo que Liga de Puerto Viejo netamente porque hay equipos que tienen muchas sanciones que se han visto perjudicados por eso, es que Liga de Puerto Viejo tiene la chance de salvarse y no está tanto preocupado por el tema de no volver a bajar al ascenso.
1: Claro, es que de por sí la Serie B, disculpa que te interrumpa, ya está casi definida el tema del descenso. Son dos que descienden.
0: Claro, el Nacional que ya
1: el
0: está
1: Nacional ya está prácticamente el 9 de julio con 9 puntos. De ahí Gualaceo está décimo con 19, Deportivo Santo Domingo 20, de Liga Puerto Viejo 22. Entonces, Liga Puerto Viejo está un poco más tranquilo. De hecho, claro, está viendo si entra tal vez por una pelea a los playoffs de ascenso.
0: Claro, a ver si le alcanza. Complicado. Claro, porque sigue estando bastante lejos. Entonces, sí, una Liga de Puerto Viejo que por ahí no tiene los argumentos necesarios para ganarle a este Barcelona, que en teoría, debería clasificar tranquilamente esta noche.
2: Y yo tengo una pregunta ahora. En caso de que, bueno, como estás diciendo, ¿no? Barcelona básicamente debería pasar sin complicaciones. En caso de que no sea así, pregunta también para la hinchada torera. Si por algún motivo Barcelona no logra clasificar...
4: Eres vulgar.
2: No estoy deseándole el mal, ojo.
4: Eres vulgar.
2: Estoy deseando el mal al equipo del Barcelona. Pero en caso de que Liga Puerto Viejo dé el batacazo y clasifique, el tema de Farías era un... estaba en el limbo si se quedaba, si se iba. Uh-huh. En caso de que Barcelona quede eliminado hoy, ya chao, es Faría. Momento para que Farías ya dé el paso sí. al costado y es se vaya.
3: O sea, se en teoría cualquier otra dirigencia o cualquier otro equipo haría eso. Pero ya la dirigencia dijo que Farías está blindado, se podría decir.
1: Pero creo que depende del resultado de hoy. Es que a ver,
3: o sea, por eso tío, depende del resultado de hoy.
2: Para eso me refiero, si Barcelona no gana, ya debería Farías irse. Usted salir. como hincha del Barcelona, usted dígame sí o no, si Barcelona.
3: Mándelo, mándelo. Sí, obvio, si no gana hoy Farías tiene que irse.
4: Mándelo,
1: sí,
4: mándelo.
1: Si no gana hoy directamente la Liga Pro, chao, o sea, no hay chance, no hay más chance, que nada, por ahí chance. Pelear una segunda o tercera fase Libertadores si es que no te
0: si es que no es americano.
1: Eso primero que todo. Segundo, Copa Libertadores, ya sabemos el desastre que fue Barcelona, no llegó ni siquiera a playoff de Sudamericana en un tercer puesto y la Copa Ecuador es lo único que le queda pelear. Entonces, si Faría el día de hoy con el poderoso equipo de Barcelona, con las estrellas de Benedetto, Toto Núñez ya no está, ¿verdad?
0: No, el Toto
1: ya no se fue, ¿verdad?
3: Se fue el Toto.
1: Bueno, con Contreras, con San Contreras que decían y hablaban de esto, de cierta cosa fría, otra cosa caliente, mencionaba Farías un día. Si hoy con Copa Ecuador contra Liga de Puerto Viejo, que es un buen equipo, pero no es Barcelona, quedas eliminado y mucho más si das un papelón, o sea, Farías tiene que decir chao.
3: Él mismo tiene que decir chao.
1: Ahora también, el tema de Barcelona es el tema dirigencial, que ya sabemos está a un nivel pésimo, que no se sabe si la directiva va a ser o no, porque directamente ahorita Barcelona no tiene directiva. Entonces, si le sumas eso a los malos técnicos, a incluso te diría que deudas, jugadores que están inconformes del club y no tienen nivel, existe un problema por medio que no se sabe. Pero para ir cerrando el tema Barcelona, quiero que me vayan dando sus pronósticos. La verdad que yo voy a ser sincero, yo creo que el día de hoy Barcelona va a quedar eliminado en penales contra la Liga de Portugués. Y yo les voy a decir por qué.

0: Porque Liga de Puerto Viejo está jugando este partido, es verdad, con honor, con querer pasar y darle esa alegría a su gente, pero no tiene una presión de por medio encima. O sea, si quedan eliminados, bueno, ya está. Lo importante es competir y hacer deporte. Pero y si pasan, va a ser histórico, por lo menos en este tiempo. Pero Barcelona sí tiene la obligación de pasar, sobre todo porque es lo único que le queda disputar este año.
1: Y le importa también la forma como pasa
0: a Barcelona. Exactamente. Bueno, primero creo que Barcelona va a buscar pasar. Ya la forma creo que van a quedar en manera secundaria, porque ya hemos visto que a Farías no es un técnico que le importe mucho la forma, sino
1: a lograrlo. A Farías.
0: Sí, a Farías. Al César Farías. A Lincha es otra cosa. Pero vamos a ver cómo se da. Pero yo creo que Barcelona el día de hoy va a recibir un batacazo de parte de Liga de Puerto Viejo, que se va a hablar durante mucho tiempo. Y además también recordemos que de este partido, si no estoy mal, sale el posible rival de Delfín o Juventud Italiana.
1: Así es. Correcto.
0: Entonces, sí, cualquiera de los dos sería un partido histórico. De hecho, si ya va a pasar Liga de Puerto Viejo y llega a pasar Delfín, sería...
1: Aquí.
0: Ajá, no, aquí no creo que se jugaría en el Real Estamarindo, por lo que Liga de Puerto Viejo está en
2: serie. Pero es que creo que cambiaron la...
0: El formato
2: en el sentido, porque antes era así, el que venía en menos ranking era de local. Uh-huh. Pero, por ejemplo, digamos, si iba a pasar Barcelona, Delfín, juegan en los dos en la misma categoría, pero como Barcelona en la tabla de posición está más alto que el Delfín, el partido se jugaría en el Monumental.
0: Okay.
2: Entonces yo me imagino que es así, como en una categoría más alta está el Delfín, y si ya pasaría a Puerto Viejo, se jugaría aquí en el Hawkeye.
0: Bueno, tendríamos que investigar mejor ese dato, tenerlo para mañana y después para ver cómo sería Delfín Juventud Italiana. Pero lo que voy es que si llega a pasar Liga de Puerto Viejo, llega a pasar Delfín, sería el clásico manavita más importante de la historia en el momento.
1: Probablemente no. Lo sería.
2: Al día de hoy, 2026, sí.
1: Aparte sería el primer duelo, y vea qué duelo, pero no han jugado antes, no tienen antecedentes estos dos.
0: Nunca en Copa Ecuador se han jugado en Serie A, en Serie
1: tampoco,
0: B.
1: Tampoco, no se han visto las caras, no han coincidido.
2: En Serie A no
1: se han visto las caras.
0: ¿En Serie de Puerto Viejo?
2: 2020,
0: sí, por favor.
2: 2020, que
0: me sorprende. Es el clásico. 2020,
2: que
0: el primer clásico lo pierde en Puerto Viejo y el segundo clásico lo gana en Manta 4-2. Recordemos que
1: yo estaba pensando en Juventud Italiana.
0: No, yo estaba diciendo del caso que pase el Liga de Puerto Viejo.
1: Ah, claro, ahí sí.
0: Con Delfín sería el clásico manavita más importante la historia. Por lo menos se te ha registrado. Pero bueno, sigamos preguntando el pronóstico. Usted, Andrés, ¿cómo cree que queda Liga de Puerto Viejo versus Barcelona?
1: No, clasifica a Barcelona.
0: ¿Clasifica a Barcelona?
1: Sí, clasifica a
0: Barcelona. ¿Sufriendo o dando un buen nivel?
1: No sufriendo, tampoco dando un buen nivel, pero con lo necesario.
3: Yo creo que también clasifica Barcelona, pero yo sí creo que va a ser una clasificación un poco
0: sufrida,
3: peleada, penales, sufrida. Yo sí creo, porque yo creo que Liga de Puerto Viejo sí va como que a buscar dar ese batacazo.
0: Roberto, con la mano en el corazón, sin ser periodo hincha.
2: No, yo intento no ser eso.
0: Ok. Dígame. A ver, ¿Barcelona o Liga de Puerto Viejo? ¿Capira o el ídolo?
2: Para mí pasa Barcelona, lo va a sufrir demasiado, yo creo que no va a haber muchos goles, creo que Barcelona lo gana 1-0, se puede comer un gol tranquilamente,
0: okay.
2: Pero para mí pasa Barcelona sufriendo, porque si muy bien tiene la presión encima, no viene muy bien futbolísticamente, no hay un juego que tú digas Barcelona juega bien o juega mal, no hay nada, entonces para mí... lo va a pasar, pero sufriendo y demás.
0: Ok. Billy Joel, Barcelona o Liga de Puerto Viejo. Barcelona o Liga de Puerto Viejo, Billy. La Liga de Puerto Viejo, la Capira. Bueno, ya somos dos que le vamos a la Capira. Yo creo que
3: antes de entrar, ya estaba que decía que todo lo que empieza con Liga gana.
0: Todo lo que empieza con Liga gana. Pero hay que ver si Barcelona no amarga la fiesta también. Esto lo vamos a ver el día de mañana.
3: Sí, digo,
0: por ahora cerramos el partido de...
1: Miguel,
0: de
1: donde hoy clasifica el Liga de Puerto Viejo, se viene abajo Puerto Viejo esta noche.
0: Eso sí, definitivamente. Definitivamente, las cosas como son. Pero también donde pasa Barcelona...
1: No pasa nada.
0: Tenían que hacerlo.
3: Aquí claro. mi compa Ernesto dice que gana el ídolo. Si no gana, te amanece colgado.
0: Ya está, ahí... A base de lo que dijo Ernesto, ya sabemos qué va a pasar.
3: Ya lo sabía.
2: Ayúdanos, Catuto, ayúdanos.
0: Tienen tiempo para cambiar su marcador.
2: Catuto, ayúdanos.
3: Como el fin de semana estuvo.
0: Como el fin de semana no le pegaba ni al sol.
3: Qué manera de molestar en ese partido. Que cámbiame el empate en ese partido.
2: Se lo ganó Liga. Cuando ya tenía dicho que iba a ganar Liga, el muchacho, y lo cambió.
0: Increíble, ya está. Pero bueno. Termina, cerrando el tema Barcelona, ahora vamos a hablar de estos últimos minutos que quedan de programa.
1: Antes de eso, Miguel, recordar que también hay otro partido de Copa de Ecuador el día de hoy. Juega Vinotinto con la Católica.
0: Vinotinto con la Católica.
1: A las 3 de la tarde. Aquí me huela que Católica un poquito por ahí se le...
0: ¿Será?
1: Sí. Me huela que Católica
0: por ahí. Rafa Romo dijo adiós a Universidad Católica el día de ayer.
1: Entonces,
0: se fue a la Universidad Central de Venezuela.
1: Vinotinto juega bien, Vinotinto.
0: Ok, bueno, Vinotinto
3: fue una de las revelaciones hace un...
0: que está más o menos recuperando su nivel después del bajón que tuvo la temporada pasada. Sí. ¿Quién cree que pase usted, querido Andrés?
1: Yo creo que él clasifica Vinotinto.
0: Vinotinto, ¿Catuto?
3: Yo sí creo que es la Católica.
0: Ok, la Católica, Roberto.
2: Yo creo que la Católica ya viene una fechita que no, como que no se le está congelando el pecho, entonces eso está raro por mí, que hoy pecha la Católica.
0: La Católica Billy no Joel. Tiene límite, ¿eh? Billy Joel, Vinotinto Católica. Vinotinto Católica, Billy. Para saber, Vinotinto Católica en Copa Ecuador. No, para por gusto. Católica.
1: Católica,
0: dice. Católica, bueno, ya, esos son los pronósticos. Ese partido igual va por gusto, por ahí se podría decir un poco. Igual, ya analizando el tema principal, uno de los segundo tema principal de hoy, Ener Valencia Boca Junior. ¿Qué opinan ustedes de este? Prácticamente fichaje. Ya está casi confirmado. Se dice que el día entre viernes o sábado llegaría Ener Valencia, hace los chequeos médicos y va a ser confirmado por la dirigencia de Juan Román Riquelme. Roberto, ¿qué opiniones puedes tener de este nuevo fichaje de Boca? Este fichaje estelar, entre comillas.
2: Claro, o sea, un fichaje que es lo que pedía, o sea, por lo que dicen muchos periodistas en Argentina. Un Román está buscando un fichaje así de élite, pero ya por la edad de Ener, no es tanto de élite, sino con jerarquía.
3: Con experiencia,
2: ya que recordemos que Ener ya tiene 36 años, es mundialista, sí, goleador histórico de la selección, pero que viene con un nivel futbolístico malo, se podría decir, por lo último en esta Copa del Mundo. Así es, entonces, y es muy dividido allá en Argentina esto. Una gente está conforme, otra gente no está conforme porque venga Ener, ya que recordemos que Boca tiene como que mala experiencia con jugadores a esta edad. Recordemos lo que pasó con Cavani, casi sí, llegaron a la misma edad Boca, llegaron siendo no por, o sea, en el sentido de Cavani puede ser que fue un fichajazo por el sentido que era Cavani en ese entonces, que venía de Valencia, venía haciendo algo de goles en Valencia, entonces eso. Pero yo le hablaba con Andrés, decía, aquí hay un punto medio, o sea, o es un Cavani 2.0 o te resolverá algunos partidos y te atará unos goles, pero vamos a ver. Supuestamente ya está hecho, ya nomás está a una firmita, y Ener Valencia es nuevo jugador del Club Atlético Boca Junior.
0: Catuto.
3: Bueno, la verdad, daba cierta emoción, se podría decir, ¿no? Porque primero sonó para Talleres de Córdoba, y luego por allá mismo confirmaron que no, que el deseo de Ener era retirarse en MLE. Sonó para acá, se lo vio incluso en el Capo en ciertos partidos. Daba cierta emoción ver si regresaba o no. A la final decidió, ya está prácticamente creo que cerrado ese tema, sí, de ir con Boca. Ya, como dijo Roberto, solo falta la firma y ya está. Ya básicamente es jugador de allá del equipo argentino. Y toca nomás ver, como yo también tenía la misma mentalidad que lo que mencionó Roberto, ¿no? El tema de Cavani, que llegó... Sabemos la diferencia de jerarquía entre Cavani y Ener Valencia, ¿no?
0: Claro.
3: Pero el detalle es que pueden llegar a terminar de la misma manera. Esperemos que no sea así. Esperemos que ya Ener logre, ¿por qué no?, recuperar el nivel que tenía y darle alegrías al pueblo argentino fanático de Boca, resolviendo partidos, y que no se convierta en uno más del montón de lista que tiene de jugadores que estaban para dar la talla pero que no rindieron.
0: Ok, Andrés, opiniones del fichaje de Ener Valencia al Club Atlético Boca Junior.
1: A ver, primero esperar que no termine pasándole como a Cavani, ya que tenemos ese referente reciente en Boca como lo es Cavani. En ese sentido, yo sí creo que, como dijo Roberto, Cavani por ahí venía de Europa. Si bien es cierto, no venía ya siendo el Cavani de antes, no venía haciendo goles. En este caso, Ener llega de México, de haber tenido un mundial, probablemente haya sido el peor mundial de su carrera, este mundial de Ener Valencia. Entonces, llamativo, a mí me llama la atención de que en Boca se dé constantemente en el último tiempo que se contratan delanteros de esta edad, ¿no? un equipo que siempre solía sacar juveniles, que siempre, o por ahí se fichaba delanteros más jóvenes. Pero bueno, toma la decisión Ender entonces de irse a Boca, principalmente por el tema de la inseguridad, porque se sabe de que, como había dicho el presidente de Talleres, él quería retirarse acá en Emelec, pero luego de conversación con su familia y todo aquello, pues deciden todavía no regresar acá al país, pues, y da este paso a jugar en un Boca Juniors, que hay que tener en cuenta que no, a ver, es el equipo que por historia tiene su nombre y su peso, pero no es el Boca de no, hace años atrás, evidentemente.
0: Está muy bajo.
1: Claro. Está lejísimo de lo que algún día fue. Entonces, pues vamos a ver cómo se termina adaptando. Tendrá a Leandro Paredes de compañero, por ahí tendrá esa posibilidad de que se puedan conectar, si se pueden llegar a entender. Pero yo tengo el instinto, el presentimiento de que Egner, un poquito mejor que Cavani, si puede ser, un poquito mejor le puede ir. Sí, sí.
0: Miren, ya para ir cerrando el programa el día de hoy, Ener Valencia Boca me parece un fichaje desastroso. Directamente lo va a lanzar. Porque aquí hay tres perspectivas. La mía, bueno, un ecuatoriano que ve a Ener Valencia llegar, y ya sabemos que, incluso yo que he defendido a Ener Valencia, que no me parece justo a mucha crítica que se le ha tenido, pero ahí a darle un desafío tan grande como lo es el Club Atlético Boca Junior, pues sí, sí deja un poco que pensar, hay bastante pensamiento de promedio. Y los otros dos pensamientos que se me vienen a la cabeza son de los hinchas de Boca. Pero el hincha de Boca, que es fanático de Riquelme, todavía vive la nostalgia de lo que fue Riquelme y no cuestiona lo que está haciendo su directiva, porque hay muchos problemas dirigenciales dentro de Boca Junior. Sí. Y dice, vamos a confiar en Ener Valencia, vamos a ver qué pasa. O también el hincha de Boca, que sí se cuestiona un poco más las cosas y dice, hermano, Ener Valencia viene a ser criticadísimo en el Mundial. De Pachuca se fue sin pena ni gloria, se fue un paso regular, pero ahora llegar a Boca Junior, que es el desafío más fuerte mentalmente de su carrera por la presión que influye, y con 36 años, no sé qué decirte si lo va a lograr. De paso, Boca, bueno, está peleando Sudamericana, Liga Argentina está bastante mal en la bajo. Hay que ver si ya Libertadores, y Ener Valencia en teoría va a ser uno de los referentes de este equipo. Vamos a ver si, con el mejor de los deseos, espero estarme equivocando, y Ener Valencia pues tenga un nivel destacado, la verdad. Pero si analizamos una realidad un poco más profunda, y en verdad, si la realidad no nos falla, Ener Valencia tal vez no le dé la talla para Boca Junior. Vamos a ver qué pasa.
3: Que creo que también la presión viene del hecho de cómo viene el equipo. ¿Cómo y viene cómo el equipo? Está falta de gol. Y obviamente en Ener va a reposar, se podría decir, ese peso, esa responsabilidad de que está siendo el llamado a, como quien dice, salvar la falta de gol que tiene el equipo de Boca. Entonces, claro, obviamente que si no rinde como el equipo lo espera, como la hinchada lo espera, pues las críticas van a llegar.
0: Exactamente.
3: Y van a llegar fuerte. Porque la hinchada argentina
0: sobre todo las hinchadas argentina, más como de Boca, de River, ese tipo de hinchadas,
3: claro, que son los equipos más grandes,
0: que son las más populares de del país. Sí. Pues sí, se te pueden comer vivo la cabeza. Ahora también mencionaban que Ener Valencia es un jugador acostumbrado a la presión de por medio. Es verdad, durante gran parte de su carrera se tuvo que acostumbrar a la presión de la selección ecuatoriana de fútbol.
1: Y a las críticas,
0: o sea, entendamos eso. Pero yo creo que la crítica que te puede caer estando en la selección, o la presión que puedes tener estando en la selección, no va a ser la misma que la que estando en Boca. Vamos a ver qué pasa con Ener Valencia. 8:31 de la mañana, ya vamos cerrando el programa. Gracias, muchachos, por estar aquí. Billy y Joel atrás de los controles. El día de mañana estaremos para ver si la Copa Ecuador sigue siendo una copa importantísima, o una copa de leche, una copa de chimichurri, dependiendo de qué decide el hincha barcelonista esta noche. Gracias por escucharnos aquí por la señal de los peloteros.
3: Veamos si se anula la mufa
0: de Modelo 97.7. Y nos estaremos viendo el día de mañana. Chao.
3: Chao, chao, chao.
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0: semana, mitad de todo, menos mitad de amor, porque acá no vamos a compartir eso. Mejor le vamos a dar todo el amor que usted necesita. Por eso desde ya le decimos, a través de la 97.7, en control se encuentra listo y preparado. Yo, Román García, buenos días.
1: Papacito.
0: Uy, él ha venido todo amoroso, así lo queremos todos los días. Yo soy Brigitte Kijij, te acompaño en este miércoles sabroso corazón. Así que vamos a lavarnos esa carita y recuerde que el bus tiene tiempo limitado. ¿Dónde pasa?
2: Claro, ahí sí no opinas.

bestia. ¡Qué bestia, mi amor! Que no te me levantes. Yo sé que el reloj hizo ya su trabajo. La alarma ya está bien encendida y tú todavía no. Estás ahí acostado con esa almohada que te dice, mi amor, no te vayas. Pero, mi amor, esa almohada no te da de comer. Así que levántese.

0: y farina. 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
2: Y sí, señores, mis amigos oyentes, ¿sabían que el miércoles también se llama el jorobado?
3: ¿Cómo?
2: ¿Por qué?
3: ¿Por qué?
2: Porque carga con toda la mitad de la semana en la espalda, mañana. ¡Pobrecito! Sí, señor. Oye, pero no se olviden, Ñaño Lindo, estamos aquí para activarlos, para ponerlos guapos. A quienes ya están por ahí ingresando a su trabajo, a quienes por ahí tienen una oportunidad nuevamente de vida, Ñaño Lindo. Eso, póngase pila. A levantarse, deja la pereza, Ñaño, que estar acostado. Porque tú sabes quiénes son los que hacen plata estando acostada.
3: ¿Quién?
2: Ya, ahí tú la sabes, tú la sabes. Ay, muy bien.
3: Justo ahorita recuerdo.
2: 9:21, Brigitte. Cuéntamelo todo y exagéramelo.
3: Oiga, y es que el día de hoy, no es que yo ando un poco curiosa, no es que yo sea zapa, no, solamente es que
2: te
3: tengo una curiosidad, porque el día de ayer estábamos discutiendo este tema por interno, y resulta que surge una pregunta sobre el tema de los mujeriegos.
2: ¿Qué?
3: Claro, es que el mujeriego no cambia,
2: ¿ya?
3: Pero puede cambiar sus gustos.
2: ¿Cómo que no cambia? Sí cambia.
4: Cuidado.
3: Pero eso te digo, puede cambiar sus gustos.
2: Vamos por ahí.
3: Puede cambiar sus gustos.
2: Oraba el meollo.
3: Y es que por eso te preguntamos a ti, mi amor, que me escuchas a través de la 97.7. Escucha muy bien. ¿Cree usted que un hombre mujeriego, después de estar con tantas, pero con tantas mujeres, en algún momento se va a aburrir y va a cambiar sus gustos personales?
5: ¿Qué pregunta más estúpida?
2: Más estúpida. Ahí concuerdo.
3: Oye,
2: con
3: pero por ahí me enteré que tú eres el terror de las mujeres.
4: A ver.
3: Porque te llevas el marido. Por ahí me enteré. Me enteré por ahí.
2: Usted es comunicativa, no es zapa.
3: No, bueno. Comunicativa. No, pero sí. Bueno, ya. ¿Tú qué opinas sobre esta pregunta? ¿Crees que un hombre mujeriego, después de estar con tantas mujeres, algún momento de su vida se va a aburrir y comienza a tener otros gustos? Pero por su mismo género.
2: Ay, no, pues ya ahí le metió mucha pimienta. Oiga, bueno, yo he visto estos casos en hombres que tienen dinero.
3: Claro, billuyo, money, billuyo, verde.
2: Bueno, no lo vayamos muy lejos, estos señores que juegan fútbol.
3: Germán García iba a decir yo.
2: ¿Qué? Dale,
3: ¡carajo!
2: No, mi pana Germán está como yo, no me vimos el sueldito, no tenemos mucho dinero.
3: Okay, okay. Oye, pero hay hombres que son tapiñados.
2: No lo mire, ¿para qué mira? No ha invitado, ¿para qué lo mire?
3: Oye, más adelante le vamos a presentar a una persona que ha venido con todo el potencial, pero eso más adelante.
2: El que tiene plata, tiene plata.
3: Por ahí, como que... Bueno, no tiene, pero lo que tiene es humor.
2: Bueno, ya está. Yo le respondo. Bueno, puede que tal vez sí. Pues, igual que incluye con las mujeres.
3: Claro, también.
2: Las féminas también. Le pueden estar con tantos...
3: Mujeriegas.
2: Hombreriegas. Hombreriegas serían.
3: Ah, ya, seríamos.
2: Sí, se van con mujeriegas. También se le cambia la huevadilla.
3: ¿Cómo?
2: La huevadilla.
3: Bien, oye,
2: esa cosilla.
4: ¡Cállate la boca!
2: Bueno, ahí está. Tanto para hombre que para mujer. Pueden responder al 097-98-17066, habilitado. O si no, también nos puedes seguir a través de la www.modelofm.com. Ya lo sabe. La pregunta es, ¿crees que el hombre mujeriego, después de probar tantas mujeres, algún día se le tuerce la rama y se va por otro lado?
3: ¡Cállate!
2: Bueno, a usted le pregunto ahora.
3: Yo
2: como
3: creo
2: mujer.
3: Que sí. Yo creo que, o sea, yo creo que, bueno, hablo por los hombres. Yo creo que a la final comienzan a cambiar esos gustos.
2: Uy, no,
3: no te trabes. No se satisfacen. No te trabes.
2: Y no vayamos tanto porque tengan dinero, hayan probado con el dinero tantas mujeres, sino que a veces ya, hasta en los gimnasios vemos eso.
3: Pero, ¿sabes algo? Tal vez se aburren por la falta de atención. Pero más adelante vamos a discutir
2: todos
3: esos temas aquí en la 97.7.

0: cambies.
1: No le cambies.
0: Volvemos en un momento.
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0: supuesto, continuamos con más, porque este miércoles hay mucho que dar. Y déjame decirte que hoy tenemos una sorpresa para ti, corazón, que me escuchas a través de la 97.7. El que va en el taxi, que va en el bus, la señora que está en casita ya haciendo, pensando. Ya obviamente hizo el desayuno, pero también ya está analizando sobre el almuerzo.
1: Analizando.
0: Analizando.
1: No queremos,
0: errores. Pero bueno, el día de hoy déjame decirte que tenemos casa llena, porque hoy llega una persona a demostrar su talento. Él es un hombre alto, rubio,
1: Permicho.
0: De ojos azules. No, corazoncito, papito, váyase nomás. A usted no lo estoy invitando. Oiga, usted me daña toda la intro, pero no pasa nada. Mejor le voy a decir a Black Chicken que lo presente como es.
1: Señoras y señores, mi gente bonita, público que está ahí en el taller, que está en su casita, que está en el micro urbano, en el taxi. Hoy por acá nos acompaña un amigo, sí señor, que hoy, oiga, él ha sido multifacético.
0: ¿Por qué?
1: Ha tenido muchos trabajos, ha iniciado, ¿oye? ¿Sabe cómo?
0: ¿Cómo?
1: Cuando en su tiempo subía agua en burro, lustraba zapatos, vendía pan.
0: ¿Bello?
1: ¿De qué?
0: De bello.
1: Ah, bello. También le daba viricuello a los pollos.
0: Oiga,
1: ¿qué cosa?
0: Todólogo.
1: ¿Qué cosa no ha hecho mi gran amigo por acá? Que hoy tengo el placer de presentarlos.
0: Pero ya, en serio. Ya. ¿De qué trabaja?
1: Bueno, muy bien. En la actualidad, él se dedica. Es DJ.
2: Apúrate, oye.
1: Es DJ y también es animador. Y hoy nos vas a acompañar nada más y nada menos por acá, siendo locutor por un día en Modelo 97.7, porque aquí sí te damos el chance en año, ¿ah?
0: La oportunidad.
1: Bienvenido, claro que sí. Ronnie García, bienvenido a Modelo 97.7.
3: Hola, ¿qué tal? Hola, ¿qué tal? Fieles oyentes de la 97.7, se saluda Ronnie García. Muchísimas gracias por la oportunidad a nuestros dirigentes de Modelo. Y gracias a ti, mi gran amigo, el señor Black Chicken, Freddy Rivera. Y a mi estimada Brigitte con esa voz angelical, hermosa, que enamora. Y a mi gran amigo, el señor Jomar García. Gracias por la oportunidad. Vamos a pasarla chévere, una mañana divertida. A nuestros fieles oyentes que están en sintonía ya en la 97.7 Modelo, la Universidad del Merengue. Gracias por la oportunidad. Vamos a pasarla chévere, divertido. Así que hoy tenemos una mañana espectacular.
0: ¡Bravo! ¡Qué bello! ¡Qué presentación!
1: Agradezco a Abuela Pon, a mi mamá.
0: Déjalo quieto al muchacho que ha venido con todas las ganas y tú me lo quieres opacar. Oiga, bella presentación.
1: ¿Bello qué?
0: Bello.
1: En la presentación.
0: Y entre bellos. Pero bueno, el día de hoy, mi querido Ronnie, ya por acá, bienvenido. Locutor,
1: ya entrándote.
0: Por un día, y de eso ya vamos a entrar en contexto, porque hoy tenemos esta pregunta. ¿Crees que un hombre mujeriego, después de tantas mujeres, pues en este caso, estar con tantas mujeres, en algún momento de su vida se le cambia el viripasa?
4: Esa pregunta cojuda.
3: Uy, la verdad que a mí esa preguntita como que me emociona mucho.
0: ¿Por qué?
3: Porque
1: mujeriego.
0: También eres el terror de las mujeres.
1: Se le roba a los maridos.
3: Ese es usted, mi amigo. Buena pregunta para esa mañana espectacular. Vamos a ver qué nos dicen nuestros fieles oyentes. Ya saben que nos pueden dar su respuesta a partir de nuestro número telefónico 097-9817-066. Vamos a estar a full. Entonces, la pregunta es: ¿crees que el hombre mujeriego, después de estar con tantas mujeres, algún día buscará algo diferente, mi amigo Black Chicken?
1: Ya, pues no te me desvíes, te estamos preguntando a ti.
3: Uy.
1: A usted le preguntó, Brigitte.
0: Exacto, lo estoy analizando.
3: Yo soy el hombre más fiel de Manta, maestro.
0: Bueno.
1: Segurito que la novia le ha hecho.
3: Ya, mi amor, ya.
0: Pilas, que te estoy escuchando. Cuidado, vas a estar diciendo cosas que no son. Pilas, mi amor, porque en la casa te espero. Así está. Ay, cuidadito. Pero bueno, mi querido Ronnie, mientras tú analizas tu respuesta, obviamente le hacemos la invitación a nuestra audiencia, escuchando la 97.7. Mientras tanto, continuamos con más.
1: Sí, señor, no se olvide. Oiga, hoy tómela suavecito, no se vaya, así que a la ligera.
0: Sí,
1: hoy tiene que andar bien bacano, porque ñaño, ya estamos a mitad de semana. Miércoles, pupito de semana, para analizar, para ver qué se hace, qué no se hace. Y lo mejor, sintonizar 97.7.
0: ¡Eso!

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1: Pero habla, pues habla, pues habla, pues habla. Y a ver qué pasa,
2: a ver, pasa la siguiente, señoras y señores. Mis amigos que están por ahí, saluditos cordiales hasta Calceta para mi pana. Oiga, el original Miguel Tumubra en su camioncito en el Optimus camellando, claro que sí. Cómo no, también para la parroquia Loy Alfaro, para los muchachos de JG Ebanistería. Oiga, ya estamos en miércoles, la mitad. No, sí, señor, la mitad del camino. Si ya la semana fuera encebollado, ya nos hubiésemos comido la mitad, ¿sí o no? Y lo mejor viene ahora.
3: Mira, lárgate de aquí.
2: Póngase a pila, no nos vamos a ir hasta las 12 horas, porque acá está Ronnie García. Cuéntenos bien bonito.
4: Maestro, 10 y 18 de la mañana, estamos a full sintonía, nos están sintonizando desde Puerto Viejo. Ahí tenemos a todo ese personal de cobranzas de Cooperativa Jake para el padre Aguirre y nuestro gran amigo el señor Leonardo Pincay, que está en sintonía desde Puerto Viejo, la capital manavita.
2: Belleza, claro que sí, ya lo escucharon, acá está Ronnie García, ñaño lindo. Oiga, al quienes nos conocen, mándenos los saluditos, envíen por acá un mensajito, claro que sí, al 097-98-1700.

0: 6, con la pregunta que tenemos el día de hoy, ¿crees? Llegó esa
1: sí,
0: voz.
1: Sí, yo como que el muchacho lo siento enamorado del invitado.
0: A mí, estoy enamoradísimo.
1: ¿Le gustó?
0: ¿Qué cosa?
1: Ah, bueno, porque me estoy dando cuenta de ciertas cosas, pero bueno, el día de hoy estamos...
0: Espérate que iba a dar la pregunta, no me hagas mal. ¿Crees que el hombre mujeriego, después de algún tiempo de estar con tantas mujeres, se le vira?
1: La canoa.
0: Se le moja la canoa, le entra agua, se va por otros gustos. Y yo le estaba preguntando a Rodney y nunca él contestó.
1: ¿No contestó?
0: No contestó nunca, sí, porque él es hombreriego.
1: Que
0: diga, mujeriego.
2: Okay. Me pegan en el hogar, maestro.
1: ¡Carajo! Pero bueno, en tu juventud.
0: Está viejo.
2: En mi juventud, sí fui mujeriego muchísimo.
0: ¡Fui! Dice, mira.
2: Más terrible que los diamantes.
0: ¿Sí?
1: Dios mío, agárrate porque hoy duermes en el mueble.
0: Cállate.
1: Pero bueno, lo importante es que, bueno, eso fue parte del pasado. Hoy está enjuiciado el muchacho. Está por buen camino.
3: Hasta la miércoles.
1: Que es lo importante. Y usted, mi amor, que me escuche a través de la 97.7. No, tú no. El que va en el taxi, el que está en el bus. Mi amor bello, la dama de casa. ¿Usted qué opina sobre esta pregunta? ¿Crees que un hombre mujeriego, después de estar con tantas mujeres, en algún momento de su vida se le moja la canoa?
4: ¿Qué pregunta más?
0: Por acá nos dice, hola amigo, ¿cómo estamos? Saludito, no lo diga por favor, pero sí, yo tengo así un amigo, dice, que tiene tanto dinero, ha tenido todas las mujeres del mundo, pero ahora él dice que quiere probar algo diferente.
1: Uy,
0: yo le digo, ándate a un restaurante, no,
3: ya
0: eso
3: me tienes
0: no.
3: Cansado.
0: Quiere otra cosa, dice.
1: Quiere otra cosa, bueno, por acá también nos dicen, hola, buenos días, Radio Modelo, escuchando la pregunta del día de hoy, Brigitte, yo creo que el hombre mujeriego no cambia, pero sí podrían cambiar esos gustos, porque yo tengo un amigo, solo que está tapiñado.
0: Uy, dígalo por acá. Dígalo, Ronnie, ¿cuál es ese amigo que tiene tapiñado?
2: Amigo tapiñado, sí, tengo algunos. Sí, tengo algunos. Oh,
0: pero
2: tengo
0: ¿tienen
2: algunos
0: dinero? ¿Si han estado con mujeres o solamente van al gimnasio?
2: Van al gimnasio. Bastantísimo, van al gimnasio.
1: ¿Pero por qué van al gimnasio?
0: Por hombre. Porque...
1: Oye, por mujeres también.
2: Necesitan ver, maestro. ¿Ah? Obvio, necesitan ver.
1: Para engordar la vista.
0: Un ratito por acá dice, un saludito muy especial para el amor de mi vida, Evelyn Anchundia. Quiero aprovechar este espacio para decirle al mundo lo feliz que me hace caminar a su lado. Que se pinta, ¿no? Bueno, gracias por su sonrisa, por su apoyo, y por su sonrisa, por su apoyo y por ser mi refugio.
1: Bien.
0: Que la vida le regale siempre lo mejor. Gracias,
1: no
0: corazón,
1: traves.
0: Jamás en la vida. Que
1: no
0: te amo
1: entiendo.
0: Mucho.
3: Deja el drama.
0: El chameto.
4: ¡Calla la boca!
1: Saluditos, corazones, gracias por tu reporte de sintonía. Oiga, yo le pregunto a todo mundo, pero a Jorman García no le he preguntado. ¿Por qué será?
2: Está muy serio.
1: Jorman, ¿en algún momento tú has tenido un amigo que se le vire la canoa?
4: Esa pregunta cojuda.
1: Ay, tú tienes experiencia. Ya me la cuentas para contarla acá a través de la 97.7.

miércoles, usted no le escriba, usted no le llame, porque esa persona ya está ocupando ese lugar con otra persona. Así que, mi amor, usted

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0: Sí, señor, qué bonito. Miércoles, ñaño lindo. No se rindan. Si ya aguantaron hasta aquí, aguanten hasta el viernes. Con el cafecito en la mano y la alegría en el alma. Bienvenidos a quienes ya están aquí en este miércoles al sabor de la mañana, el puente. Entre el inicio y el fin de semana.
1: Ya le iba a preguntar, cuidadito,
0: Cuidadito, mal pensados.
2: Usted hace pensar re mal, aunque yo no conozco esos lugares, pero aquí yo estoy rodeada de hombres.
3: ¿Cómo DJ?
0: ¿A dónde?
2: Él se irá.
3: ¡Vamos a chongo!
1: Voló la mente.
2: Ya te tienen visto a ti, Jorman. Ya los veo, ya los analizo. Oiga, pero el día de hoy, como estamos miércoles, vienen cosas curiosas. Vienen noticias que nos ponen a pensar. ¿Será real esto? ¿Será que tú lo harías? Y es que, para ponerte en contexto, surge que un hombre en Texas protagonizó un insólito caso. Imagínese.
0: ¿Qué?
2: Al conseguir un divorcio sin que su esposa fuera notificada. Según las investigaciones, habría falsificado documentos y firmas para que se acelere el proceso. Pero la verdad después salió a la luz.
4: Estoy cabrera.
2: Imagínate esa mujer. Meses después.
4: Los odio a todos.
2: Pero ahí va el caso.
5: Pero tú me dices, pues.
2: El divorcio fue anulado.
4: Echa la madre.
2: Y ahora enfrenta cargos por presunto fraude judicial. Imagínate, tú harías eso.
0: Imagínate que yo lo iba a llamar por interno para yo también hacerlo. Hay alguien por ahí que se quiere separar de mí para toda la vida. ¡Dígalo, Ronnie!
1: Claro que sí, estamos 10:41 de la mañana y estamos a full sintonía en la ciudad de Puerto Viejo. Tengo grandes amigos que me están escuchando. Saludos para la gente de Los Ángeles de Colón, a mi gran amigo el señor Hernán Chávez, que está en sintonía de la mejor 97.7 Modelo, ya sabes, la Universidad del Merengue, donde aquí la pasas chévere, la pasas divertido. Y claro que sí, tenemos la pregunta de la mañana.
2: Claro, la pregunta de la mañana es la siguiente. ¿Será que los hombres que son mujeriegos en algún momento de su vida han estado obviamente con algunas mujeres?
0: ¡Qué güey!
2: ¿Pero les gustaría cambiar de papel? Escuchamos lo siguiente. Hola.
6: Buen día, la propia. Aquí escuchando esa excelente música. En mi opinión, no creo que porque haya sido mujeriego le voy a encantar después los hombres.
5: ¡Cállate!
6: Porque yo conozco tipos de que nunca han sido mujeriego y siempre me han gustado los hombres.
0: Cuéntanos quién es.
6: Así que no creo. Y al que le gusta, le gusta. Y al que no, pues no le gusta.
0: ¿Ya? ¿Y a ti qué te gusta?
6: A mí me gusta Freddy. Besos.
1: Uy, uy, uy.
2: Algo ha pasado entre usted y mi querido
0: Giovanni Palma.
2: Algo ha pasado, pero bueno.
0: Oye, pero sí saben que el amor entre dos hombres es más sincero.
1: Si tú lo dices, amigo, yo te creo.
0: ¿Qué?
1: Si tú lo dices, te creo, ¿ya?
2: Ahí está, te han visto. Mientras tanto, corazón, usted anda en un momento de va y viene, rápido y furioso. Pero bueno, aquí el verídico es Andrés con el rápido informativo.
7: 43 minutos durante el feriado del 10 de agosto, el IVA para los servicios turísticos se reducirá temporalmente del 15% al 8% según el decreto ejecutivo 465. La medida estará vigente los días 8, 9 y 10 de agosto y beneficiará a servicios como alojamiento, alimentos y bebida, transporte turístico, guianza, parques temáticos, balnearios y otros contemplados en la ley de turismo. El objetivo es impulsar el turismo interno y la actividad económica del país.
2: Ya, gracias, Andrés, por el rápido informativo. Oye, déjalo que tú lo pones nervioso, se sonroja cuando le pones esos efectos.
0: Calajo.
2: Oiga, pero qué bueno, se viene un feriado grande, largo, como a usted le gusta.
1: Así te gusta,
2: Freddy, ya me dijeron, ya me contaron. Pero bueno, lo importante es que hay un tema de reducción donde tú puedes hacer tus compritas, se reduce el 8%, así que ojo al piojo, mi amor, con esta noticia. Mientras tanto,
1: seguimos escuchando la buena música, claro que sí, mi estimada Brigitte, que enamora con esa voz espectacular, maestro, el día de hoy. Créame que estoy pasando una mañana divertida, una mañana chévere, claro que sí, acompañado de grandes amigos como el señor Freddy Rivera y mi estimado Jorman García, que te deleita, póngale, dice.
5: Es que veo mucha gente aquí.

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0: corazoncito de ellos, llegó el segmento que a ti te gusta, que a ti te encanta, donde quieres desahogar esas penas.
1: Echa la madre.
0: Y hay momentos donde uno necesita la bebida equivocada para hacer ciertas cosas.
1: Me encanta el trago.
0: Sí, yo sé que a ti te gusta, por eso te invito el día de hoy en nuestro segmento El Despecho en la Propia. Y esta canción que viene a continuación trata sobre esos romances ocultos, mejor dicho, amores prohibidos. Por supuesto, llega Deyanara con Jason Jiménez.
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0: Esos amores prohibidos también te hacen beber, te hacen recordar, te estremecen recordar ciertas cositas que no has podido olvidar. Así que,
1: carajo,
0: no te preocupes, por eso estamos acá, para acompañarte.
2: Así es, mi estimada Brigitte, claro que sí, acompañándote de la buena música en el despecho de la propia. Y hoy vamos a escuchar un poquito de Repítela de Jace Uribe, así que como repetimos, un beso de ella. Así que bonito, sabroso, dice.
3: ¡Ah!

0: ¡Qué rico, sí, señor!
1: La vida no vale nada.
0: Eso, la vida no vale nada. Tranquilo, no te preocupes, pero sí ve. Destapa esa botellita, ñaño lindo. Ponte once, que aquí está con la propia, ñaño. Ponte pilas, ya sabes, ¿no? A veces queremos ser todo en la vida de alguien, pero no. Resulta que ella tiene a otro. Por eso yo voy a inventarme un amor para ya no sufrir. Aquí está Fernando Mendoza.

0: eso, no me digas eso porque yo me pongo mal cuando dicen que se van a inventar un amor.
1: Se te alborota el asterisco, ¿no?
0: Y resulta ser falso, imagínate.
2: ¡Pero tú bueno, me dices, pues!
0: Pero bueno, yo solamente lo único que voy a decir en este momento es que cuando una mujer marca territorio, se vuelve la gran señora.
2: ¡Ay, calamar!

0: Y yo,
1: su gran señora.
0: Claro que sí, corazoncito, porque usted marca territorio. Así que usted diga, yo tengo la frente en alto.
2: ¿Te puedo escribir o estás con tu esposa?
0: En ese momento no, imagínate. Imagínate. Ay, si no, le escribe, sí. Le dañas el hogar, pues oye,
3: habla
0: no,
3: bien.
0: Pórtate serio, pero bueno. Llega el momento de decir lo siguiente.
4: Así es, lo sé, se ha tomado todo el licor, mi estimada, todito el licor.
0: Uy,
4: pero hoy ya nos toca finalizar nuestro segmento de...
0: El despecho en la propia,
4: claro que sí.
0: Madre.
4: Así como yo te entregué todo, no te entregué nada a la mitad. Así que nos despedimos con ese segmento maravilloso y esta música espectacular. Dice.

0: Cambies. No le cambies. Volvemos en un momento.
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0: momento de ponerse pila. Ya vamos llegando, vamos ingresando a la hora de almorzar. 11:37. ¿Qué vas a comer hoy día, ñaño? Mira, yo te digo algo. Hoy tengo ganas de pegarme una rica cazuela. Cazuelita de pescado, manillito.
1: Es el plato favorito de él.
0: Claro. Sí.
1: Arroz con huevo.
0: Me vendiste. Bueno, ya sigan ustedes. Ya.
2: Oiga. Por acá han sacado algunos secretos de Black, que le gusta mucho el huevo, que roba hombres. Yo no sé, cositas que no sabía de tu pasado, Black Chicken.
0: Oye, es que eso es mentira.
2: Ah, es mentira.
0: La gente se inventa tantas cosas.
2: Pero el mundo la cree.
0: El mundo la cree. Bueno, señores, señores, maestro, el invitado de hoy, Ronnie García, ¿no?
2: Claro.
0: Correcto. Pregunto, ¿tiene por ahí, si lo escuchan, si el personal tiene saludito?
2: Oiga, es que yo iba a decir algo.
0: ¿Ya?
2: Llega el momento.
0: ¿Ah?
2: A esa hora, ¿ya? 11 de la mañana con 38 minutos, donde Ronnie va a saludar a toda su familia.
0: Atentos, señores, que Ronnie en estos momentos va a saludar al papá, ajá, la mamá, la abuelita.
2: Eso.
0: Y si la abuelita no escucha, llévele el radio al cementerio, porque sí la está escuchando. Y también se va a dedicar a ella. Sí, a
2: eso.
0: Ti, a ella. Ya metíle 500 tiros.
2: Ay, no más. Cálmese, papito lindo. Usted se me va a otra cosa, pero Ronnie...
1: Se quedó traumado totalmente, encima.
2: Traumadísimo. Pero bueno, salude a la familia.
1: Claro que sí, quiero saludar a toda mi familia que está en sintonía de la 97.7, a mi madre hermosa que la amo, porque la única que no miente es mamita, ¿no?
2: Eso.
1: Obviamente, es la única que no miente. Y obviamente a todos mis hermanos, a mis sobrinos que los amo con mi vida, y especialmente a mi hija Romina García, que está en Puerto Viejo, que le extraño con todo mi amor del mundo.
2: Oh.
1: Ella sabe que es la... el único amor verdadero que tengo en mi corazoncito, pues, ¿no?
2: Qué bonito.
1: Y saludar a todos mis amigos que también están en la full sintonía de la 97.7. Ahí está una de las mejores cabinas radiales. Y yo, un placer enorme de haber compartido con ustedes en esta mañana divertida. Le hemos pasado chévere.
2: Eso.
1: Y un poco traumado, mi estimado Freddy, ¿no?
0: Sí te gustó.
1: Me encantó.
0: Te gustó estar frente al micrófono.
1: Uy, rico.
0: Pero dice que por ahí más le gustó el DJ.
2: Ah, es que Jorman...
1: Tiene unos dedos maravillosos.
2: Por eso digo que el hombre cambia sus gustos con Jorman García.
1: Es la pregunta del día de hoy.
2: Claro. Oiga, pero bueno, a continuación llega un saludo que dice lo siguiente. Hola, Radio Modelo La Propia. Le quiero enviar un saludo a mi tío Ronnie.
0: Uy.
2: Que lo amo y lo admiro mucho. Él sabe cuál de todas sus sobrinas soy yo. ¿Y cuál será?
1: Yo sí sé quién es. Es mi Yara hermosa,
2: qué
1: mi sobrina.
2: Bonito.
1: Mi hija mayor, es pareja, mi hija mayor.
2: Oiga, qué bonito.
1: Yo la amo demasiado, sí. Y a todos mis sobrinos los amo demasiado, pero ella es mi consentida, ella lo sabe, pues, ¿no?
0: Yo también quiero saludar a mi viejita linda que está allá en la parroquia de Loy Alfaro escuchando la 97.7. Yo también le compré un radiecito. Le digo, hoy me escucha, señora. Y dice, sí.
2: No, ya va. Sí. Oiga, pero bueno, tenemos reporte de sintonía a esta hora. Escuchamos. Hola.
3: Mi pana Black Chique, muy buenos días.
0: ¿Ya?
3: Aquí escuchando La Propia desde Calceta, aquí recorriendo rutas ecuatorianas.
4: ¡Epa!
3: En la coqueta, el original, escuchando siempre su programa. Lo máximo, la mejor diversión en la mañana. Escuchando La Propia, Black Chique, en la voz. Saludos, mi pana, desde Calceta. Saludo para el cumpleañero Ángel Maximiliano mío, que está cumpliendo año y día 16. Añito, de parte de su papá, Miguel Tomubra, el original, su mamá, Tania Sacón, su hermano, Anthony, desde Calceta, celebrándole el cumpleaños a Maxito, más conocido como Papucho.
0: Éxito
3: y bendiciones, pues, mi pana, todo bien.
0: Ya.
3: Saludos.
0: Ya.
2: Saludos.
3: Calceta, escuchando La Propia.
2: Ya, papito, saluditos, gracias.
0: Mi pana,
2: gracias.
0: Miguel Tomubra, el original, ya parece
2: ya,
0: Ronnie.
2: Pues, ¿hasta qué hora?
0: A todos los papitos.
2: A la mamita, la hermana. Pero bueno, felicitamos a Papucho, ¿verdad? 16 añitos, mientras usted está en sintonía.
0: Claro, hasta ahora usted está corre para allá, corre para la cocina, corre para la tienda, corre para acá. Oiga, déjele eso, ¿sabe a quién? Al rapidín de la información, Andrés.
5: 11 de la mañana con 42 minutos. Para este miércoles espero un día con cielo parcialmente nublado, temperaturas de hasta 31 grados y posibilidad de lluvias ligeras durante la jornada. Se recomienda llevar paraguas si va a salir y mantenerse hidratado por el calor.
6: ¡La ropa se vino al agua!
2: ¡Pilas! ¡Ojo al dato,
6: mi amor! ¡La ropa! ¡Recoge la ropa!
2: Oiga, qué coraje cuando uno lava.
0: ¡Lava!
2: que empieza a llover, ahí es donde uno dice, Dios, ay, ¿por qué?
0: Ay, ay, una vez, ay, escuché una rapidín. Vez, una vez hubo una fuga de gas y de agua en mi casa.
1: ¿Y qué quería ver usted, maestra?
2: Ahí se lo dejo en la imaginación.
4: Una pendejada.
7: ¿Qué hubo pues, bebé?

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0: Clase, señoritas W, Jay Cortés, Hayes, los legendarios, Ayer Químico, el soporte del movimiento urbano. Ustedes saben ya.
1: ¡No te duermas!
2: ¡Vida! Oiga, y nosotros recuerde que por acá. Oiga, si ¿sí recuerda esa frase estrellada
3: oiga,
2: que dice?
3: Oiga.
2: Que, amor, amor dice, yo te amo mucho. Amor.
3: Ya, mamito, la vida es una sola, se vive con locura. Yo sí. sé que quieres decir eso. Yo te traduzco, no pasa nada. Acá en la 97.7, ya.
2: Todas mienten.
4: Solamente disfrute, maestro, como lo hago yo.
3: Eso,
4: disfrute.
3: Eso. A ver, ¿cómo que eso que todas mienten?
2: Todas mienten y ninguna se arrepiente.
3: Mira, yo creo
2: ni
3: que.
2: Ni porque le estés ahí, ni porque chola. Le estés diciendo, esté ahí. No, no, no. Mueren en el no y el no y el no.
4: No le diga.
3: Empezaste.
2: Ahora continúe usted, pues.
3: A ver, mira, yo ahí voy a decir una opinión.
2: A ver.
4: Muy opine, mía. Opine.
3: En este caso. Hay mujeres que mienten porque hay hombres malos.
2: Ya.
3: ¿Ya? También así mismo los hombres. Hay hombres buenos que se vuelven mujeriegos por mujeres malas.
2: Toma.
3: Claro, cállese, en este señora. Mundo hay para todo. Así que no nos vamos a hacer los santos aquí.
2: Eso es verdad, sí.
4: Me gusta tu comentario. Le doy doble me gusta al comentario de ella. Espectacular. Es que no hay hombres buenos que se conviertan en malos, sino que hay una mujer mala detrás de ellos. Es verdad lo que tú dices, Bridget.
3: ¿Quién te hizo tanto daño, Ronnie?
4: Si te dijera, maestro.
3: Reacción.
4: Si te dijera quién me hizo tanto daño, nos quedamos hasta las 5 de la tarde.
3: Oye, bueno. Imagínate, pero bueno, llega el momento de enviar los últimos saluditos, por supuesto.
2: Correcto,
3: tenemos...
2: por allá tenemos saluditos especiales en la parroquia Ley Alfaro, como no, también para Amparito Rivera, Maricela, ahí está la gente bacana, la gente dura de los bingos, saluditos tremendo, por acá nos dice, saludito para mi cuñado, el más ingrato, Ronnie García, de parte de Karen ¡Eso! Cedeño. Por fin, no te vayan sin darme saludito.
3: Oye,
2: ya,
3: oye,
2: ya se
3: casi,
2: lo dije. Salude.
4: Mi cuñadita hermosa, ya sabes que es mi segunda mamá. La quiero, la adoro, la amo demasiado. Así que siempre agradecido con ella, demasiado.
2: Por acá nos dicen también, dice, oiga, el chico es mentiroso. Dice, si cada vez vas con una y con otra. Pero yo
3: es que por
2: recuerdo,
3: eso digo.
2: Yo recuerdo que usted dijo que el único amor de su vida era su hija, ¿no?
4: Es el único amor de mi vida. Mi
3: qué
4: hija
3: bonito.
4: Romina García, la mujer que amo con locura.
3: Qué bonito. Bueno, por acá nos hablan sobre la pregunta, rapidito. Nos dicen lo siguiente. Hola, Radio Modelo. A veces el hombre mujeriego si es el que cambia, pero por otra
2: Cállate.
3: Mujer, no por un hombre. Oiga, usted. Bueno, rapidito, también nos dicen, le queremos enviar un saludo a Ronnie de sus sobrinas menos favoritas. Un abrazo. Lo queremos mucho y toda la familia está orgulloso porque sabemos que ahora está en un lugar, un espacio en donde él está encantado. Sé tú. Ayúdame con ese saludito, por favor. Claro que sí, corazoncito. Bueno, nos tenemos que ir. Nos vamos. Esto ha sido El Sabor de la Mañana. En controles, yo, Román García.
5: ¡Qué güey!
3: Él le puso sandunga a tu mañana, por supuesto. Por acá también se despide Black Chicken.
2: Correcto, señoras y señores. No mire tanto el reloj, así el tiempo camina menos, camina despacio. Mejor cante con nosotros. Se despide tu fiel servidor, el Black Chicken. Hasta mañana.
3: Eso, pero bueno, por acá también
6: Lárgate.
3: Estuvo por un día locutando Ronnie García.
4: Agradecido totalmente con la directiva de Modelo, la propia. Gracias por la invitación. Me encantó pasar una mañana chévere y divertida junto a ustedes. Y espero estar la próxima vez aquí también acompañándonos y divirtiéndonos una mañana espectacular.
5: Sí,
4: será hasta la próxima. Yo soy Ronnie García.
3: Claro que sí. Lo vamos a tener en mente porque sí, lo gozamos, lo disfrutamos. Usted también lo disfrutó, se rió y todo. Pero bueno, por acá también el rapidito informativo estuvo Andrés.
7: Un gusto, Brigitte Blaga, a Ronnie y a todos los oyentes acompañar en este día miércoles y por supuesto a Jorman García.
3: Claro que sí. Bueno, yo soy Brigitte, que dije corazones bellos. Nos reencontramos el día de mañana. Recuerde siempre estar ojo al piojo.
6: Chala madre.

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1: Ya estamos al aire, Presente, dice tu programa, Frente al Arco, con la mejor noticia deportiva para los 22 cantones de Manabí. Bienvenidos a todos ustedes que ya están lonchando, que ya están en esa horita de almuerzo y con la noticia deportiva. Hoy mucho de qué hablar, mucho que decir. Ya estamos aquí para ustedes. Bienvenida, Laurita.
2: Muchas gracias, René. Muchas gracias a toda la gente que nos sintoniza a través de la 97.7. Estamos cargados de mucha información, señores. Tenemos Copa Ecuador y pues también el partido entre Liga Deportiva de Puerto Viejo versus Barcelona, que tiene paralizado a todo, no solamente a Manabí, señores, a todo Ecuador. Vemos toda la movilización que han hecho hinchas, que han hecho grupos de periodistas dentro de nuestro país. O sea, realmente es una locura, señores. Imagínense si la Capira subiría a la Liga Privilegiada. Sería fantástico, fantástico, señores. El día de hoy lo vamos a analizar y pues también me toca darle paso a Ronnie Lomas, que se encuentra dando soporte en estudio. Ronnie, muchísimas gracias. Y pues aquí estamos, el trío dinámico.
3: Saludos a todas las personas que nos pueden escuchar por diferentes tipos de plataformas. Muchísimas gracias a Radio Modelo 97.7, la propia, que nos puede ver. Si ya estás almorzando, pues evidentemente tienes muchísima información por el día de hoy. Tenemos bastante Copa Ecuador, como ya lo mencionó Laurita y el profe Lara. La verdad que es un día bastante lindo, por lleno de noticias. Ya podemos hablar y mencionar también lo que es Ener Valencia, el posible Boca Juniors. Así que la verdad que tenemos bastantes noticias. Un poco solito por aquí, sí, es verdad. Pero bueno, estamos llenos de bastante información.
2: Así es, le toca estar solito, no tan solito, porque igual está Jorman García también en controles.
3: Jorman García.
2: Eso también es importante, no tan solito que digamos. Bueno, señores, arranquemos. Vinotinto versus Católica, este partido es a las 3 de la tarde, así que hoy se enfrentan, hoy miércoles 5 de agosto, en los octavos de final de la Copa Ecuador. Para mí, ambos equipos buscarán quedarse con el triunfo en un duelo de eliminación directa. Eliminación directa que entregará un cupo entre los 8 mejores del certamen.
4: ¡Me vale vergüenza!
2: Claro, ¿usted cómo ve la Chatoley? ¿Usted cree que la Chatoley, bueno, es que se encuentra en la serie privilegiada de nuestro fútbol, usted cree que con más experiencia, con más, más plantilla, usted cree que ese cupo de Copa Ecuador sea para la Chatoley?
5: La Universidad Católica definitivamente tiene que ir con todo. Es un equipo que está aceitado, un equipo que tiene buenas líneas de pase, que sabe los movimientos, que los jugadores mundialistas han llegado en un gran momento y que están dando lo mejor para este equipo. La Católica en Copa de Ecuador y en todos los torneos que ha estado ha tenido una buena rotación y ha tenido buenos resultados. Vinotinto es un equipo que está jugando bastante bien, que tiene buenos resultados. Sin embargo, la Católica está por arriba, no por nada está hoy en los mejores puestos en la serie de privilegio de Liga Pro. Por lo tanto, va a ser un partido bueno para Católica porque va a salir con esos 3 puntos. Eso desde mi apreciación.
2: Oiga, sí, un partido que, bueno, si la clasificación no es 90.
5: Así es.
3: Así es, se quedó congelada un poco Laurita, pero bueno, es evidente lo que acaban de mencionar, profe Lara. Sí, la Católica tiene un gran equipo, un gran mediocampo, que es lo que está surgiendo. Y además de todo esto, va a salir
5: a
3: defender el título, porque es evidente que la Católica es el campeón del año pasado, así que va a ir a defender el título con un Vinotinto que también dio las sorpresas dejando afuera al Orense.
5: La verdad que sí, era un partido importantísimo, que Orense llegó un poco confiado.
3: Así es, fue un partido, la verdad, que en cual yo lo pude observar, el Vinotinto aprovechó. Quizá hoy en día no tiene su máxima figura, que en su momento es, si no estoy mal, déjeme revisar, el que le anotó los 2 goles.
4: Doble moral.
2: Ya, mientras lo revisa, no sé si me están escuchando, vale, por favor, alcen sí, la manito. Escucho.
3: Sí, pero...
2: Listo, porque estaba yo embalada, que les estaba contando, pues pensé que no me escuchaban, porque usted se cruzó y yo, ¿qué pasó? Tal vez esa fue mi señal. Pero bueno, sin marcador, también empatado tras 90 minutos, señores, el pase a los cuartos de final se resolverá mediante la tanda de penales. Siéntate. Buen dato, como lo menciona Ronnie, o sea, la Católica ya fue campeona de la edición pasada de Copa Ecuador. Eso también es importante, profe Lara. Sí marca una diferencia en el partido, ¿no? Obviamente, los 90 minutos son 11-11, pero ya tiene experiencia a lo que vino Tinto, también su bajón, ya no se encuentra en Serie A, ya es otra situación, pero la diferencia es que continuamente siempre tienen partidos ellos.
1: ¡Despierta!
2: Físicamente también pueden estar bien. Lo escucho, profe.
5: Es totalmente correcto, ¿no? Usted habla de la Católica, habla de vino tinto. La Católica tiene un recorrido y viene con mucha confianza, viene ganando, viene un equipo que viene pisando fuerte con buenas asociaciones, tiene a los mundialistas, tiene a lo que hace Fajardo, tiene un triplete, viene con un arquero que también está en un gran momento. ¿Qué? Tiene sus figuras en la defensa. O sea, línea por línea es mucho más que el equipo de vino tinto. ¡Upa! Vino tinto ha dado su sorpresa, pero a estas alturas...

0: que jugó con el Orense, se marchó para el fútbol peruano, por lo que puedo observar. Así que la verdad que bastante triste por esto, pero el Vinotinto tiene muy buen equipo, así que le puede dar pelea a la Católica, que va a defender el título por la Copa Ecuador.
1: Muy bien, ¿cuál es su pronóstico, profe Lara, para este partido?
2: Para hoy definitivamente va a ser mínimo un 2-0. La Católica no va a tener ningún problema. La verdad es que incluso con el segundo equipo, porque hay que decirlo, Vinotinto viene haciendo las cosas bien. Tiene los dos últimos partidos perdidos, pero también tiene dos ganados. O sea, está al 50%. En cambio, la Católica viene a pasos de gigante y hoy es un momento para dar ese salto de confianza de que está en la zona alta por algo, porque tiene buen fútbol y porque tiene buenos jugadores.
3: ¡Ah, no entendieron!
1: Ronnie, mira que el profe ya puso su marcador 2-0, gana la Chatoley. ¿Tú qué opinas?
0: Aburrido. Bueno, yo creo que también, ¿no? Creo que la Católica tiene un buen equipo, pero aflójela. Yo, sin embargo, creo que le voy a dar, para mí, un empate. Yo le voy a dar un empate porque el Vinotinto va a salir con todo también. Quizás es una de las pocas llaves que se va a jugar en este año, así que ¿por qué no darle la oportunidad de darle el batacazo de dejar afuera al campeón? Pero yo le voy por el empate.
2: Penales, ¿quién gana penales?
1: Y se define la tanda de penales.
0: Así es.
1: Uy, señores. Bueno, este partido se da a las 15 horas 3. ¿3 horas? Perdón, 3 de la tarde. 15 horas 3 de la tarde, así es. Ya me imagino ahí a Jonathan, bueno, no tengo retorno. Ahora, Liga de Puerto Viejo versus Barcelona. Ya tenemos conocimiento, se encuentra entrenando Barcelona en el estadio Legolés, señores, se encuentra hospedado en la ciudad de Manta, al tremendo partidazo que se dará con la Capira. Es curioso, yo pensé que iba a llegar, realmente pensé que iba a llegar a la ciudad de Puerto Viejo.
4: ¡Que viva Barcelona, mi equipo favorito!
1: Pensé que iba a llegar a la ciudad de Puerto Viejo, que iba, aparte de que obviamente también hay un hotel muy bonito, parte de Hotel Oro Verde. Por eso me quedé como que, ¿qué pasó aquí? Ya Puerto Viejo va creciendo. Así saludamos también a la capital de los Manavitas, señores, que se prepara para este jueves un partido especial. O sea, el día de mañana. Lo escuchamos.
3: ¡Aflójela!
0: Creo que va a ser un partido bastante lindo, bastante movido, por lo que usted acaba de mencionar, Laurita. Barcelona mueve una masa, es prácticamente un fenómeno aquí en Manabí. Va a tener prácticamente estadio lleno, que es lo que yo creo. Barcelona se ha estado hospedando estos últimos días aquí en la ciudad de Manta. Yendo a entrenar. Según lo que yo acabé de escuchar en la mañana, Barcelona también tiene problemas de pago, lo cual ha hecho de que ciertos días no han ido a entrenar. Hoy día vamos a ver cómo salen, pero de todas maneras esperemos que den todo su performance. Barcelona va a llenar prácticamente el Estadio Real Estamarindos y pues bueno, va a ser un choque de ídolos, así como lo mencioné el día de ayer. Así que para mí va a ser un lindo encuentro. Todavía no me animo a dar un resultado, pero sí, ya pronto me lo voy a mencionar. Voy a tratar de analizarlo lo más pronto posible.
3: ¡Apúrate, oye!
1: Hay una corrección, señores. El partido entre la Capira y Barcelona es hoy, ¿verdad?
0: Así es. Hoy, 19
1: horas. Yo los mandé el día de mañana. ¡Qué pésimo! Estoy un poco desconectada con los días. Hoy es miércoles 5 de agosto. Miércoles 5 de agosto tenemos dos partidazos dentro de lo que corresponde a Copa Ecuador.
3: Una
1: Lara,
3: más
1: hay varias bajas
3: fuera del grupo.
1: En los dos equipos. Yo, antes de irme a la parte técnica, táctica, voy a recalcar algo. Es verdad que, como comentaba Ronnie, es verdad que Barcelona es un fenómeno. Ya, un fenómeno a nivel nacional, a nivel mundial también. ¿Cuánta gente no es ecuatoriana y cuánta gente sale con su camiseta de Barcelona a ver algún estadio de Champions, algún partido de el Brasileirão? O sea, es realmente un fenómeno. Pero yo no puedo minimizar a mi Capira. La Capira es realmente quien saca la cara por Manabí, señores. Esa es la Capira. Es quien representa a todo Manabí, a todos esos pueblitos que quedan súper cerca. O sea, recuerdo cuando yo cubrí la Capira con Deportivo Quito.
3: Sí, anti-barcelonista.
1: Hace dos años. realmente era un fenómeno, señor. Eso parecía final. La gente estaba tan emocionada, tan recargada de buena energía, tan positiva.

0: arriba para que gane la capira. Entonces, cuando hablamos de fenómeno, no se queda atrás la capira. Entonces, lo que vamos a vivir esos 90 minutos, ese jugador 12 que lo pone en tendencia a Boca Juniors, realmente es increíble lo que se va a vivir en el Estadio Real de San Marino. Ese fútbol, obviamente va a haber un partidazo que va a ser entre estos dos equipos que se juega un cupo para Copa Ecuador, pero mi capirita no se agacha. O sea, yo soy más que segura que va a haber mucha gente dividida su corazón. Estoy pensando como veo en las Olimpiadas de mi hijo, la mitad de un curso, la otra mitad de otro curso cuando mis amigos tienen dos hijos. Algo así se me ocurre, la mitad de la Capira y la otra mitad de Barcelona. Profe Lara, lo escuchamos la parte técnica táctica.
1: No, es verdad. Bueno, yo conozco mucha gente allá en Puerto Viejo, que son también del Bombia, así que barcelonistas hay porque llegan, pero allá es una ciudad que tiene el corazón azul también. Después, desde lo técnico, táctico, en lo estratégico, la Capira ha sido muy fuerte en su cancha. Realmente ha empatado, casi no ha perdido en su cancha. En este momento no se encuentra bien, tiene 3 bajas considerables, pero es un equipo que siempre da guerra en una cancha difícil, en donde el público también sale para adelante. La Capira en este momento se encuentra en el grupo de descenso. En el grupo de descenso está en el puesto número 8 y viene acumulando partidos negativos. Por lo tanto, si hacemos la suma de la balanza, por ahí Barcelona también tiene problemas con sus alineaciones y con sus resultados. Un partido interesantísimo en donde la Capira tiene la presión, tiene el físico, corre mucho a la pelota y adelante pues el buen pie para definir. Sin embargo, hay partidos importantes como este en donde Barcelona tiene que sacar la casta, la categoría, porque uno por uno es mucho más que lo que tiene la Capira. Pero vamos a ver cuál es la apuesta del profesor Farías para este encuentro importantísimo en el Reales Tamarindo.
2: De verdad.
0: Bueno, el profe no tiene con mucho agrado a las personas desde que pasó el partido contra este partido que pasó, donde él también en rueda de prensa tuvo varios problemas con periodistas. Y bueno, eso es un tema mediático, señores. Bueno, para las personas que trabajamos, los que realmente trabajamos, luego del estadio, bueno, luego del partido dentro del estadio Jocay, sea tanto el Delfín o el Manta, bajamos a rueda de prensa. Bueno, bajo a rueda de prensa, creo que me encuentro con 2-3 colegas, nada más. Cuando nos ha tocado Barcelona, ya no nos vemos los 2-3 colegas, nos vemos como 15 colegas porque quieren la foto con el director técnico y también quieren la foto con el jugador presente. Ya, pero siempre ha sido llamativo, curioso, que Barcelona se toma su tiempo, nosotros ahí parados, esperando. Si no, por ejemplo, no fuera por Diego Marrio, a quien le envío saludos, del Delfín Sporting Club, que siempre me regala una botellita de agua, yo estuviera ya ahí ahogada del calor, de lo que tengo que esperar. O sea, eso creo que también debería de ser tal cual, profe. O sea, a ver, son varios equipos de la Serie A, se debe de respetar un tiempo, se tienen que presentar a la hora correcta de lo que corresponde a rueda de prensa. Tener, de verdad, no ser amables, porque nosotros lo que vamos a hacer es un trabajo, lo que nosotros vamos a realizar son preguntas.
2: Solo tú.
0: Ya que muchas veces, es verdad, colegas que no saben formular la pregunta, dentro de la pregunta preguntan 3 veces.
2: Solo están chateando.
0: Marcan otra vez, o sea, es un desastre. Solo, o sea, están, hay que chateando, mejorar tanto. Pero lo que yo voy es que, por ejemplo, Barcelona siempre se hace esperar. Siempre se hace esperar. 20, 25 minutos nos ha tocado esperar en rueda de prensa porque ellos se bañan, porque ellos se cambian. Normalmente lo hacen, pero hay equipos que, ok, vamos, nos tenemos que irnos a la ciudad de Quito, vamos, que no sé qué, vamos rápido. Y también, obviamente, nosotros no estamos solamente para narrar, comentar un partido, hacer una voz comercial dentro de un encuentro en 90 minutos. Nosotros llegamos a hacer una previa, señores. Llegamos a trabajar para darle todo cuando estamos al aire, darle toda la información a la gente que por A o B motivo no va al estadio. Luego bajamos de todo ese tiempo que usted tal vez lo ve a través de la Z, bien sentadito, con aire acondicionado, pero nosotros tenemos que bajamos a rueda de prensa, etcétera, y nos toca esperar. Entonces, ¿qué pasa? Que ellos ya tenían un calendario armado. Entonces, ahí es que se arma el conflicto. Pero para César Farías, o sea, para la gente, no es tan confiable lo que comenta, porque él ya ha tenido problemas con jugadores, con periodistas desde que lleva el mando de Barcelona, ¿no, profe Lara? Entonces pone en cuestión como que la gente se pone en un interrogante, ¿será verdad, será mentira? Está huyendo, no quiere hablar, no quiere responder la pregunta, pero bueno, aquí yo les hago una breve reseña de lo que se vive luego en un partido acá en el estadio Jocay de Manta, ¿no? Entonces, como que hay agrado y no agrado para ese técnico. Ahora, Manaví, es verdad, Manaví no solamente tiene hinchada barcelonista, tiene mucha hinchada azul, pero hoy lo que se va a vivir en el estadio Reales Tamarindo llama la atención, señores. Es Barcelona, es el fenómeno de Barcelona, es el fenómeno de Manaví, que cuántos manavitas no darían para que esté en la serie privilegiada la Capira, ¿no? Ronnie, te escuchamos. ¿Cuál es tu pronóstico para el día de hoy?
3: Ya, cierra la trompa.
4: Bueno, para mí el día de hoy siento que Barcelona va a clasificar, sea por penales, sea por en el tiempo reglamentario, porque también hay un tema que no lo he comentado. Liga de Puerto Viejo va con 5 bajas. Son Manuel Mendoza por lesión, 3 bajas que son por jugadores que ya han jugado la Copa Ecuador en otros equipos. Sí, exactamente. Lo que son los jugadores como Henry Quiñones, Kevin Mina y Engles Charcopa. Estos 3 jugadores han jugado ya la Copa Ecuador en las fases anteriores con
5: agarra tu manicho.
4: Y esto hace que 3 de los jugadores titulares de la Liga de Puerto Viejo no puedan estar el día de hoy frente a Barcelona. Pues la verdad, lamentable un poco, pero bueno, creo que el profe Duarte va a salir con lo mejor que tiene, va a tratar de ir a hacerle un buen partido a Barcelona. Y esto hará de que, bueno, Barcelona con estas ideas, con estas bajas, pueda sacar el partido adelante y se pueda llevar un buen resultado el Reales Tamarindos.
5: El manual del mentiroso.
0: Profe Lara, ¿lo escuchamos?
1: Así es, correcto. Farías versus Duarte, son 2 técnicos, el uno que no habla cuando está caliente. Farías, cuando está caliente, prefiere calmarse un poquito, creo que por eso que se demora en las ruedas de prensa. Y Duarte es uno que vive muy bien el fútbol, está ahí con la presión, pidiéndole siempre a los jugadores que salgan adelante. Un partido muy intenso en la primera parte, sin embargo, creo que Barcelona tiene las armas para ganar este partido. Yo daría, sin lugar a dudas, también un 2 a 0. Creo que la primera parte va a ser más reñida, pero a lo Barcelona se va a definir este encuentro.
0: ¡Aló, Barcelona, señores! Bueno, Barcelona decidió no entrenar, eso ya es completamente público por la plantilla. Bueno, ha tomado la decisión la plantilla por falta de pagos y no han llegado a un acuerdo con la directiva presidida por Miguel Montalvo. No. La deuda es de 1.5 meses para los jugadores que llegaron esta temporada, mientras que a los futbolistas que vienen desde antes se les adeuda hasta 4 meses, señores. O sea, existe una riña entre lo que, por ejemplo, es el hincha de Barcelona, que sí, que no tenemos dirigencia, que sí, que jugadores pónganse en la camisa, que hoy hay que hacer, hoy hay que tener ese cupo importante en Copa Ecuador. Dale. O sea, hay mucha controversia. Para mí puede pasar tanto para Barcelona como para Liga. La Capira puede, a pesar de tener esas 5 bajas, puede realmente sacar la garra manavita y dar una sorpresa, señores, porque Barcelona no ha entrenado por estas problemáticas que ya no son de estarlas minimizando o solamente viendo al Bombi, que es el único que tiene problemas. O sea, no, realmente nuestro fútbol pasa por una crisis. Imagínense, o sea, ya las cosas están claras. O sea, tú viajas por Copa Ecuador y tu plantilla decide no jugar. O sea, son realidades, señores, son realidades. Y es lo que pasa también dentro de nuestro fútbol, ¿no? Son las 12:30, nos vamos al corte y ya regresamos.
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9: ¡Silencio!
0: Regresamos, señores, regresamos. Profe Lara, deje de estar estresado. Sí se lo escucha perfectamente y también se lo ve bien. ¿Alguna recomendación ahí que usted nos pueda dar? Tal vez un colágeno en especial, no sé. Se lo ve rejuvenecido, tal vez será ese negro que marca un poco la diferencia. No se me ha puesto ni rojo con blanco como Liga Deportiva Universitaria de Quito, ni la camisa directamente de Barcelona.
1: No, usted sabe que dicen que el negro asienta y adelgaza.
0: Ay, mire usted. 12 horas con 31 minutos, señores. Saludamos a José Manuel Moreira, que comenta, ese es mi pana Ronnie. Don Giovanni Palma, buen día. Ayer hizo falta Laurita. Muchas gracias, don Giovanni. Si los extrañé, estamos de vuelta. Ricardo Reyes, Charlie Calvo Piña, también saludos. Saludos para Daisy Cedeño. Vamos, mi Barcelona. Mi amiga, sí, el hincha de su equipo. Con ella siempre estoy apostando los clásicos lastilleros. Uh-huh. A pesar de que sea de la otra vereda, realmente uno a veces quiere mucho a los amigos. Y defectos son defectos, señores. Pues mi amiga fuera perfecta si vistiera el azul, pero no. ¡Silencio! Es este caso. Para rapidito. No lo veo a Ronnie. ¿Ronnie sí está?
4: Sí, sí estamos, sí.
0: Ok. Ahora sí. Para darle la información, sí que no lo veía a Ronnie, pero bueno, me estaba preocupando porque si se desaparece, Maffer no lo espera con almuerzo. Y eso es dicho y hecho. Maffer Reyes Pinto también le enviamos salud a la esposa de nuestro querido Ronnie. Y bueno, para los MLCistas, señores, hay información.
9: Tómate este.
4: ¿Qué pasa en MLE? ¿Qué pasa en MLE?
0: Bueno, un arquero que realmente le he hecho seguimiento varios años, señores, donde estuvo siempre en mi top 3, fue a Independiente del Valle, pero cariños hay, cariños van y vienen. No fue de mi agrado que se haya ido a los Rayados, pero ahora viste la camisa del Bombi. Así que Eduardo Mores, nuevo fichaje del Club Sport MLE, lo escucho en comentarios al profe Lara, que me sonríe. No sé si es positivo para Mores o positivo para MLE. Profe Lara.
1: No, hay muchas sorpresas en el Bombillo. La verdad que Mores es una grata sorpresa. Buscan afianzar el arco y está bien porque este arquero de verdad que se merece tener oportunidades. Parecía que iba a tener un gran futuro en el otro equipo, pero ha sido relegado. Ahora muy bien que esté acá sumando, y no solamente eso, ¿no? Hay más jugadores que están llegando de a poco y que las sanciones se van alzando, se van levantando para que tenga lo que necesita este club deportivo MLE para seguir adelante con su objetivo de mantener y llegar a torneos internacionales.
0: Muy bien, Ronnie, coméntanos, ¿cómo tú ves este fichaje de un arquero como Eduardo Mores? ¿Le suma o no le suma al Bombillo?
4: Bueno, la verdad para mí es un agrado mencionar de que Eduardo Mores llega a un grande del fútbol ecuatoriano como es Emelec. Sabemos de que tuvo unas grandes actuaciones en Libertad, lo que hace que el Independiente del Valle enseguida ponga sus ojos en este jugador. Pero
0: lo
4: saca, bueno,
0: enseguida lo...
4: Sí, exactamente, pero enseguida fue tal como lo pensamos, ¿no? Solo se lo sacó a Libertad, hizo que el campeonato se vuelva un poco más aburrido.
9: Habla rápido.
4: Porque, a ver, Independiente del Valle tiene esto, ¿no? De sacar a buenos jugadores de estos equipos pequeños y hace que el campeonato se vuelva un poco más aburrido, se podría decir. Pero a mi criterio llega a un MLE que sí necesita reforzar el arco, ya que Pedro Ortiz creo que está lesionado. El arquero que está actuando últimamente en Emelec no lo está haciendo de buena manera. Y hay que tener en cuenta para saber si es que ya lo pudieron inscribir a Eduardo Bores, porque Emelec no solo necesita a Eduardo Bores, necesita a muchos más jugadores para poder tener un equipo competitivo en esta segunda etapa de la Liga Ecuavet.
1: Así es.
0: Así es. Así
1: está,
0: es
1: confirmado, Boris.
0: Las buenas noticias, Emelec ya pudo levantar todas sus prohibiciones FIFA y podrá inscribir a sus jugadores para la segunda parte del torneo. Para este fin de semana ya podrá contar con Teo Gómez, con Cuero, con David Zaya y Teo Arce. Lastimosamente, Teo Arce se lesionó en los entrenamientos. Arrancó mi amigo con pie izquierdo, así de simple. Ahora, bueno, falta la llegada oficial, ya habíamos mencionado, de Valverde y Carrillo, porque Bores ya fue anunciado. Dice Ronnie Carrillo, ex
4: También escuché que Ronnie Carrillo...
0: ¿Cómo lo ven? O sea, yo creo que MLE puede dar una sorpresa.
4: Yo creo que, a ver, Ronnie Carrillo es un excelente jugador que ha venido de menos a más. Recuerdo cuando inició en el América de Quito, de ahí lo compra la Liga de Quito, no mostró su buen performance, pero donde vimos su real potencial fue en el Nacional de Ever Hugo Almeida. Para mí fue ahí un jugadorazo, la verdad, tecnicoso totalmente, bajaba la pelota, te hacía jugar. Para mí, un buen refuerzo si es que Melec lo llega a contratar, y si ya está contratado, felicitaciones porque se lleva un buen 9. Le sacó el 9 al Ponchito. Ah, ojito con eso, que el Ponchito se dejó sacar su 9 titular. Para mí, ahí hay inteligencia también de la gerencia deportiva de Melec, que hace que,
9: que
4: contrate jugadores acorde también a lo que necesitan, que era la delantera.
1: Así es, toda la razón, ¿eh? Ronnie Carrillo, delantero, ya está en las plataformas, se lo ve junto al Gato Valverde, que también parece un gran volante. Eduardo Bores en el arco también, para ahora que se lesiona el candado, pues tienes ahí una mejor opción. Teodoro Arce, ya sabemos, está lesionado, y Teo Gómez también, cuando lo vimos jugar, qué gran jugador. Este es hermano del Gómez, que está en Barcelona, que tiene también gran solvencia. Para mí viene haciendo muy buenos refuerzos, y es importantísimo para que el Club Sport Emelec salga de donde está. Qué bueno que haya salido de la crítica, qué bueno que el Club Sport Emelec dé buenas noticias a su hinchada y a todo el fútbol del astillero.
0: La verdad que, como comentario, tal vez sí se me sale por todos los lados el tema azul, pero profe Lara, vemos hace años que, por ejemplo, siempre, yo recuerdo cuando era pequeña, se paralizaba el país para ver un clásico el astillero entre Emelec y Barcelona. Pero ya ha bajado bastante por el nivel futbolístico, por también esa guerra entre las mismas hinchadas internas, y que la gente ya no aplaude todos esos desmadres que se ocasionan, ese daño, esas muertes, porque han llegado hasta lo más catastrófico, que ha sido fallecimientos, ¿no? Entonces, a mí sí me gustaría ver un Emelec obviamente a un 100 y un Barcelona a un 100. ¿Para qué vuelva un clásico realmente a paralizar este Ecuador? Por ahí lo han querido pintar un clásico entre Barcelona y Liga. Existen clásicos capitalinos, existen clásicos ambateños, existen clásicos manavitas, pero para mí el que realmente es el clásico el astillero. Pero ambos equipos, bueno, importante es que en el portal de FIFA no existe ya ninguna deuda, señores. O sea, ya está firme Emelec en dar paso a una nueva era con fichajes que realmente pueden venir a sumar. Porque tú puedes fichar un jugador tan top, pero no le puede asentar, que es lo que ahorita se cuestiona Chad de Boca Juniors, señores. Primero, yo soy ecuatoriana, contenta de que se sigan abriendo las puertas para nuestros jugadores, que realmente hemos visto también el aporte positivo que han llegado a la selección. Pero llega Ener Valencia a Boca Juniors, y
9: otra vez la
0: he escuchado varios comentarios, tanto como periodista, también como hinchas. Bueno, a mí realmente me paraliza ese equipo, me encanta, también hago su seguimiento, me considero hincha. Leyendo un poco la edad, mencionan bastante la edad de Ener Valencia, que cuestionan a Riquelme, que realmente, ¿qué vio en Ener Valencia en un mundial? donde Ecuador no pudo llegar a mayor situación. Imagínense cómo la gente analiza, ¿no? No, muchos no tienen un micrófono como nosotros o la oportunidad de estar en un medio, pero de igual forma el texto está y va porque va. Ahora, Ender Valencia, nuevo fichaje de Boca Juniors. ¿Cómo usted lo ve, profe Lara?
1: Así es, Ener Valencia, que estuvo en coqueteos con el club Sport Emelé, pero por temas familiares se decide y se decanta por Boca Junior. La verdad es que sí, ¿no? Riquelme se cuestiona porque es un jugador de 36 años, ya breve cumple 37, un jugador que viene un poquito cuestionado, pero que viene con jerarquía, viene con todo lo que ha hecho, viene con un cúmulo de experiencia para aportar, según el presidente, es de la línea de lo que gusta Boca Juniors, de lo que ellos necesitan, es de para por lo menos para lo que viene después en Copa Sudamericana contra Recoleta. Un aporte importantísimo y muy bueno para quién, para nosotros, para los ecuatorianos, porque estamos poniendo jugadores. Y ojo, y la edad para mí no debería ser un problema, porque al Guayas, al fútbol de la Liga Pro, llegan muchos argentinos más grandes.
10: No sea mentiroso.
1: Y ganando sueldos, y después los resultados a veces no se dan. Así que no es una vara para medir aquello de la edad, no, porque el Superman siempre te puede sacar un gol de la chistera y adelantar, ¿qué?, un partido y darte los puntos que te mereces.
10: ¿Qué?
0: Así es, de acuerdo con personas cercanas a la negociación, se ha dado a conocer que el acuerdo quedó cerrado y se firma contrato así hasta el diciembre del 2027, señores, una vez que supere la revisión médica. Ronnie, también te queremos escuchar.
4: Bueno, Ener Humberto Valencia, la verdad que un delantero que, según las estadísticas, estuve revisando, el único momento donde tuvo, digamos, un buen promedio de gol fue en el Fenerbahçe de Turquía. De ahí los demás equipos, la verdad que no le ha ido tan bien. A pesar de que, bueno, en el Pachuca, en su primera ocasión que fue transferido de Melec hacia el Pachuca, ahí tuvo un buen también rendimiento, se podría decir. Bueno, Juan Román Riquelme lo mencionó hace 4 años atrás, cuando culminó el Mundial de Qatar 2022. Un delantero que le gusta bastante, goleador, mundialista, pero bueno, ya pasaron 4 años y que es evidente que Ender no tuvo un buen mundial recientemente en el Mundial 2026. Más aún, periodistas argentinos, hinchas argentinos, mencionan de que no lo conocen mucho, de que si bien es cierto conocen que es seleccionado de la selección de Ecuador. De ahí nada más, o sea, que tiene 36 años, que bueno, que ha sido goleador, pero nada más. Así que es uno más de los que yo podría decir, es uno de los delanteros del montón que tiene Boca. Lo que es Jiménez, lo que es Merentiel, así que la verdad, una pena que mencionen todo esto, pero bueno, ahí está Ender, ¿no? El Superman, vamos a ver cómo le va. Queremos, como todo ecuatoriano, que le vaya bien, que triunfe en Boca. Y se une a una lista de ecuatorianos que han jugado en Boca Juniors, como es el Pabito Noriega, lo que fue Jofre Guerrón, si no estoy mal, corríjame, profe, si estoy mal. Y bueno, vamos a ver cómo le va si es que pasa la revisión médica.
1: Así es.
0: Muy bien, Ronnie, gracias por tu comentario. Considero lo siguiente, es verdad, Boca tiene delanteros, pero carece de goles. Es por eso que los ojos están puestos para Ener Valencia. Bueno, colectivamente ha mejorado Boca Juniors, ya, pero usted sabe que los partidos se ganan con
1: goles.
0: Con goles, señores. Ahí usted va sumando sus tres puntitos, sus tres puntitos. Y no es algo que, wow, nosotros tengamos que inventarnos. O sea, así es nuestro fútbol. Muchas veces juegas tan bien, como por ejemplo, bueno, yo el día de ayer no los pude acompañar por un tema personal, pero cuando íbamos ganando, Delfín iba ganando 1-0 en Casablanca. ¿Qué pasó? Hubo un empate. ¿Y qué pasó? Pierde el encuentro a minutos que realmente son los adicionales. Y así es que pasa. No, por mucho que tú hayas hecho unos 90 minutos fantásticos, pero en los adicionales das el 200%, marcaste el gol, te llevas a los 3 puntos. Y obviamente también esa tabla de posiciones de nuestra Liga Pro ya está número rojo, nuestros dos equipos que nos representan. Con mucha sinceridad, no sé, o sea, tendremos que analizarlo bien en la mesa de frente al arco, ese hexagonal de descenso que cada vez está más más cerca de la realidad. Y también por mucho que pongas un interino o empieces con los fichajes, ya hay equipos que ya están jugando su hexagonal, ¿no? Ya están jugando su hexagonal. Este caso, como Manavitas, esperamos que el día de hoy también sea un partido para todos. Sobre todo si gana la Campina, sería muy bonito para un pueblo que lo merece y que siempre ha estado conectado con el fútbol, señores. Entonces, ganar un pase en Copa Ecuador para la Capira también sumaría. Recuerden que estamos cortitos en Región Costa y sería de agrado, porque si revisamos la Serie B, nanay, nos está quedando muy grande, señores, muy grande el fútbol para los costeños. Es la realidad. En Serie A, aquí está Barcelona, está Emelec, está Orense, está Guayaquil City, está el Delfín, está el Manta. Si llegan a bajar los dos equipos mantenses, manavitas, nos quedamos con 4.
1: Así es.
0: ¿Quién subiría? Hay que revisar esa Serie B, ¿no? Nos vamos al corte y ya regresamos, señores. Ya regresamos.
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0: No escucho. Arranque usted.
1: Ya estamos de retorno. Estamos de regreso aquí en Frente al Arco, su programa deportivo, y nos quedamos aquí con los últimos análisis que estaban haciendo de lo que pasa con el Bombillo, lo que pasa con Boca Junior. Ener Valencia, que estaba coqueteando al Bombillo y ahora está en Boca Junior. El jugador Ener Valencia, contrato de 1 año y medio, 18 meses hasta diciembre de 2027, llega al club argentino presidente Riquelme como agente libre proveniente del Pachuca.
5: Listo, bebé.
0: Oiga, profe Lara, estoy pensando en mis números. Realmente voy a estar un poco endeudada este año, porque que me compro la camiseta de Ener Valencia, o sea, la de Boca este año, que la va a utilizar Ener Valencia. Fijo, señores, díganme novelera, díganme lo que quieran, pero usted no se imagina.
5: Niña,
0: cómo está mi
5: ya
0: colección
5: se está poniendo
0: de camisetas.
5: Vieja,
0: ya ahí se la
5: ya
0: pongo.
5: Tiene que enamorarse.
0: Y bueno, tengo
5: seriamente
0: que sí o sí comprarme la del Bombillo, porque bueno. Me agrada esas nuevas contrataciones. Ronnie, gozas, ¿no?
4: Sí, acá con Jorman, la verdad que es un crack, la verdad. Pero bueno, sí, la
0: nosotros
4: verdad que
0: no, sin retornos y no extrañamos
10: súper
0: a Jorman. Bueno,
10: raro.
0: Yo no extraño a Jorman. No puedo, súper no
10: raro.
0: La gozo.
4: Sí,
10: sabes
4: la
10: escribir.
4: Que sí. Bueno.
1: Ya, mi amor.
4: Lo que es Ener Valencia a Boca Juniors para mucha gente. Hoy en la mañana estuve revisando redes. Dicen, es para el Ecuador, para los delanteros ecuatorianos, la mejor contratación a nivel nacional de un ecuatoriano a un club grande, se podría decir, o piensan que no, que hay mejores delanteros en mejores clubes.
0: No entiendo la pregunta.
4: O sea, que si la contratación de Ener Valencia a Boca Juniors significa la mejor a nivel de delantero ecuatoriano, ¿O creen ustedes que otro delantero ecuatoriano haya jugado en un mejor equipo? No sé, mi invento puede ser Jaime Iván Cavieres. Pero para lo que es Boca Juniors...
0: El Nine no te da comparación. El Nine claro. No tiene comparación. A mí que no tiene igual. Comparación.
4: El Nine para
0: pero voy, a ver, Ronnie. Las cosas como son. Puede llegar en su mejor momento. Hemos visto así también es. Nuestro fútbol ecuatoriano. Así llega es. A un equipo y no solucionan nada, señores. No solucionan nada. Por ejemplo, conversábamos hace un par de semanas Miguel Parrales.
10: Así ven acá.
0: Miguel Parrales ha jugado en equipos grandes, Barcelona, en Liga. Nanay. No está en que puedes escribirse la historia. ¡Wow! El manavita Miguel Parrales. O que tú vayas al Quicentro y te lo encuentres. No, puede pasar al lado tuyo. Así sí se me jugó acá.
11: Mugrosa.
1: Carvajal lo quiso.
4: Carvajal lo dijo ayer.
1: Aquí,
0: así es. No, faltaba hacer un análisis. ¿Qué cosa?
1: Que Carvajal lo quiso y estuvo en conversaciones con Parrales.
4: Ayer lo
1: pero
4: mencionó.
1: Pero no lo pudo traer a su equipo por una cuestión económica. Así que... Es. Y lo dijo aquí en este su programa frente
0: pero volvemos a lo mismo, Miguel Parrales tal vez está hecho para equipos pequeños porque así puede funcionó ser. Con Orenzo es a lo puede que estoy diciendo, o sea, es a lo que voy por ejemplo, sí. A mí me o sea, obviamente vamos a hacer el seguimiento de N Valencia en un equipo grande que ya se está consolidando colectivamente y que él llega como la figura para marcar goles, es simple su trabajo, es simple ahora me va a decir, sí, la gente va a decir, me quedé escuchando, simple y no mete ningún gol. Pero es que es lo que tiene que no marcar son goles, usted. Porque parece su contratación. Ahora, en el Mundial no fue nada bien. No. Seguimos siendo criticados, abucheados y toda la situación. Y es donde realmente en las eliminatorias sí marcó una diferencia en el Valencia. Sí. Recuerden que los números nos acompañaron en las eliminatorias. Entonces, para mi memoria, tendría que borrar el Mundial, que no colectivamente falso. Fue un desastre, individualmente sí. Fue un desastre, es un Mundial para el olvido, y rescatar tal vez las ganas de ser un jugador, que aunque tengas 36 años, la vida no está corta. Es verdad así. Que hay peladitos de 16, 17, 18 que realmente merecen estar en una Serie A a nivel nacional, a nivel internacional, pero no se le dan las cosas. Pero en este caso,
1: así es.
0: Yo realmente tengo buena sensación. Ahora, obviamente, como cualquier ecuatoriano, lo aplaudimos, deseamos de todo corazón que le vaya bien. No es fácil jugar en Boca Juniors, porque así ahí es. Sí se da el jugador 12, señores.
1: Es
0: sí
1: correcto.
0: Se da el jugador 12. La presión no es como que usted esté jugando en México, en un equipo medio. Usted está jugando en Argentina. Tiene que cuidarse hasta dónde usted camina y usted menciona a Boca Juniors, porque es complicado.
4: Si no, pregúntele a Kendry Páez.
0: Respóndele a Ronnie. O sea, para terminar, yo no podría dar una cuestión de que si sea el ecuatoriano que marca la diferencia, porque obviamente tenemos que verlo jugar y cuáles son los resultados de primera, ¿no?
1: Correctamente, la verdad que el equipo Bustero se fija en Ener Valencia, usted dice, es el sistema, tiene que hacer goles, Cavani también estuvo ahí, está ahí todavía Cavani, y sin embargo, acuérdense lo que ha pasado, de a poco ha ido perdiendo tiempo, ha ido perdiendo espacio, y una cosa, si aquí en Ecuador, en Barcelona, es un equipo que te come la cabeza, porque Parrales también tuvo de esas cosas, y muchos jugadores caen en su nivel por aquello, allá con Boca, es una caldera, el fútbol se vive diferente, acordemos también en la otra orilla, el caso Kendry Páez, o sea, son de las cosas que no podemos comparar, lo que sí hay que hacer es fuerza y estar con nuestro jugador que han visto el mercado ecuatoriano y que están debutando y haciendo historia en el mercado argentino, que no es fácil. Las mejores de las fuerzas para Ener Valencia, después que hay otros casos y otras elecciones en otros países, no nos metemos con el Nine porque ese era un fuera de serie, ese fue el Messi de Ecuador.
4: Exactamente.
1: Así es, así es. Entonces, para mí, Ener Valencia.
0: No, me encanta, este es mi programa favorito. Muy bien, profe.
4: Sí, la verdad que sí. Concuerdo con lo que dice el profe, la verdad que Jaime Iván Cavieres no van a ser otro. Por favor.
0: ¿En serio? Oiga, le cuento que en el tiempo que yo estaba en periodismo deportivo, no me lo he topado. No sé cuándo va a pasar conmigo porque yo crecí. Fue el jugador que realmente nos ilusionó a todos en su primer mundial, señores.
4: Así es.
0: Él sí está escrito en la historia.
2: Ahora, para salir de Valencia,
0: porque vamos a entrar en los temas sobre la selección también que tiene un amistoso. Martín Lieberman, que es súper famoso periodista argentino, comentaba, qué lindo tener a Ener Valencia en el fútbol argentino. Tiempo fui admirador del capitán y gran goleador ecuatoriano. Oye, muy bien, buena gente y súper profesional. ¿Creen que dirán en Boca? Lastimosamente, Martín desactivó los comentarios, porque cuando ya ingresas a revisar, te das cuenta. Por ejemplo, en el Mundial dio pena, no viene un poco viejo, ya no se genera nada, Martín. Realmente algo pesado, Boca es pesado, señores. No vas a ir a muchachear, no vas a conquistar Argentina, no vas a jugar, a tomarte el mate. No, o sea, la presión que se te viene es el doble de tener un Barcelona y un Melé juntos. O así lo podría yo
1: sí, claro,
0: evaluar. Pero claro, sí, usted también comenta.
1: Totalmente de acuerdo. Es así mismo como usted lo dice. Es con toda la gente del Monumental lleno y la presión que te mete el Capuel. Ahí en la oreja te respira, porque en el Capuel tú tienes a la gente prácticamente sentada al lado tuyo. Y eso lo vas a vivir en un estadio, en la Bombonera, en el equipo del equipo de Boca Juniors, el equipo bostero, donde te va a meter mucha presión. Y no solamente ahí, mediáticamente tienes que cuidarte de todo lo que hace. Ojo. Bien por el delantero ecuatoriano, que se merece una oportunidad, que ha tenido goles importantes como el que le hizo a Colombia. Aprendan, cuando tiene pasos, arranca desde atrás, su velocidad es único, no lo alcanzas y es por lo menos tiene asegurado un gol. Después depende del sistema que propongan, y si a Ender Valencia lo llevan, cuando Cavani no pudo, porque Cavani juega por el otro lado, pero es parecido, Ender por la derecha, Cavani por la izquierda, no sabemos qué va a pasar. Lo importante es que llega el aporte ecuatoriano y qué bien por el fútbol de Ecuador.
10: Así que no se me haga el cojudo.
0: Muy bien, y bueno, hacemos también la conexión directa porque nuestro goleador, nuestro Superman es, ¿verdad? Porque siempre digo Spider-Man, es que a mí
1: mi
0: siempre superhéroe favorito ha sido Spider-Man, señores. Hey. Miren, esto es una publicidad, envíenme en entradas porque quiero ir a ver esa película. Bueno, nos vamos conectándonos con la tri, señores, porque se confirmó el amistoso ante Corea del Sur. Ronnie, ese Corea del Sur, ¿usted cómo lo ve? Bueno, una nueva era, ya vimos que fue un desastre Ecuador en el Mundial. Un desastre para el pueblo que incluso se animó a comprar camisetas y aún yo creo que ni siquiera está en el 50% ahora. Pero bueno, que también quedó en el olvido porque ya desde que Ecuador quedó eliminado, mucha gente no llenó ese álbum del Mundial. Pero tenemos que volver a lo que son las elecciones, tenemos que volver a amistosos, tenemos que volver a eliminatorias, se viene también Copa América. Ronnie, ¿tú cómo ves a ese Corea del Sur que lo vamos a enfrentar en septiembre?
4: ¡Concéntrate! Así es. El 24 de septiembre en la ciudad de New Jersey, prácticamente en el estadio Big Bird Stadium de Soham. Pues la verdad va a ser un encuentro bastante bonito, bastante lindo, porque Corea del Sur, si no estoy mal, no hace mucho intentó jugar una final, si no es que la ganó en la sub-20 de Campana, de Plata, de Rezabala, así que tiene muy buenos jugadores. Más, sin embargo, hay que dejar de lado que creo yo que su máxima figura, Heung-min Son, de los Ángeles FC, creo que ya está por su retiro. Es una selección bastante nueva, también igual que Ecuador, joven, que dio mucho en las eliminatorias, pero quedó fuera del Mundial, y eso fue lo que repercute en el que Corea del Sur, la verdad, no la haya pasado bien, al igual que Ecuador. Aunque, sin embargo, Ecuador avanzó 16avos, Corea del Sur no. Corea del Sur le costó también con México, con Sudáfrica, que perdió ahí ese partido bastante importante. Así que para mí va a ser un encuentro bastante lindo, donde dos selecciones jóvenes se van a ir clonando poco a poco, van a ir dándole el todo por el todo. Y para mí este va a ser un encuentro bastante lindo. Esperemos a ver cómo le va a la selección de Ecuador que tiene este encuentro, que tiene este partido amistoso en el mes de septiembre. Dos selecciones que van a ir a probar, esperemos que ya con técnico nuevo, porque es lo que nosotros y todos los hinchas estamos esperando, de que ya la federación dé un nombre para dar una fecha tentativa ya de los preseleccionados. Esperemos a ver cómo nos va. Sabemos de que Ecuador tiene ha bajado en el tema del ranking, Corea del Sur igual, Así que va a ser dos selecciones que van a ir a jugar un buen partido. Corrijo, va a ser en Suwon, en una ciudad de Corea del Sur. Así que bastante contentos por esto. No sé cómo nos puedan ver. Me confirman en controles si es que ya vuelve Laura con el profe Lara. Esperemos un momento. Así que vamos a seguir comentando lo que fue, lo que va a ser este encuentro el 24 de septiembre en la ciudad de Seongjong. La Tri se va a enfrentar un partido amistoso por la Copa Kirin ante rivales por definir. Es posible que se dé, así que la verdad va a estar bastante lindo si se da este tema del cuadrangular con Ecuador. Así que Ecuador va a viajar al continente asiático para enfrentar este torneo amistoso posiblemente. Podemos ir cerrando, la verdad, gracias a todas las personas que nos pudieron escuchar, a todos los oyentes, a las personas que nos pudieron ver por diferentes tipos de plataformas, por Facebook, por la página principal de Frente al Arco. Muchísimas gracias, esperando que se encuentren bien. Recuerden que el día de hoy a las 19 horas se enfrentan Liga de Puerto Viejo versus Barcelona. Y por la tarde a las 15 horas 30, Vino Tinto frente a Universidad Católica. Todo esto por la Copa Ecuador. Conmigo fue un gusto, gracias, un saludo a mi esposa. Nos vemos. Chau.
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2: Estoy tomando, como dice el paisano, ¿verdad? Qué linda tarde, damas y caballeros. Hoy es miércoles, mitad de semana, y ya estamos 5 de agosto. A propósito, quiero enviar un saludo tremendo ya a la gente linda del barrio 5 de agosto en Las Cumbres, a mi gran amiga y ex compañera Damaris López, también a toda la familia que está escuchando. Cuidado. La programación. ¿Qué tal? ¿Cómo le baila Damaris? Qué gustazo enorme. A mi gente linda también en el sector, oiga, sí, vivienda, sintonía total a los amigos que siempre los escuchan en Montecristi, Autotapicería Pichi. ¿Cómo estamos, maestro Alberto Llosa y todo su equipo de trabajo? Donde le dejan ese carro y todo, pipiris. ¡Ay, órale, qué belleza! Bueno, a mi gente linda del volante aquí en Manta, Transportes Urbanos, 24 de octubre, disco 13, por ahí andando.

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bien, señoras y señores, qué buena música. Recordando la época, el 2000 fue la tecnocumbia, ¿verdad? Que invadió las disqueras, los escenarios y también se convirtió en ícono. Algunas todavía pegan durísimo.

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0: Frank Pavel, el de la buena palabra.
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0: Señoras y señores, ahí escuchando una de las canciones favoritas de mi gran amigo, el señor Jorman García, ¿no? Paulina Rubio, la chica dorada, ese hombre es mío, qué belleza, ¿no? Por aquí algunos se identifican con esa canción, yo creo.
2: Envíame un WhatsApp.
0: ¿Qué? Ahí está el parrandero también, ¿no? Bueno, permítame llegar con un saludo a la gente maravillosa de la cooperativa Balsa Maragua, ya en Caramicó, a la gente linda de la cooperativa Honduras, ¿qué tal? Buenas tardes también aquí en Manta, Jaime Chávez Gutiérrez, la 3, la Tarqui 22, oiga, esa es la peor Atanasio Balda, ¿no? A la gente de la cooperativa de Taxis Tacción, Nerin Rexabala y toda la gallada, y los robavacas también que siguen tarde a tarde en la programación, el zorrito Faul está por ahí preocupado porque el delfín no da pie con bola, es posible que, bueno, está en zona de descenso, ¿verdad, Jorman, no? Manta y el delfín están en zona de descenso. Por Dios, no sé qué hacer. Pero bueno, hay que tomar correctivos, señores dirigentes. Y ¿sabes qué, hermano? Hacer jugar al que está bien, pues, ¿no? Y ya dejar en el banco a los que pueden hacer la diferencia. A veces la trinca. ¿Sabes qué? No, porque no me cae bien este jugador. Yo soy el técnico y lo dejo afuera. No. Tiene que poner el que está apto para jugar. Y el que no está, pues lamentablemente, mándelo al banco. Así se resienta. No importa que sea su ahijado, pero usted tiene que hacer las cosas bien como entrenador, ¿no? Y por algo está el técnico para poder dirigir bien el equipo. Y juega el que anda mejor y el que no está jugando bien. Lamentablemente tiene que sentarlo, hermano.
3: Mira, ¿ah? Lárgate,
0: ¿sí
3: de aquí?
0: Compadre Jorman.
3: Así mira, es. Lárgate de aquí.
0: Le comento que el compadre Jorman antes tenía un equipo. Se llamaba Club Atlético Las Palomas Muertas, ¿verdad?
3: ¡Cállate!
0: ¡Chévere! Oiga, y él jugaba de 9, pero 9 metros de la cancha viendo jugar. Bueno, vamos con música, maestro. Todo debe.

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Joel, hasta el sol de hoy. ¡Qué belleza! Permítame llegar con un saludo a la gente linda que nos amplifica en Chode. Buenas tardes en el Carmen, a la gente linda también ahí en la Cristalina, los amigos en la manga del cura. ¿Qué tal a la familia Macae? ¡Qué gustazo el nombre compartir con todos ustedes! Me corta la música retro. Mientras tanto, se viene más salsita de la bonita.

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1: ¡Ahí! Oiga, sí, ¿verdad? Cuando los cantantes cuando están en la orquesta y terminan, dicen, ¡ahí! Dice, vamos a la pausa, ¿no?
2: A ver.
1: Pues eso, ese es mi compadre López también, dice, a ver. Eso es cuando está llamando en la tienda, ¿no? A ver. Bueno, permítame llegar con un saludo a la gente linda de la cooperativa Jaime Chávez Gutiérrez, a los machos alfa del volante. ¿Qué tal, Eder? Oiga, don Eder Mero Parrales, también de igual manera para el señor don Jairo y Fujimori, a la gente también de la cooperativa de acción, a mi gran amigo Clever Echeverría, siempre escuchando 97.7, a su primera dama, su esposa y sus hijos también. Un abrazo grande, relleno de cariño a la gente bacana también en el nuevo Tarqui, a todo ese personal que nos sigue tarde a tarde, nos escucha y disfruta los clásicos de clásicos. Mientras tanto, vamos con más.
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soy yo. Oiga, qué belleza. Señoras y señores, quiero saludar a mi gran amigo Manuel Reina. Hoy lo dejaron en casa lavando los platos. Para el día de mañana, dice, si hoy día lavan los platos, bien, mañana lo dejan salir a trabajar. ¡Qué belleza! ¡Qué lindo! Saludos también para el señor Rigoberto. ¿Cómo está, don Rigo? En el disco 24 a la 29 de septiembre. ¡Qué chévere! Toñito Santana, 05-24 de octubre. Sintonía total en esta tarde especial. ¡Vamos avanzando!

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0: José Pablo, José Antonio, saludos para usted, mi ñaño, que está escuchando la programación, a los amigos en La Pradera, sintonía total. Tengo el gusto de saludar a toda la gente maravillosa en Los Bajos, en Cárcel, en Las Lagunas, en La Pila, qué belleza, sintonía total. A los amigos también que están full sintonía en el sector de Colón Quimis, oiga, que ya cuentan con nuevo puente, qué belleza, mayonesa. A mi gente chévere también, ahí más allácito hay un pueblito que se llama San Cano, donde usted come tortillas de chancho, no, chévere, con chicharrón. Un día también ahí yo pasaba y decía, se vende tigrillo. Y yo le digo, me vende un tigrillo, por favor, le digo, pero que, o sea, pequeñito nomás, digo, para yo terminarlo de criar ahí, tenerlo en una jaula. Y la chica me dice, ¿tigrillo? Sí, le digo, usted dice que vende tigrillo. No, me dice, es a un bolón que nosotros le llamamos eso. Le digo, pero eso no tiene nada de tigrillo, por favor. Pues el tigrillo es tigrillo, pues. Déjese de cosas. Usted me está vendiendo un bolón con queso, chicharrón, y también lleva un poco de hierbita y huevito. Y eso no es tigrillo, por serio. Le digo, el tigrillo usted la muerde, la aruña. Se me quedó sorprendida, me dice... No, es que nosotros le decimos aquí, le doy, ¿quién le puso nombre a eso? Eso no se llama tigrillo, por favor, eso es un bolón, nada más, mixto. Sí, ¿verdad? Así que cambien ese nombre. Porque usted, le digo, me confunde a mí. A mí me gusta, le digo, coleccionar a mí esos animalitos. Yo tengo tigrillo, entonces necesito un tigrillo. Entonces, y la chica me dice, te he equivocado. Dice, no, le digo, le he equivocado, eso es usted. Cambien el nombre. Y ahí la dejé con la incógnita. Y al otro día pasé de nuevo, le digo, ¿ya me tiene un tigrillo? Y la niña me quedó viendo como me miró como con cara de suegra, así como media brava, ¿no? Pero bueno, así son las cosas. Señoras y señores, a mi gente linda también en la ciudad de La Juada, en Jipicapa, full sintonía, Parrales Iguales, la gente de la cooperativa Estéreo Guía, ¡qué gusto! Y repito el saludo tremendo ahí en El Chorrillo para mi gran amigo Mario Barcia. Le dicen bolegato, yo no sé por qué.
1: ¡Que viva mi sitio Cantagallo!
0: ¡Vamos ahí!

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2: Ricura, señoras y señores, qué lindo. Son las 4:41. Quiero enviar un saludo tremendo allá en el Cantón Tosagua para el jovencito Carlos Ernesto Las Lucas, que estuvo de Capiverti Tuyú Tuyú el día de ayer. Felicidades de parte de su papito Don Roberto, de sus abuelitos, tíos, primas, tías, que le deseo lo mejor del mundo, que siga cumpliendo muchos, pero muchos años más, y esperando que siga esa celebración al puro estilo San Pedro y San Pablo. No, empezó ayer y sigue hasta el próximo domingo. Qué belleza. Permítame saludar también a la gente linda que nos amplifica en Rocafuerte, en el Palacio de los Dulces. ¿Cómo estamos? Linda tarde. Mientras tanto, vamos con buena música. Frank Pavel, el de la buena palabra.
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